Cuando tenemos exactamente ya las 8 de la noche con 15 minutos, nosotros seguimos disfrutando de la buena música en este día, lunes, primer día de la semana. Y vamos a seguir nosotros disfrutando de buen ritmo. ¿Qué le parece si nos vamos a escuchar este temita musical? Sí, este temita musical. Y enseguida continuamos nosotros. Estito para todos ustedes también en este día lunes. Y empezamos nosotros con esto que nos dice así de esta forma.

Continuamos rápidamente en su programa Novedades de la Jornada desde Comarapa, desde la provincia Manuel María Caballero. Vamos a nosotros también saludar a la gente que nos va acompañando ahí en el trabajo, en la oficina, ahí en el taller. Usted que ha llegado del potrero, ha llegado de la estancia, ha llegado de viaje, bienvenidos, bienvenidos a toda nuestra amable audiencia que está en la sintonía de Radio Acer. Usted que está de viaje también, está yendo de chofer, está yendo de pasajero. Feliz viaje a todos ustedes. Mientras tanto, seguimos disfrutando. Vamos a un poquito conocer cómo va a estar el clima, a ver, para estos días. Vamos a ver cómo va a estar el clima pues importante, ¿no? Cómo va a estar, va a estar lluvioso, va a estar solazo.

Por ejemplo, el día de mañana, 9 de junio, vamos a tener cielos nublados el día de mañana. El día miércoles vamos a tener cielos prácticamente un 80% soleado con algunas nubes que por ahí van a estar. El día jueves 11 de junio, cielos parcialmente nublados, ¿no? Parcialmente nublados, entre sol y un poco de nubes. El día jueves, el viernes, lo mismo, ¿no? Cielos nublados con algo de sol, así va a estar. Sábado, lo mismo. Domingo está, ¿no? Está previsto que haya una leve llovizna. Según los pronosticadores, que también ya pues se tiene esos datos, ¿no? El día domingo hay probabilidad de alguna llovizna en algún lugarcito. 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

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Vamos a saludar ahí a María, Fabiola, Anita desde su programa Novedades de la Jornada. 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Bueno, nos vamos preparando también nosotros un peinado nuevo, ¿no? Un peinado nuevo para lo que va a ser también el festejo de los 411 años de vida del municipio de Comarapa. Bueno, un peinado diferente. Antes nos peinamos para arriba, ahora sí nos peinamos para abajo. Para que no siempre sea lo mismo y lo mismo todo el tiempo. Para ir variando un poquito, pues para ir variando un poquito. Un peinado diferente para empezar, pues claro, un peinado especial para variar un poco lo clasiquero. Vamos con música, nosotros seguimos disfrutando. Vamos con esto y esto suena de esta forma.

0: Continuamos nosotros, continuamos cuando son exactamente las 8 de la noche con 42 minutos. Buenas noches a toda la amable audiencia que recientemente se incorpora a la sintonía de Radio Hacer. Nosotros estamos desde Comarapa para todos los valles cruceños, para los 9 departamentos de Bolivia, como también a nivel internacional.
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0: 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Bueno, también el mes de julio está, ¿no? 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Pero mientras tanto, nosotros seguimos disfrutando también de buen ritmo. Vamos con música, vamos con música. Hoy es lunes y nosotros la pasamos muy bien. ¿Qué le parece si metemos baile de ritmo que nos dice así?

Cuando tenemos exactamente ya las 8 de la noche con 51 minutos. Y nada, queremos seguir agradeciendo nosotros también en esta oportunidad. Pues vamos a saludar ahí a la zona de Río Arriba, Verdecillo, Quiñal y Lampazar. Allá en el sector de la Laguna Verde, donde va a ser recorrido desde el sector de la Laguna Verde, que está en una altura bastante importante. La Laguna Verde. Bueno, en este día jueves 11 de junio se viene la versión 14 de la caravana del ciclismo turístico, ¿no? Entonces, el cual es importante, ¿no? Importante ese bonito paisaje, ese bonito panorama. Con un punto de hidratación y descanso que será del puente de Río Arriba más a este ladito. Ahí, pues, ¿no? Ahí hay hartísimo, hartísimo. ¿Sabe qué cosita hay en Río Arriba? La rica e infaltable refresquito de frutilla. Bueno, una frutilla muy rica, deliciosa y nutriente. Bueno, se viene la versión 14 de la caravana del ciclismo en sus 411 años de aniversario de Comarapa. Ciclismo de aventura también en esta oportunidad. Festeja haciendo deporte, haciendo turismo, haciendo que la vida sea diferente para que no siempre sea lo mismo y lo mismo todo el tiempo. Ciclismo de aventura. Vamos a saludar a todos los ciclistas de nuestros valles cruceños que participan en estas rutas turísticas. Bueno, luego se viene la versión, la siguiente versión, pues, ¿no? Que viene a ser desde el Churo, Comarapa. Y se viene, eso también el mes de agosto, se viene la versión que corresponda el tramo Comarapa-Saipina, ¿no? Por el sector de Chucupial, en el mes de agosto. En el mes de septiembre se viene el Quiñe Valle Grande. Bueno, una ruta importante. En la ruta que fuimos al sector de Los Negros desde el Quiñe. Bueno, con 125 participantes en todas las edades, desde el más chico hasta el más grandote. Bueno, ahí estuvimos recorriendo todo lo que fue desde el sector del Quiñe, llegando a Mataral, llegando hasta la zona también de Pampa Grande y llegando a la plaza principal, Los Negros. Esa ruta que va a ser en el mes de septiembre, el Quiñe Valle Grande, será el tramo llegando por el sector de, partiendo desde el sector del Quiñe, llegando hasta la plaza de Mataral. Posteriormente va a haber un enlace, nos dicen, un enlace de desde el sector de Mataral hasta la punta del cerro. Bueno, hay un enlace, ¿no? Un enlace. Posteriormente continúa la ruta turística de la caravana desde esa punta del cerro hasta la plaza principal del municipio del Trigal. Bueno, ahí está, Trigal, Trigal. ¿Usted conoce Trigal o nada? Posteriormente de la Plaza del Trigal se viene hasta la zona del sector del área de deporte, la cancha de deporte ahí en la zona de Tucumancillo. Bueno, saludamos a la gente de Tucumancillos. Y posteriormente desde ese sector habrá otro enlace hasta la punta del cerro. De ahí, de la punta del cerro, nuevamente retorna la emoción, retorna la aventura del ciclismo hasta la plaza principal 26 de enero. Bueno, eso en el mes de septiembre, ¿no? El mes de septiembre, donde van a participar todos los ciclistas de municipio de Valle Grande, Moro, El Trigal, Allance, Pampa Grande, Los Negros, Mataral, Saipina, Comarapa,
Bueno, va a ser una bonita fiesta turística, deportiva, de caravana, del ciclismo, integrando diferentes provincias, diferentes municipios, diferentes lugarcitos en el recorrido. Bueno, de esa forma nosotros también vamos a seguir disfrutando. Estamos llegando a la parte final. 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Muchas gracias. Conmigo será hasta nuestro siguiente programa. Muchas gracias. Nos vamos con nuestros últimos temas musicales. Y esto suena de esta forma.

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1: Amigos y hermanos de la sintonía, mi bella familia, hoy nuevamente quien les habla, el maestro Lorenzo, iniciando este programa que preparamos a diario para poder compartir con ustedes, para que a través de estos minutos podamos tener un diálogo y podamos darle una respuesta a todas esas preguntas que usted se hace a diario. Como todos los días, agradecemos a nuestro Dios Padre Todopoderoso por darnos un día más de vida. Agradecemos a todas las personas por participar, por brindarnos esa confianza y por participar del programa, por visitarnos, porque a través de una visita, a través de una consulta, es donde nosotros podemos determinar qué es lo que realmente está pasando en su vida, cuál es el causante de ese problema que usted está teniendo. Igualmente, como a diario lo recuerdo, este programa se transmite en diferentes departamentos, en diferentes comunidades, en diferentes ciudades, y son mucha la gran cantidad de personas que se suman a la hora de la radio. Queremos recordarle que somos psicoanalistas, mentalistas, clarividentes, somos consejeros sociales, vamos a ser su confidente y le vamos a orientar, porque ese es nuestro propósito. A eso hemos venido a estas tierras, a orientarle, a darle un consejo y a decirle de quién realmente es que usted se debe cuidar. Porque sabemos de que lamentablemente hoy en día reina más la maldad que la propia caridad. Sabemos de que hay personas que se dedican a realizar trabajos de mala arte, se dedican a realizar trabajos con el propósito de acabar con la suerte de una persona. Porque muchas veces nos damos de cuenta de que todos estos problemas que se presentan en nuestro diario vivir, muchas veces es a consecuencia de que una tercera persona se ha entrometido en tu vida. Que por envidia, por venganza, por odio, por maldad, quiera destruir tu suerte, quiera destruir tu felicidad. Por eso es importante de que usted, mi querido hermano, usted, mi querida hermanita, que en estos momentos nos está escuchando, como a diario lo recuerdo, siempre es importante uno saber qué es lo que está pasando en la vida. ¿Por qué los problemas? ¿Por qué las trabas? ¿Por qué la mala suerte? ¿Por qué lo que emprendo me sale mal? ¿Las peleas en mi hogar, con mi pareja? ¿Me he separado? ¿Mi negocio lamentablemente no me produce como yo quiero? ¿Mis animales se enferman, se mueren? ¿Quiere una respuesta a esa pregunta que usted se hace a diario? Deme la oportunidad. Deme la oportunidad que a través de una consulta yo le pueda decir qué es lo que está pasando y le pueda decir si está en mis manos poderle ayudar que usted solucione ese problema. Sabemos de que hay personas que están cansados de peregrinar de un lado para otro tratando de buscar una ayuda, pero lamentablemente no la han encontrado. Vuelvo y lo reitero, deme la oportunidad, quien les habla, el maestro Lorenzo, le voy a ayudar, le voy a orientar y le voy a dar el consejo adecuado para que usted solucione su problema. Si usted tiene vicios, tiene complejos, desea saber por qué la mala suerte, por qué su pareja se alejó, por qué hay peleas, discusiones, yo le voy a dar la respuesta. Pero como siempre lo recuerdo, en el momento que usted tome la decisión, fe en Dios, confianza en nosotros y tenga la plena seguridad de que usted será sanado, usted será curado y va a ser una persona feliz. Pero como le recuerdo a diario, ante todo, fe en Dios y todo lo que usted quiera emprender en manos de Dios. Todo tienes que ponerlo en manos de Dios, mi querido hermano. Tu familia, tu trabajo, tu vehículo, tu negocio, tu campo, tus animales, tus problemas. Todo pongámoslo en manos de Dios. Y tenga la plena seguridad de que sus cosas y su vida van a cambiar. Y como siempre lo recuerdo, si nos damos de cuenta de que estamos atravesando un mal momento, un problema, consultemos. La curiosidad es parte de la vida. Y muchas veces es importante saber qué es lo que está pasando, cuál es el causante de esos problemas que estoy teniendo. Y como a diario le recuerdo a todos nuestros hermanos, si usted quiere saber por algún familiar enfermo, por algún hijo ausente, tiene algún juicio, quiere saber por alguna herencia, por alguna deuda, si hay personas que se han alejado, no te quieren pagar, si has hecho malos negocios, si te das de cuenta que allá en ese campo donde trabajas, lamentablemente la suerte no está de tu lado, te hago la invitación. Participe del programa, coméntenos su problema. Nombre completo, apellido, fecha de nacimiento y la pregunta que nos quiera realizar. Sobre amor, sobre trabajo, sobre salud. No dude en consultarnos. O si usted se da de cuenta de que su problema es de urgencia, visítenos personalmente. 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Rápidamente le vamos a dar lectura a los mensajes que han salido sorteados para el día de hoy. Las personas que me han escrito deben estar atentos y atentas, porque puede ser su caso o un caso muy parecido al suyo. Bueno, este mensaje nos lo envía Regina Choque, con fecha de nacimiento 17 de enero de 1988. Maestro Lorenzo, quiero que me diga qué es lo que está pasando en mi relación. Últimamente vivimos discutiendo con mi pareja y ya nos hemos separado en varias ocasiones. Quiero que me diga si es algo malo para visitarlo. Gracias. Bueno, Regina, vamos a ver aquí rápidamente a través de las cartas del tarot, a través de tu fecha de nacimiento, vamos a ver qué nos dicen las cartas, qué es lo que está pasando en la relación de ustedes. Bueno, Regina, primero que todo yo veo de que acá existe una tercera persona. Veo de que en el transcurso de estos meses que han pasado, has notado que tu pareja está muy cambiado. Es una persona que se ha vuelto enojón, mantiene aburrido, mal geniado. Todo lo que vos le dices le parece mal y esto te empezó a traer sospechas. Y empezaste a descubrir muchas mentiras de parte de él. Y vuelvo y te reitero, detrás de todos estos problemas que ustedes están teniendo, Regina, existe la mano de una tercera persona. Hay una mujer que se está metiendo en la relación de ustedes porque no los quiere ver felices. Y esta persona es una persona allegada a tu familia. Debes de tener mucho cuidado, Regina, porque yo veo de que hay cosas negativas, no solo los problemas que se vienen presentando con tu pareja, los problemas que estás teniendo en tu negocio, mantienes estresada, preocupada, se te está cayendo últimamente el cabello y hay noches que no puedes dormir, no me lo cuentas en el mensaje, pero a través de las cartas me estoy dando de cuenta de que cada día que pasa son malos problemas que se vienen presentando en tu vida. Y todo esto es porque hay cosas malas que están haciendo en contra de ustedes y es esta tercera persona. Yo le voy a invitar para que usted me visite. Igualmente voy a necesitar que me llames una vez que el programa termine y yo te voy a decir qué me debes de traer el día que me vayas a visitar. 692-32-214, vamos a responderle a don Primitivo R. con fecha de nacimiento 30 de mayo de 1970. Fuertes dolores de cabeza y hay días que no puedo caminar. Necesito de su orientación. Gracias. Bueno, Primitivo, vamos a ver qué nos dicen las cartas del tarot. Bueno, hermano, primero que todo, a través de las cartas vamos a descifrar, vamos a darnos de cuenta qué es lo que está pasando, por qué los problemas que estás teniendo en tu salud, Primitivo. Primero que todo, me doy de cuenta de que esa separación que has tenido, esto es algo que lamentablemente te tiene mal. Lamentablemente, esos malos hábitos, de pronto agredir a tu pareja verbalmente, decirle cosas feas, muchas veces no es necesario llegar a los golpes, llegar a los ataques, sino muchas veces una palabra duele más que le peguen a usted un golpe, una cachetada, con todo el respeto de la palabra. Y esto fue lo que ha pasado en usted, hermano. Primero que todo, te dedicaste a los malos hábitos. Empezaste a tratar mal a tu familia. Tu familia se alejó, te dejó y prácticamente te has echado al abandono. Te has dedicado más a los vicios. Por eso no puedes dormir. Vives con fuertes dolores de cabeza. Muchas veces te emborrachas, te caes, te golpeas. Y todos estos golpes que has tenido, hermano, son el causante principalmente de que hay días que no puedas caminar. Yo veo que aquí necesitas de un consejo, necesitas de una orientación, necesitas primero que todo de poner mucho de tu parte, Primitivo, porque yo voy a decirte una cosa. Aquí todo el problema que veo es porque lamentablemente has agarrado malos caminos, hermano. Eres un hombre grande, eres una persona que prácticamente lo tenías todo por tu capricho, por tus vicios, por volverte así como quien dice de mal genio y una persona que le gusta pelear con su pareja. Por eso es que te han dejado y por eso es que todos los problemas ahora se te están sumando. Yo te puedo ayudar, Primitivo, pero tienes que poner mucho de tu parte. Así como tomaste la decisión de escribirme, espero que me llames una vez que el programa termine y yo le voy a decir qué me debes de traer el día que me vayas a visitar. 692-32-214, el número telefónico para que me envíe sus mensajes, para que reserve sus consultas. 692-32-214. 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Agradecer por la atención prestada, desearles una bendecida jornada y hasta nuestro próximo programa, que será el día de mañana a esta misma hora. Que Dios los bendiga.

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¿Qué tal, amigos? ¿Cómo están? Muy buenas noches. Sean bienvenidos acá al programa en esta hora, claro que sí. Hoy que estamos en este día lunes 8 de junio, ¿no? Saludos cordiales para quienes ya están en sintonía del programa. Así que sean bienvenidos. Bueno, son exactamente ya las 8 de la noche. Saludando también a toda la gente linda que ya nos está sintonizando. Bueno, así que jornada hoy lunes, ¿no? 8 de junio. Claro que sí, saludando para toda la audiencia que nos sintoniza, nos escucha. Un saludo cordial para cada uno de ustedes. Bueno, estamos acá para compartir, con el programa característico de siempre, ¿no? De todas las noches. Bueno, así que saluditos cordiales, gracias a usted que nos sintoniza, ¿no? Así que bueno, bienvenidos, vamos con dos temitas musicales. Luego estaremos compartiendo también lo que es el pronóstico del tiempo, cómo estaremos para las próximas horas y también información. Bueno, y un poquito también compartiendo lo que es en esta noche. Así que bienvenidos a cada uno de ustedes que nos están sintonizando en este su programa habitual de todas las noches, de lunes a viernes, el programa especial de la noche.

bueno, ahí está el tema musical, ¿no? Que estamos escuchando por este lado que nos dice La Morocha, oiga, ¿eh? Este temita musical de Lucas, ¿no? Bueno, así que avanzamos por acá nosotros en este día. ¿Cómo estamos con este momento las temperaturas, ¿eh? Según nos dice por este lado, estamos entre los 15 grados. Bueno, que se va pues, colocando un poquito, ¿no? Algo frito por ahí. Algo por ahí, como dicen, ¿no? Al parecer se va a poner un poquito frito. A ver cómo estará para las próximas horas, entre los 15 grados, ¿no? Un poquito por ahí nos dice lluvias leves. Para mañana, atención, martes 9 de junio, ¿no? Vamos revisando el pronóstico, eso a las 0 horas y a las 5 de la mañana. Por acá dice chaparrones, algunas lluvias leves, ¿no? Entre los 15 y 14 grados. Y horas de parte de, bueno, a ver cómo estaremos mañana, en la mañana, en el día. Por acá dice cubiertos, entre los 14 entre los, bueno, entre los 15, 17 grados, ¿no? En horas de la mañana, durante el día. Parte de la tarde estaremos con el pronóstico entre los 18, 17 grados, ¿no? También a cubiertos, por ahí según un poquito va a estar el tiempo para el día mañana, ¿no? Horas de la noche para, vamos revisando por este lado BR, nos dice por ahí algunas nieblinas, entre los 15, 14 grados, ¿no? Esto para el día de mañana, martes 9 de junio, el pronóstico. Bueno, por acá nosotros saludando también lo que es a toda la audiencia, ¿no? Que nos sigue escuchando, ¿no? Y que nos escucha en este su programa a través de las ondas de Radio Acer, ¿eh? ¿Qué tal su lunes hoy? ¿Qué tal su jornada de lunes? ¿Eh? Saludos cordiales, ¿no? Para quienes nos escuchan, nos siguen el programa noche a noche. Nosotros acá acompañándole como siempre habitual a través de las ondas Radio Acer. Saludos también cordiales para quienes también nos escuchan a través de la app, a través de la... en la página web, ¿no? En www.radioacer.com, donde usted se puede informar, ¿no? Todo lo que es el acontecer, las informaciones nacionales e internacionales, deportes, noticias locales, bueno, etcétera, ¿no? Donde esté, va a estar al tanto y bueno, se sigue trabajando, ¿no? Se sigue trabajando todavía lo que es en la página web, así que bueno, muchas novedades, seguramente, ¿no? Muchas novedades, más allá, despuesito, ¿no? Se viene, así que con todo, a través del sitio web también que usted se puede informar. Reiteramos, ¿no? En www.radioacer.com. También saludamos a quienes también nos escuchan a través del dial, ¿no? Ahí de la FM, ¿no? Así que un saludito cordial, gracias para quienes también nos sintonizan cada noche a noche, ¿no? Este es su programa, así que nosotros aquí como siempre

Bueno, ahí estamos escuchando ese temita musical que estamos, ¿no? Junto a Grupo Néctar. Bueno, saludos cordiales, gracias para la gente linda que nos sintoniza en diferentes lugares de los valles cruceños a través de ahí de la frecuencia modulada, ¿no? Bueno, por acá vamos a ver avanzando nosotros, seguimos avanzando. Claro que sí, para usted que nos escucha, reiteramos, ¿no? Las personitas que, bueno, desean comunicarse, claro que sí, con todo gusto, a través del 621-82-803, también a través del 68-93-33-76, ¿no? Es el número de teléfono para que nos escriba en qué lugarcito, donde y siempre, ¿no? Nos escuchan nuestros amigos. En un programa a través de las ondas radio. Bueno, ya usted lo sabe, ¿no? El programa habitual especial de la noche, de lunes a viernes. Bueno, oiga, hablando de Comarapa, ¿no? Se viene ya con distintas actividades que se van realizando este fin de semana, ¿no? Se realizó también lo que es ahí en el motódromo de Comarapa, ¿no? Con el que ha sido la competencia del motociclismo, ¿no? Hay un circuito, así que un espectacular, oiga, que se ha visto, ¿no? A través de las redes, las imágenes, oiga, impresionante, ¿no? Había una gran cantidad también de pilotos, ha visto. Y bueno, y así continuando también con actividades, porque se viene también lo que es este miércoles con la serenata, ¿no? La serenata, oiga, que seguramente hay muchos visitantes, ¿no? También que Radio Serva está también... dándole también la cobertura, ¿no? Ahí importantísimo que va a ser, por supuesto que sí, la serenata a los 411 años de aniversario de Comarapa, ¿no? Y bueno, también el día jueves, ¿no? Que si viene actividades importantísimas, bueno, que va a ser el desfile, ¿no? Actos protocolares, ¿no? Desde muy temprano, así que bueno, va a estar muy bonito. Y bueno, la fiesta, ¿no? La fiesta seguramente también ahí. Así que el festejo que, bueno, Comarapa Vega se merece, ¿no? Saludamos a la gente linda de Comarapa. Bueno, que ahí nos sintoniza. Así que un saludo cordiales a nuestros amigos oyentes que, bueno, siempre escuchan Radio Acero, oiga, ¿eh? Allá en Comarapa, ¿no? Bastante audiencia tenemos ahí, lo que es el municipio de Comarapa. Así que un saludo cordiales. Donde también llegamos lo que es con el alcance, ¿no? La verdad también que nos permite ahí con la tecnología también llegar lo que es a diferentes lugares a través de la frecuencia, ¿no? Como también a través de las redes, a través de la aplicación. Bueno, donde nomás, ¿no? Ahora llegamos bastante, ¿no? Con lo que es ahora Radio Acer, ¿no? Un medio bastante conocido a nivel nacional, local e internacional, así lo vamos a llamar, ¿no? Bueno, gracias para quienes nos van escribiendo. Saludo para nuestro amigo Ramón Conde, ¿no? Que dice Ramoncito, un saludo cordial, ¿no? Un fiel oyente ahí de allá de Tipas, ¿no? A ver si viene a Comarapa, Cumpito, ahí para que nos reencontremos, ¿eh? Un saludo cordial de repente ahí escuchando el programa. De igual manera, ¿no? Saludo para quienes a ver por ahí en Saipina, ahí nos escuchan, saludos cordiales. Aquí de bueno, tenemos ahí en Valle Grande, igual, ¿no? Un saludo cordial a nuestro amigo Nimio Cuellar, ¿no? Un fiel oyente de la programación. Saludos cordiales para él, entonces, ¿qué dice nuestro amigo Nimio? Para nuestro amigo Francito, ¿no? También ahí en la zona del Veladero, ¿no? Estas fechas del Día de las Mamás, oigan, festejado por allá, ¿no? Hay buena fiesta, oigan, ¿no? Bueno, le digo ahí a nuestro amigo Francito. Un saludo cordial, ¿no? El programa La Hora de los Éxitos, ¿no? También saludamos ahí San Isidro, allá por Palizada, aquí por lado de Papa Grande, aquí en Mataral. Saludos acá a Los Negros, aquí por Mairana, Samaipata. ¿Dónde nomás, no? Llegamos ahí con la radio, así que un saludo cordial, gracias por estar ahí en la sintonía. Jornada, oiga. Bueno, por acá nosotros seguimos disfrutando más temitas musicales. Usted que nos sintoniza a través de las ondas radio CERN, este es su programa especial de la noche, claro que sí, como siempre compartiendo con buenos temas musicales.

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1: Bien, por acá nosotros continuamos con el programa. Bueno, vamos a ver revisando algunas de las noticias también que tenemos en, bueno, referente a lo que es la información es que Isabel en Cochabamba no reporta enfrentamientos en el puente Cobra, en la ruta que une Cochabamba con Oruro. A ver, otro de los titulares dice, alcalde de San Julián se declara la clandestinidad y denuncia saqueo de su casa. Más de la información, JP remite lo que es la Asamblea Cruceña, proyecto de ley para creación de la Guardia Departamental. Y más informaciones, a ver, bueno, sobre estos temas, los bloqueos, ¿no? Violencia, lo que es en San Julián, 2 involucrados, lo que va a la cárcel, y 3 son liberados. Bueno, más de la información, pasa a punta lo que es narcoterrorismo, y advierte también lo que así como cayó Marcé, sus días están contados. En más informaciones, el presidente Paz promulga lo que es la ley de estado de excepción en medio de la radicalización de las protestas. En otras informaciones también, a ver qué dice por acá, vamos revisando más de las noticias. Tenemos el ámbito, por supuesto, choferes se enfrentan lo que es con policías en el alto, hay 28 arrestados. Desde la 1 reconocen la viabilidad lo que es constitucional de los estados de excepción. Bueno, ahí está entonces algunas informaciones también lo que es en el panorama ámbito nacional. Bien, por acá nosotros amigos continuamos con el programa. Bueno, son exactamente cerca ya, ¿no? A las 10 de la noche. Bueno, así que nosotros vamos también ya cerrando el programa. Ha sido un placer, un gusto acompañarlo. Nos reencontramos el día de mañana en su programa especial de las noches. Un saludo cordiales, gracias por la sintonía. Continúe con la programación de Radio Acer, que tiene mucho más música y también, como siempre, no hay, por supuesto, que la acompaña las 24 horas. Un saludo cordiales, gracias por la sintonía. Chao, chao.

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7: Son las 10:07.

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1: Son las 10 con 15 minutos.
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1: Son las 10 y 45 minutos.
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1: Son las 12 y 14 minutos.
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6: Son las 12 y 45 minutos.
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2: Es la 1:12.
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1: Es la 1:46.
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20: Son las 2:14.
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7: Son las 2 y 45 minutos.
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2: Son las 3:14.
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7: Son las 3:31.

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6: Son las 3 con 46 minutos.
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Amigos y hermanos de la sintonía, mi bella familia, hoy nuevamente iniciando este programa que preparamos para poderlo transmitir a diario, para que a través de este programa podamos llegar a todos y cada uno de ustedes con estos consejos a tiempo, consejos de orientación, que es nuestro propósito. Quien les habla, el maestro Lorenzo, como todos los días, principalmente agradeciendo a nuestro Dios Padre Todopoderoso por darnos un día más de vida, agradecer a todas las personas que a diario se suman a la hora del programa para participar del programa, para enviarnos sus mensajes y nosotros a través de estos minutos poder darles respuesta a todas esas preguntas que ustedes nos hacen a diario, que ustedes se hacen a diario en su vida cotidiana. Sabemos de que hoy en día, lamentablemente, la humanidad está viviendo con mucha envidia, con mucho rencor. Lamentablemente hay personas que, llenas de maldad, no miden las consecuencias y son capaces de realizar trabajos de mala arte, trabajos de magia negra, trabajos de brujería, con el propósito de dañar, de destruir a una persona. Por eso yo le hago la invitación para que usted participe del programa. Si usted se da cuenta que últimamente en su hogar hay peleas, hay discusiones, se ha terminado el respeto con su pareja, han pensado en una separación o ya llegaron a una separación, yo le voy a responder cuál fue el causante de ese problema. Le voy a decir si hay una tercera persona detrás de todo esto. No para que usted vaya a tomar venganza, sino para que usted sepa de quién realmente se tiene que cuidar. Porque como a diario lo recuerdo, caras vemos, corazones no sabemos. Y muchas veces podemos estar rodeados de la persona equivocada, y por eso es que las cosas nos salen mal, por eso es que no logramos encontrar nuestra felicidad. Por eso lo invito, la invito a usted, mi querida hermanita, lo invito a usted, mi querido hermano, participe del programa. Deme la oportunidad que a través de un mensaje yo le pueda realizar un estudio a tu caso y le pueda dar una respuesta, le pueda orientar de la mejor manera. Sabemos de que de pronto hay muchas personas que han ido de un lugar para otro, de pronto tratando de buscar una ayuda, tratando de buscar una solución al problema, no la ha encontrado. Deme la oportunidad. En el momento que usted tome la decisión de visitarnos, en el momento que usted tome la decisión de solucionar su problema, ante todo, fe en Dios, confianza en nosotros y tenga la plena seguridad de que su enfermedad va a ser sanada y su vida va a ser totalmente curada. Por eso le hago la invitación, mi querido amigo, participe del programa. 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También muy agradecido con todas las personas que a diario se comunican, porque como siempre lo recuerdo, este programa se está transmitiendo en diferentes departamentos, en diferentes ciudades, diferentes comunidades, y son muchas las personas que se suman a la hora de la radio. Son personas que de pronto nos escuchan por primera vez. Queremos recordarles, somos psicoanalistas, mentalistas, orientadores familiares,
consejeros espirituales, vamos a ser su confidente, le vamos a escuchar y le vamos a dar un consejo para que usted sepa qué es lo que pasa en su vida. Y como todos los días, igualmente va un saludo a la distancia a esa gente del campo, gente campesina, gente trabajadora, va un saludo a la distancia, igualmente está hecha la invitación. Si usted se da cuenta que allá en ese campo donde usted tiene sus animales, no hay suerte, lamentablemente hay fracaso, sus animales se enferman, se mueren, se pierden y usted no sabe cuál es el causante, usted me puede llamar y yo a través de una llamada yo le voy a dar una respuesta. O si usted se da cuenta que su problema es de urgencia, puede venir a mi oficina. Igualmente, si usted tiene esos cultivos, esos sembraríos, que anteriormente había mucha producción, había muchas ganancias, eran unos campos muy productivos y que de un tiempo para el otro esto ha cambiado, ya no tiene suerte, tus campos lamentablemente no te dan la producción que vos estás esperando, le invito. Detrás de todo esto puede existir la mano de una tercera persona que te quiera ver mal. Si usted quiere saber por algún familiar enfermo, por algún hijo ausente, si usted tiene vicios, tiene complejos, no dude en consultarnos. Recuerda que una consulta a tiempo puede ayudarte a solucionar tu problema definitivamente. Problemas de amor, de trabajo, de suerte, de vicios, en fin, todo lo que usted quiera saber, nosotros le vamos a responder. Pero vuelvo y lo reitero, fe en Dios, confianza en nosotros que le vamos a orientar y le vamos a dar un consejo para que usted sepa qué es lo que debe hacer para que pueda continuar adelante con su vida. 692-32-214. 692-32-214, el número para que usted nos llame, el número para que participe del programa. Importante recordarles, para que usted participe del programa, me va a enviar su nombre, su apellido y su fecha de nacimiento y la pregunta que usted me quiera realizar. Si usted quiere saber por alguna persona, me va a mandar los datos de esa persona y lo que quiera saber sobre esa persona para yo poderle dar una respuesta, para poderle dar una orientación. 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
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Rápidamente le vamos a dar lectura a los mensajes que han salido sorteados para el día de hoy. Deben estar atentos y atentas las personas que han escrito, porque puede ser su caso o un caso muy parecido al suyo. Bueno, tenemos nuestro primer mensaje para el día de hoy, que nos lo escribe la señora Magdalena S., con fecha de nacimiento 17 de marzo de 1978. Maestro Lorenzo, quiero que me diga por qué mi hijo Walter, que tiene 19 años, se ha dedicado a sus amigos y se ha dedicado a la bebida, y tiene un mal comportamiento cuando se toma. Quiero que me dé una respuesta y que me diga qué debo hacer. Gracias. Bueno, señora Magdalena, vamos a ver. A través de tus datos, a través de las cartas del tarot, la pregunta que me realizas sobre tu hijo. Bueno, principalmente yo veo de que aquí hay una decepción amorosa. Desde que tu hijo terminó esta relación de mucho tiempo, una relación desde muy jóvenes con la pareja que él tenía, esta relación lamentablemente es la que llevó a que tu hijo tomara malas decisiones. Por eso se ha dedicado a la bebida, por eso últimamente mantiene con malas amistades, veo que no quiere trabajar, y esto vuelvo y le reitero, el causante de todo esto es que esta chica se alejó de él. Pero no es porque ella haya querido, sino que lamentablemente hay una tercera persona que lo separó. Y esto es lo que hace que tu hijo tenga este comportamiento, por eso se ha vuelto grosero, por eso últimamente le falta el respeto, no hace caso, no quiere trabajar, quiere parar en la calle con su junta. Y lamentablemente, vuelvo y le reitero, es un buen chico, una persona trabajadora. Pero hay cosas negativas, señora Magdalena. Yo le puedo ayudar, pero usted debe de visitarme cuanto antes. 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Bueno, tenemos otro mensaje que nos lo envía Esteban O, con fecha de nacimiento 7 de enero de 1986. Maestro Lorenzo, quiero que me diga por qué todo me está saliendo mal en el trabajo y con las parejas. Gracias, espero su respuesta. Bueno, Esteban, vamos a ver qué nos dicen las cartas del tarot con respecto a la pregunta que me está realizando. Bueno, primero que todo, yo veo de que aquí existe el causante de su mala suerte, es porque existe la mano de una tercera persona. Una persona con la que tuviste una relación que no terminó bien, y esta mujer se juró que te iba a prácticamente a destruir.
y lo está logrando. Por eso es que no tiene suerte en el trabajo. Por eso cuando quieres empezar una relación, lamentablemente de un momento a otro las parejas se alejan. Pero vuelvo y te reitero, Esteban, aquí existe la mano de una tercera persona, una mujer dolida, que porque, bueno, las cosas no se llevaron bien, vos de pronto en alguna oportunidad le mentiste y esta mujer se juró que se iba a vengar y estas son las consecuencias. Yo le puedo ayudar, pero usted debe de visitarme. 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Bueno, rápidamente le vamos a dar la lectura a Alejandra O. Mi pareja volverá. Bueno, vamos a ver a través de las cartas, Alejandra, si esta persona tiene pensado nuevamente regresar. Yo veo de que no va a regresar porque ya está en otra relación. Esta persona es un hombre que lamentablemente te ha mentido, te ha engañado. Y veo de que es una persona que prácticamente se alejó por completo porque no quiere nada serio con usted, Alejandra. Yo le voy a dar un consejo. Visíteme cuanto antes y tenga la plena seguridad de que vamos a hacer una limpia, un abre caminos. Y que la persona que llegue a tu vida sea la persona indicada, porque eres una mujer que brindas mucho, pero en el momento de recibir, recibes nada, siempre te pagan con traición, con engaño y con mentira. 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Agradecer a todas las personas por su atención. Desearles que tengan una feliz y bendecida jornada. A la juventud, que le digan sí a la vida, sí al amor, sí al trabajo, sí al deporte y no a la maldita droga. La maldita droga te conoce, te conquista y finalmente te mata. Los queremos mucho y los llevamos siempre en nuestro corazón. Que Dios los bendiga, mis hermanos del alma.

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El cuarto no es solo una voz, el cuarto es todo un coro que levanta su voz. 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
2: Bienvenidos una vez más a este espacio destinado a la salud. Hablemos de temas que nos interesan, que solamente tienen que hablar de cómo está nuestro cuerpo. Las enfermedades aquejan nuestro organismo y muchas personas padecen un sinfín de enfermedades. Algunas incluso tienen más de 2-3 enfermedades. En esta travesía de buscar salud recurrimos a muchos métodos, a muchos centros de salud, tratamientos, análisis y entre todos fármacos y demás. Inyecciones, tabletas, píldoras, productos naturales, pero A veces esta búsqueda no da los resultados que nosotros deseamos. ¿Por qué motivo? Porque enfocamos mal nuestra búsqueda. Mucha gente se embelesa al escuchar dentro de un espacio que dice, no, que te vamos a curar con este medicamento, te vas a sacar 100% sano. Personas que vienen a veces a promocionar ciertos tipos de productos y nos venden una fantasía que lamentablemente no logramos restablecer. La salud se deteriora por muchos factores y principalmente uno de los principales órganos que sufre de esto es el hígado. Cuando este órgano entra en un declive personal, pues le voy a decir que este provoca muchos malestares, dolores de cabeza, mareos, empañamiento de vista, sequedad de la boca, vinagreras, acidez, picor, manchas en la piel y entre otras todavía, somnolencia que de día nos da mucho sueño, en la noche no podemos dormir y otras cosas más. Entre otros factores, el hígado que está constantemente graso, produce también que la vesícula funcione mal y esta se llene de esos famosos cálculos, piedritas, y mucha gente hoy en día ya vive sin esa vesícula y con muchos problemas de salud. Aparte, cuando el hígado está graso, produce la famosa gastritis y esta conlleva a que empecemos a consumir productos que son como el omeprazol y entre otros, y aparte no comamos lo que deseamos. Lo más triste cuando la sangre ya está perjudicada por culpa del hígado, cuando los niveles de colesterol, triglicéridos, lipoproteínas de alta densidad y entre otros, la sangre se vuelve grasosa, se llama viscosidad en la sangre, entonces ahí tenemos problemas mayores como la hipertensión arterial, la arteriosclerosis y entre esto, recién empieza el órgano, que es los riñones, a producir excesivo ácido úrico, nitrógeno ureico, para poder limpiar esta sangre. O sea, un pequeño problema conllevó a muchos más. La gente no entiende este mensaje porque no siente dolor. Y como el hígado no duele, entonces la gente se olvida. Por eso, las personas que viven sumergidas bajo el alcohol nunca dejan de tomar. ¿Por qué? Porque el hígado no duele. Incluso llega el momento que la cirrosis es cáncer al hígado, de expulsarlo el hígado por la boca. Le digo, nuestro cuerpo necesita ser limpiado por dentro, así como cuando usted lo baña por fuera. Nosotros, ¡ay, estoy sucio! Y corren a la ducha y se pegan un baño. Se huelen un poquito y dicen, ¡uy, ya huelo feíto, mejor me baño! Usa el mejor jaboncillo perfumado con crema, usa un shampoo, el mejor que pille. Después de que termine de bañarse, se seca bien y se encrema. Incluso algunas personas tienen esa facilidad, otras no, pero lo hacen casi todos los días. En pocas palabras, a veces 2 veces al día, increíblemente. Pero creen que están limpios, porque hay que hacer un aseo por fuera y por dentro, ¿cuándo lo han limpiado? 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Pero venga, venga con buena voluntad, venga con buena fe, venga decidido o decidida a que esta vez usted va a hacer algo para que ese cuerpo se restaure, mejore y sobre todo, usted pueda tener una vida normal, comer normal, hacer todas sus actividades con total normalidad, no estar todo el tiempo mal, porque la persona que está mal, lamentablemente está aburrida, tiene ese pequeño problemita del carácter furioso. Entonces, por ese motivo, es bueno hacer una limpieza para sentirnos bien y qué mejor hacerlo a través de medicina natural a base de plantas, flores, raíces, cortezas, tallos y mucho más, que es solamente natural, frutas, verduras, hortalizas, legumbres, tubérculos que se utilizan para preparar los mejores productos y de esta manera usted pueda restaurar su salud. No pierda esta oportunidad de hacer una desintoxicación total. 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Bien, señor, bien, señora, gracias mil. Tengo un bello y hermoso día. Dios derrame en cada uno de sus hogares paz, prosperidad, salud y felicidad por usted y todos sus seres queridos. Permiso.
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0: ¿Qué tal, amigas y amigos? Cordiales saludos, bienvenidas y bienvenidos a este episodio del Correo del Agricultor. Y bueno, sabemos que el recurso agua es un elemento fundamental en nuestro día a día, y es por eso que el Instituto de Capacitación del Oriente ICO, en el marco del proyecto Agua y Seguridad Alimentaria en Valle Grande, viene desarrollando diferentes actividades como, por ejemplo, educación ambiental en lo que viene a ser la nueva cultura del agua. Esto tiene que ver con el uso racional y sostenible de este recurso desde un enfoque de derecho y un bien público universal. Pero también, por otro lado, viene trabajando con infraestructura hidrosanitaria, vale decir, instalaciones de inodoros de descarga mínima y así también con grifos con sensores. Esto en centros educativos del área urbana de la ciudad de Valle Grande. Y bueno, sobre esto hemos conversado en pasados días con el director de la unidad educativa Liceo Isabel Villegas Mariscal, el licenciado Jimmy Gutiérrez. Bueno, a continuación les dejo esta conversación que sostuvimos. Bien, amigas, amigos oyentes del Correo del Agricultor, en esta oportunidad estamos aquí en la Unidad Educativa Liceo Isabel Villegas Mariscal. Vamos a conversar con su director, el licenciado Jimmy Gutiérrez. Profe, bienvenido al Correo del Agricultor.
1: Bueno, muchas gracias a través de usted. Un saludo, ¿no?, a todos los que estamos presentes, ¿no?, en este programa. Ya, muchísimas gracias.
0: Bien, profe, un poquito, a ver, coméntenos, ¿no?, acerca del colegio, ¿no? ¿Cuántas estudiantes alberga? ¿Qué grados cursan, más o menos, para la población, ¿no?, que poquito tal vez no conozca, ¿no?, la unidad educativa?
1: Bien, la unidad educativa Isabel Villegas Mariscal, del nivel de secundario, tiene los 6 años de escolaridad. Ya en total son 10 cursos, de primero a sexto. En algunos solamente tenemos un paralelo, en otros 2. Ya a la fecha, según el reporte que hemos hecho del Bono Juancito Pinto, tenemos 307 estudiantes efectivos. Ya es el último operativo que hemos realizado, entonces esperamos no finalizar, ¿no?, la presente gestión con esa estadística que tenemos.
0: ¿Todo a nivel secundario?
1: Sí, solo a nivel secundario. Ya la infraestructura es propia, ya es un solo turno que funciona, ¿no?, esta institución educativa. Y eso también es una potencialidad porque se pueden generar, ¿no?, actividades en turno alterno que vienen en pro y mejora, ¿no?, de lo que es una formación integral, ¿no?, para los estudiantes.
0: Así es, profe. Un poquito, a ver, ahora coméntenos. Bueno, sabemos que el tema del agua no es muy importante en nuestro diario vivir y, bueno, también para los centros educativos. Un poquito en ese sentido, a ver cómo se venía dando el tema de infraestructuras hidrosanitarias, sobre todo cuál era la situación. Un poquito, a ver, coméntenos, profe.
1: Ya. Bien, efectivamente el tema del agua es una situación y sobre todo, ¿no?, una problemática, sobre todo a partir de esta época, ¿no?, hacia fin de año. Sabemos que es la época de la escasez de líquido, ¿ya?, y por ende la población en su conjunto vivimos un factor muy, muy problemático, ¿ya?, y en especial esto se vive dentro de lo que es las instituciones educativas. Es decir que por la época inclusive de calor y otras situaciones más, entonces se eleva el consumo y los índices de caudales que abastecen pues disminuyen. Entonces es ahí cuando la población y sobre todo la institución educativa debemos contrarrestar y sobre todo activar planes que vaya en conciencia, ¿no?, de lo que es el uso adecuado de este líquido vital. En ese sentido es que con la institución ICO, ya a inicio de gestión hemos ido priorizando un proyecto, ya, y hoy podemos decir que ya se ha ejecutado todo ese proyecto. En tal sentido es que se ha venido trabajando en dos partes del proyecto, vamos a decir así. Uno, lo que es la instalación de equipo que viene precisamente a sostener el tema de hacer un uso adecuado de líquido vital, agua, y dos, con el tema de jornadas de capacitación a maestras y maestros para un poco poder también mitigar desde el aula, desde las distintas áreas, ya el tema de la sensibilización acerca del uso racional de este líquido. Entonces, en ese sentido es que desde el momento que hemos prácticamente coordinado este proyecto con ICO, hemos venido trabajando de tal manera que Hoy, como le decía, ya está instalado. Realmente ha sido de gran beneficio para nuestra institución educativa tener los lavamanos con sensores, baterías de baño con descarga mínima, ya, y eso realmente hace, ¿no?, de que se reduzca, y por ende vamos a hacerle este mes de que estamos finalizando, vamos a solicitarle, ¿no?, al gobierno municipal para que vamos haciendo una comparación, el antes y el después. Ya, entonces yo creo que tiene que dar resultado, tendría que dar resultado, porque la idea es esa, ¿no?, de que vamos sobre todo generando conciencia para poder hacer un uso adecuado, ¿no?, del líquido vital.
0: Sobre los lavamanos que usted nos decía con sensor, un poquito, a ver, ¿cuál es la característica, profe? ¿En qué consiste? Creo que se activa con movimiento, un poquito, a ver cómo es la situación. Una nueva tecnología quizás, ¿no?
1: Sí, ha sido novedoso. Es novedoso sobre todo para nuestra población, ya siendo de que sabemos muy bien que la tecnología a veces a los lugares, a los pueblitos un poquito más alejados, llega, pero ya con paso del tiempo, en este caso... Valle Grande, ya sabemos, en Santa Cruz hay muchos lugares que ya se está haciendo uso de este tipo de tecnología. Y en este caso, ya en Valle Grande, a través de ICO, con la instalación de los lavamanos con sensores, ya es que para los mismos chicos ha sido novedoso. Hemos tenido que, con el personal técnico, ¿no?, de ICO, hacerles también un pequeño curso de capacitación para que ellos puedan hacer un uso correcto de los equipos y sobre todo con eso garantizar la durabilidad, ¿no?, de la vida útil de los lavamanos con sensor. Entonces, los estudiantes saben que al aproximarse al lavamanos deben aproximar la mano, ¿ya?, y hacer un movimiento, un pequeño movimiento ahí, cosa que el sensor detecta el movimiento, entonces automáticamente se activa. Y una vez retira la mano, entonces corta inmediatamente. Entonces, ¿eso qué significa? Que la descarga sea mínima, ¿ya?, y se use sea realmente lo que se requiere. No como anteriormente se tenía dentro de la unidad educativa, ya de que ellos abrían y lo dejaban mientras se lavaban y así sucesivamente, entonces el agua se botaba, como que quien dice, más de lo debido. Entonces esa es una de las características, novedoso para los chicos, ya, y bueno, yo creo que eso va a hacer de que hoy por hoy el consumo del agua dentro de lo que son las instituciones educativas, sobre todo y en este caso liceo, tendría que ser más o menos en comparación de los otros meses.
0: Bueno, y aparte que cuando uno manipula el grifo, pues siempre se va deteriorando en algún momento, a veces hasta no cierra bien, a veces hasta nos olvidamos, a veces no, goteando. Es un poco, quizás esto ya un poco va a prevenir toda esa situación, bueno, profe.
1: Sí, efectivamente, al principio hemos tenido una prueba, ¿ya? Y como estábamos en fase de instalación y todo eso, ya de la parte técnica hemos tenido algunas de esas dificultades, pero que han sido subsanadas. Ya luego de eso han venido también personal del municipio, los técnicos, ya han hecho la respectiva inspección, se ha verificado que efectivamente está en pleno funcionamiento y como que hoy ya está en pleno funcionamiento, tanto en el baño de la señorita como en el baño de los varones. Entonces es cuestión también de que los estudiantes pues hagan un uso cuidadoso, porque tiene que ser así. Y bueno, para lo posterior, nosotros también vamos a prever de que en la parte donde han sido instalados los sensores, la parte eléctrica, vamos a llamarle así, vamos a ver la posibilidad de poderlo un poquito proteger, ya no sé, con algún tipo de mampara o no sé, algún otro material, de tal manera que hay que tener cuidado y la mayor cantidad de tiempo de vida útil que puedan tener en beneficio, por supuesto que tendría que ser, ¿no?
0: Y bueno, lo importante es esto, de profe, de que los jóvenes, las señoritas del colegio vayan, pues, ¿no?, metiéndose a la cabecita, como decimos, esto de hacer uso racional del agua. ¿Cómo ve eso, profe, en los jóvenes? ¿Hay algún cambio tal vez en ellos? ¿Han notado un interés? Decir, bueno, el agua no hay que botarla un poquito. ¿Cómo ves esa situación, profe, de los muchachos?
1: Sí, uno, como le decía, es cuando ya ellos visualizaron, ya en los baños, tanto de la señorita como de los varones, ese tipo de artículos ahí que están para el uso, sobre todo de conciencia, ¿no?, que tienen que hacer. Y otro es el trabajo que están haciendo.

0: la sensibilización y sobre todo, ¿no?, el uso racional que se tiene que hacer. Entonces, y aparte también tenemos señalética que se han instalado un poquito para que el circuito donde los estudiantes circulan mayormente más en la institución educativa tengan toda la información visual, óptica y así sucesivamente, que ayude ya precisamente a que debemos nosotros hacer un uso racional, y esto que no quede dentro de lo que es la institución educativa, sino que lleven ellos también a la casita, ya, y si bien no hay las posibilidades de tener de repente un grifo con sensor en casa, entonces que ellos vean alguna otra estrategia, pero que estén ya como que con la conciencia bien impregnada en ellos, para que en la casita también nos ayude para que se haga un uso racional, ¿no?, del agua.
1: Entonces, profe, podríamos decir, ¿no?, que de alguna manera en el colegio pues se siembra esa semillita de cambio en ellos, ¿no?, decir, bueno, cómo pueden cuidar el ambiente. Y este es un caso muy práctico, ¿no?, del agua, ¿no?, hacer el uso racional, no desperdiciarla. Y yo creo que eso se da, pues, ¿no?, un cambio, pero yo creo que a partir de ahora, ¿no?, profe, y sobre todo que se da esa semillita en los colegios, pues, ¿no?
0: Sí, esa es la idea. Ya es por eso que en el marco de la ley 070 ya se le llama la comunidad educativa. Entonces es una comunidad educativa donde participamos todo en lo que es la educación. Entonces el papá, los estudiantes, los profesores, y trabajamos sobre todo con una escuela con puertas abiertas. Entonces, ¿qué significa? Ya de que lo que se haga aquí dentro de la institución educativa tiene que ser de la misma relevancia al interior o fuera de ella. Ya, entonces, de tal manera que las familias se involucren, ya, lo que se haga aquí en jornadas o actividades de reflexión, práctica de valores o alguna otra situación, ellos lo tienen que poner en práctica fuera de la institución educativa. Es decir, cuando se encuentren en los parques, en las plazuelas, en las calles o en las casas mismas, entonces ellos deben demostrar ya de que lo que se está trabajando aquí, lo que se está logrando reflexionar con los estudiantes, entonces ellos tienen que ponerlo en práctica. Entonces es bueno, porque tendríamos que ver nosotros en algún momento, en algún espacio, de que cuando ellos, uno, por ejemplo, generan algún residuo, ellos lo lleven al lugar que corresponda, ya, donde se encuentren ellos de la misma forma, hagan un uso racional del líquido vital. Entonces eso es bueno, y en algún momento esto hay que evaluarlo, porque tiene que haber resultado.
1: Y bueno, profe, poquito viendo así a perspectiva hacia el futuro, ¿qué actividades, mentes tiene la Unidad Educativa? Por ejemplo, vemos aquí que tiene un hermoso coliseo, tal vez puedan capturar agua de techo, como la infraestructura es grande, entonces quizás a futuro hay en mente tal vez una cosa similar para el tema de regar los jardines, no sé, profe, a ver, alguna perspectiva futuro que se tenga en este tema del agua, quizás captura agua de techo.
0: Sí, bueno, hemos conversado con los profesores de BioGeo, ya, tenemos proyectos ya que queremos encararlos con ellos, pero también hay algunas limitantes, como por ejemplo la prolongación del descanso pedagógico, que nos ha reducido, pues, ¿no?, las clases, sobre todo un trimestre, prácticamente a un mes, ¿no?, es muy poco tiempo. Entonces esos aspectos hacen que no los podamos como que encarar o ejecutar. Entonces hemos visto también con los profesores de BioGeo, vamos a crear espacio, áreas verdes que le hemos llamado, y como usted puede ver, la infraestructura da para eso. Ya, entonces vamos a construirle áreas verdes a los chicos, ya, de tal manera que podamos ver, como que quien dice, jardines, ya se puede hacer una reforestación en varios lugares que tenemos aquí en la zona, ya, y por supuesto que eso vaya también un poco para que ayude, ¿no?, con el tema de que es un lugar donde tiene que haber bastante armonía, tranquilidad, ya, y bueno, inicialmente también habíamos visto, ¿no?, la posibilidad de poder hacer un pequeño huerto, ya que tenemos las condiciones, hay, como usted menciona, el tinglado, tenemos un tanque igual que en su momento se lo había proyectado como para poder hacer cosecha de agua, ya, y como que yo creo que hay que ir avanzando y sobre todo, ¿no?, ir concretando los proyectos que uno se los va trazando.
1: Yo creo que, profe, muy buena idea, ¿no?, esto de tener un espacio verde para los jóvenes. Incluso se puede convertir en una herramienta pedagógica, ¿no?, por ejemplo, para el área de biología, ¿no?, los muchachos que puedan experimentar algunas cosas, ¿no, profe?
0: Sí, efectivamente, esa es la idea, ya, sacarlos un poquito a los estudiantes del aula en sí, ya, pero también proponerle otros espacios que vaya también acorde a su formación integral, ya, y para eso hemos conversado, ¿no?, un poco con los profes de BioGeo, ya, y vamos a ir concretándolo esos espacios, pero siempre tiene que haber compromiso, la escuela siempre propone, y lo que queremos es que nuestras

0: sociedad cambie, porque la idea es esa, que no se quede todo eso que uno propone dentro de la institución educativa, sino que se vea en la familia, que se vea en la sociedad, una sociedad más con práctica de valores, más respetuoso y cuidadoso, ¿no? Sobre todo con nuestro medio ambiente.
1: Así es, profe, entonces vamos a decir, y creo que eso estamos todos de acuerdo, que el cambio pues se da por la educación, ¿no?
0: Sí, es con educación, y hay que apostar que quien cambia toda buena práctica, sobre todo de valores, ya, y sostiene, es educación. Entonces, por eso que debemos apostar nosotros, la sociedad en su conjunto, ya, de que las escuelas tienen que ser los lugares más fortalecidos en cuanto a infraestructura, en cuanto al mismo personal docente que tiene cada una de las instituciones educativas, para que así también la familia y la sociedad esté como que segura de que en los colegios prácticamente se les va a brindar eso, ¿no? Las posibilidades para que los jóvenes se formen, ¿no? Con valores.
1: Bien, profe, yo quiero agradecerle por su tiempo y darnos toda esta información valiosísima y, bueno, finalmente, algo que quizás pueda decirle usted a toda la comunidad educativa y, bueno, a toda la población vallarenina, ¿no? Sobre lo que hemos conversado hoy, ¿no? Sobre todo el uso racional del agua y todos los recursos, ¿no? Que al final de eso dependemos para nuestra subsistencia.
0: Sí, efectivamente. Yo creo que hay que reconocer y valorar el esfuerzo que hacen muchas instituciones. En este caso, una de ellas que ya el día que hicimos la entrega de estos equipos para la institución educativa que tuvo nuestro alcalde, nuestra directora distrital, tuvo también el responsable de ICO, ya don Adalí Salazar, ya, y que son varios años que ya está ICO en Valle Grande, y con proyectos, por supuesto, de impacto, proyectos integral que apuntan a la sostenibilidad, a la inclusión y tantos temas. Entonces yo creo que es bueno ya que instituciones como ella sigan, permanezcan, porque la verdad que proponen temas que hablan de la sostenibilidad de la vida, de la sociedad y así sucesivamente. Entonces, ¿y por qué no sumarnos nosotros a eso? Entonces, desde el momento que tuvimos nosotros la visita aquí de ICO, dijimos, bueno, es con esta institución que vamos a trabajar, y por ende yo creo que vamos a seguir nosotros prestando toda la predisposición necesaria ya para que se sigan involucrando, y como que le decía, es bueno también evaluarlo. Ya es bueno porque al final las instituciones están, el municipio también contribuye con recursos para que esto también tenga, pero queremos resultados, ya. Entonces, ¿de quién depende ese resultado? Ya depende de muchas veces de los actores, pero al final eso se tiene que visualizar con buenas prácticas, como le decía, ya, y eso es bueno ya para que siga nuestra sociedad creciendo ya en toda la parte integral, ya, y por ende tengamos, como le decía, no, jóvenes ya que ocupan su tiempo en temas realmente que son muy interesantes y de beneficio tanto para ellos como para nuestra sociedad. Entonces, en ese sentido, muy agradecido sobre todo con ICO y por proponer esta clase de proyecto.
1: Muy bien, profe, muchas gracias y hasta otra oportunidad.
0: A ustedes las gracias por brindarnos este espacio y un saludo, ¿no?, a través de su programa, ¿no?, sobre todo a nuestros padres y madres familia de esta institución educativa, Isabel Villegas Mariscal.

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4: Y bien, con esto, amigas y amigos, hemos llegado al final de este episodio del Corredor Agricultor. Agradecerles por su amable sintonía. Hasta nuestro próximo encuentro.
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¿Qué podemos esperar de María, nuestra Madre, que en todo vivió y realizó la voluntad del Padre? María se hace un lugar espiritual. Ella es el punto de encuentro de las tres personas de la Santísima Trinidad. En un diálogo constante le podemos preguntar todo lo que queramos. Experimentando su ternura materna, se alimenta en nosotros la experiencia de la paternidad de Dios, porque ella es capaz de poner afecto en los espacios de nuestro silencio y fortalecer el vínculo espiritual que tenemos con Dios, y de esta manera se limpiarán de nuestra mente las imágenes extrañas del modo de ser de Dios. Antes de pensar en Él como un juez, pensaremos en Él como un ser gratuito y misericordioso. Pues siendo tomados por su amor, actuaremos siempre pensando en ser juzgados por la ley de la caridad, conscientes de esta nuestra vocación al amor y de que ella es posible. Antes de cobrarnos todas las omisiones de nuestra parte, nos llenaremos de gratitud y tendremos más fuerza para realizar el bien que tanto anhelamos. Por eso, a partir de la experiencia del encuentro con María Santísima, podemos descubrir el verdadero rostro de Dios que nos llama y nos invita a vivir la plenitud del amor y a asumir las consecuencias de este amor con serenidad, participando activamente de su misión redentora. María Inmaculada ruega por nosotros.

0: Ahora nos unimos en oración con todo el mundo a través del acto de ofrecimiento a María.
1: Virgen Inmaculada, Madre de Dios y de la humanidad, te recibo como don de Jesús desde la cruz y me entrego a ti. Te ofrezco toda mi vida, lo que soy, lo que amo y lo que tengo, para que resplandezca en mí la belleza de Cristo. Ayúdame a ser dócil al Espíritu y a vivir con alegría mi vocación en la Iglesia, para colaborar en tu misión maternal y orientar a Dios el corazón de todo hombre. Tú que guiaste a San Maximiliano a amar sin medida, enséñame a ser testigo del Evangelio y a hacer de mi vida un don para los demás. Te confío a las personas que encontraré y te ofrezco el trabajo, las alegrías, los sufrimientos de este día. Amén.

0: Oh María, concebida sin pecado, ruega por nosotros que recurrimos a ti por cuantos a ti nos recurren. Y por la intercesión de María Santísima, Madre de Dios y Madre nuestra, los bendiga Dios Omnipotente, Padre, Hijo y Espíritu Santo. Amén.
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4: entrego. 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
10: Es la hora 6:59 minutos.
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0: Buenos días, país. Son las 7 de la mañana. Bienvenidos a esta jornada. Hoy martes 9 de junio de 2026. Y comenzamos con las informaciones. La Asociación Nacional de Avicultores pidió al gobierno aplicar el estado de excepción porque los 39 días de bloqueo ya ocasionaron pérdidas económicas de hasta 800 millones de bolivianos. El informe con Graciela Dorado.
1: En entrevista con Herbol, el presidente de la Asociación Nacional de Avicultores, Omar Castro, lamentó que los bloqueos de 39 días ya esté causando pérdidas económicas. Ha señalado que por día se están haciendo reportes de pérdidas económicas de hasta 20 millones de bolivianos, llegando a un total de más de 800 millones de bolivianos. El representante del sector también ha señalado que es necesario aplicar la ley de excepción, porque no solo la afectación es económica, sino también en la siembra de pollitos bebés. Esto también tendrá efectos precisamente de aquí a 3 a 6 meses, dijo el representante.
2: Hoy por hoy estamos con pérdidas de más de 20 millones de bolivianos diarias y la suma total, hasta el momento, el acumulado de pérdidas que tenemos en el sector ya rondan los 800 millones de bolivianos. ¿Y todo esto por qué? Porque hay zonas productivas avícolas del país como Cochabamba, Santa Cruz, principalmente en este momento, donde los productores no están logrando alcanzar a cubrir por lo menos el 50% de lo que es el costo de producción. Nosotros estimamos de que no va a ser menos de 3 a 6 meses, dependiendo de la capacidad y realmente también el respaldo financiero que se pueda conseguir hasta ese momento. Si hay un respaldo financiero con créditos blandos, yo estimo de que en 2 a 3 meses se puede recuperar algo, o a partir del tercer mes empezar a recuperar, porque también hay que entender, y lo bueno de nuestro sector, vamos a decirlo así, dentro de todo esto malo, es que son ciclos cortos en lo que respecta al pollo. Entonces sí se pueden recuperar de alguna manera más pronto, vamos a decirlo, ¿no? Pero todo va a ir en función de todo este tema de una reactivación, de un fondo de reactivación, porque los avicultores no solamente han perdido dinero, sino que tienen compromisos que cumplir, no solo con la banca, sino con sus proveedores, algunos, los pequeños productores de alimentos, de insumos, veterinarios y todo eso.
3: Entonces, presidente de la Asociación
1: Nacional. La Dorado Alanoca, Herbo La Paz.
0: Son las 7 de la mañana con 3 minutos. A continuación, nuestros titulares.
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0: La Asociación Nacional de Avicultores pidió al gobierno aplicar el estado de excepción porque los 39 días de bloqueo ya ocasionaron pérdidas económicas de hasta 800 millones de bolivianos. En La Paz, el Comité Multisectorial convocó a un cabildo para este martes contra los bloqueos y pidió que el gobierno tome acciones concretas. El arzobispo de La Paz, Monseñor Percy Galván, considera que el gobierno tiene que aplicar el estado de excepción y debe ser regionalizado en el Chapare. La Defensoría del Pueblo observó 3 aspectos de la ley que regula los estados de excepción. Las federaciones de productores de coca del trópico de Cochabamba se declararon escudo humano para defender a Evo Morales. En Oruro, un militar murió tras recibir un disparo en la cabeza durante un operativo contra el contrabando. En Santa Cruz, aprehendieron al gerente de comercialización de yacimientos petrolíferos fiscales bolivianos por la importación de gasolina de mala calidad. El presidente emitió un decreto que habilita el refinanciamiento y la reprogramación de créditos bancarios para beneficiar a los afectados por los conflictos. Estas y otras informaciones aquí en su noticiero Bolivia en Contacto.
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0: Son las 7 de la mañana con 5 minutos. Gremiales de Oruro exigieron al gobierno y los movilizados en las carreteras pacificar el país con la única herramienta del diálogo.
1: Los comerciantes minoristas de Oruro, mediante un pronunciamiento, rechazaron todo acto de violencia y exhortaron al gobierno y a las organizaciones indígenas campesinas, como también a la Central Obrera Boliviana, a instalar un diálogo que permita encontrar una solución definitiva al conflicto y devolver la tranquilidad al país.
2: Y volvemos a decirle al gobierno de turno que convoque nuevamente al diálogo, ya que el país está totalmente en crisis, y dar solución de una vez por todas y así poder pacificar nuestro país, ya que los gremiales y minoristas estuviéramos en estado de alerta y emergencia por causa de esta pandemia de bloqueos.
1: Advirtieron que el sector gremial se mantiene en estado de emergencia para exigir el desbloqueo de carreteras y garantizar el abastecimiento de alimentos.
2: Nosotros como comerciantes a nivel nacional ya nos vamos a manifestar y vamos a pronunciarnos, puesto de que no vamos a permitir más bloqueos, puesto de que si el gobierno va a ser un estado de excepción, ojalá que dure pues unos 3 meses. Si no, nosotros necesitamos la pacificación de nuestro país, nada más.
1: Los dirigentes también convocaron a la pacificación, descartaron participar en acciones de confrontación, pidieron al gobierno priorizar los acuerdos antes que otras medidas. En el informe, Fabiola Aquino, Repío 12, Herbol Oruro.
0: La actividad gastronómica de Oruro es afectada por los bloqueos de carreteras.
3: El rubro de la gastronomía en Oruro se encuentra en alerta por el poco abastecimiento de productos de la canasta familiar a consecuencia de los bloqueos. Señalan que es difícil mantener abiertos los restaurantes y comidas rápidas en la ciudad. Así lo señaló una de las representantes de los gastrónomos de Oruro.
4: Después de 30 días están algunos productos inexistentes y los pocos que quedan han triplicado incluso los precios, ¿no? Un ejemplo, las mandarinas que costaban 25-15 bolivianos están el 25 en 50 ahora, si es que las encuentran. Un brócoli de 5 pesos lo encontramos a 15 bolivianos. Es más o menos 3 veces más los precios, ¿no? Es difícil mantener el precio a venta hacia los clientes sin pensar en ellos mismos, en sus bolsillos. Pero nosotros como rubro gastronómico es difícil mantenernos porque los insumos no dan para el precio que estamos ofreciendo a la venta al público.
3: Dijo que en más de 30 días de bloqueos no ha existido ganancias para este rubro y que cada día se complica mantener los emprendimientos de los gastrónomos.
4: Es muy probable que muchos tengan que cerrar, muchos tengan que suspender alquileres. Ahí veremos la empatía de los dueños de casa, tratar de establecer que, no sé, tiempos de plazo para pagar, ver formas de pagar, ¿no? A la larga, pero ahorita en el momento está totalmente desolador. O sea, es completamente complicado mantenernos a flote con el rubro gastronómico. Los pocos que hay están caros y si no hay los alimentos, los insumos para transformarlos en alimentos comestibles, pues no vamos a tener mucha esperanza en el rubro.
3: Finalmente, ha señalado que si bien se arreglarán los problemas del país, será difícil salir de esta crisis económica del país a causa de los bloqueos. Informó Wilson Cruz, el Pío 12, Herbol Oruro.
0: En La Paz, el Comité Multisectorial convocó a un cabildo para este martes contra los bloqueos y pidió que el gobierno tome acciones concretas.
5: Mañana invitamos a todos los bolivianos al cabildo a las 5:30. Vamos a pedir que de una vez la justicia haga su trabajo.
6: El presidente del Comité Nacional Multisectorial, Leonel Cóndor Guaira, informó que este martes, en horas de la tarde, en Plaza San Francisco, realizarán un cabildo varios sectores de trabajadores independientes cívicos para exigir el estado de excepción al gobierno. Este dirigente aclaró que se trata de una defensa de la democracia y no de un gobierno en específico.
5: Es Rodrigo Paz, lo que nosotros es que no estamos defendiendo a un presidente, estamos defendiendo una democracia. Y lo que nosotros queremos que de una vez por todas se regularice el tema de los alimentos, porque la paz en este momento se nos muere y Bolivia se nos cae. Por lo mismo, nosotros queremos que se respete la constitución política del Estado y manifestamos de una vez por todas que el presidente emita como corresponde lo que es según la normativa y la constitución política del Estado, el estado de excepción. Es uno de los puntos que estamos solicitando nosotros con todas las organizaciones a la cual representamos.
6: Este presidente del Comité Nacional Multisectorial, Leonel Condorhuayra, lamentó que los bloqueadores no den cuenta del perjuicio a la propia población y que podría generar un escenario de contramovilización.
5: Porque ya estamos cansados de que por 2.000 personas sufra más de 3.5 millones de habitantes. Nosotros queremos decirle que no los tenemos miedo y si tenemos que ir a la confrontación, lo vamos a hacer.
6: Rodrigo Fernández, Herbol La Paz.
0: El arzobispo de La Paz, Monseñor Percy Galván, considera que el gobierno tiene que aplicar el estado de excepción y debe ser regionalizado en el Chapare.
6: El arzobispo de La Paz, Monseñor Percy Galván, sugirió la declaratoria del estado de excepción sectorializado en el Chapare debido a los antecedentes del narcotráfico en esa región. En entrevista con La Mañana en directo de Herbol, la autoridad de la iglesia explicó la presencialidad del narcotráfico en ese sector del país, que hoy muestra un anuncio de pretender controlar incluso los cuarteles militares.
7: Incluso geográficamente la ubicación y los operativos del narcotráfico. Y ahí, como nos muestra la experiencia del mundo, se tiene que actuar con todo el rigor de la ley. No estamos diciendo que vayan a matar a la gente, sino que se aplique la justicia, ¿no? Porque es un ilícito y todos sabemos que es la muerte de nuestra sociedad, la producción y la comercialización que lleva al consumo de la droga y, lógicamente, a la destrucción del ser humano. Lo sabemos en todos los vicios, pero de manera mucho más fuerte en el campo del narcotráfico, que está ligado y se ha prendido como una garrapata de todas las instancias políticas, sociales, incluso de obras de beneficio social, ¿no? Se han puesto máscaras y entonces es un realmente un tumor que hay que extirparlo realmente con, como dicen los cirujanos, pero con unas pinzas y con unos bisturís muy especiales y muy delicados.
6: Este arzobispo de La Paz, Monseñor Percy Galván, indicó que los factores políticos y sociales del conflicto pueden ser resueltos. Sin embargo, un tercer aspecto identificado como el narcotráfico complicaría el panorama.
7: Hay uno que es eminentemente político y que no quiere saber nada del gobierno y quiere un poquito, con ideas contrarias, desestabilizarlo. Con ellos se puede negociar. ¿Un parlamento qué es? Es la opinión de distintas posiciones políticas.
5: Solución
7: por ejemplo.
5: Política. No.
7: Exacto. Luego está el sector sindical, que está apuntando a reivindicaciones salariales, como el clásico, digamos así. Siempre ha sido esto, más sueldo, más al básico, más etc. También se puede arreglar y dialogar con ellos. Pero hay el otro sector, que ese es el sector peligrosísimo, que es el que está financiado por los que producen y trafican con la droga.
6: Rodrigo Fernández, Herbol La Paz.
8: Enseguida retornamos con el noticiero que une al país.
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2: Recordemos que en Potosí no todos somos empresarios mineros, así que la situación realmente se ha complicado. Y a raíz de esta situación consideramos algo importante. Es necesario y obligatorio que también el presidente y, ¿por qué no?, el gobernador René Joaquino Cabrera le pongan los ojos al aeropuerto. Tiene que ser habilitado sí o sí. Y nosotros, como representantes del pueblo, pedimos urgentemente atención al gobierno central, que nos den los 25 millones de dólares comprometidos ya por gobiernos anteriores para colocar en funcionalidad nuestro aeropuerto. Las cosas no pueden estar así.
15: Jorge Vidaos de Radio Líder, Herbol Potosí.
0: Son las 7 de la mañana con 21 minutos. Nos vamos con Unidad Móvil hasta Cochabamba.
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0: En contacto con nuestro compañero de trabajo, Iván Camacho. Iván, muy buenos días, bienvenido, adelante por favor.
24: Gracias compañeros, muy buenos días a todo el país. En este momento estamos en el mercado La Pampa de Cochabamba, llegando al sector de la carne de cerdo, donde llega mayormente al por mayor, y desde acá suelen llevar también a otros centros de abasto, pero vamos a consultar cómo está el tema de los precios al respecto. Case, buen día, disculpe, estamos a través del gol. Solamente el tema de los precios de la carne, ¿ha aumentado, ha bajado, se está manteniendo?
25: Se está manteniendo los precios.
24: ¿A cuánto está el kilo?
25: La piernita estamos dando a 28, costilla a 32 y a 35.
24: Los bloqueos no ha afectado nada, ¿no?, en la llegada de la carne.
25: Sí, a los productores sí está afectando bastante por el tema del grano, ¿no?, el alimento. Ahorita están, no tienen ya grano.
24: Sí, pero a ustedes les llega normal.
25: Sí, por el momento está llegando normal.
24: Gracias. Bueno, y es lo que nos indica justamente desde este puesto, que está llegando por el momento la carne de cerdo normal y que está al menos a un precio mucho más bajo, a diferencia de lo que podemos encontrar, por ejemplo, la carne de res, que sí está demasiado elevado. Vamos a ver de consultar con otra de las caseritas también que va realizando la venta de esta carne de cerdo, o con las compradoras también. Señora, buen día, disculpe, estamos a través del Gol para todo el país. ¿Qué opina del precio de la carne de cerdo?
26: Está económico, sí. Económico y conviene comprar la carne de chancho.
24: Ahora, ¿cuántos kilos se está llevando?
26: Estoy llevando 2,900.
27: Pierna paleta está 28. Mi costilla está 32 y chuleta 30. Así está. No ha subido de ahí, pero...
24: Pese a que está más bajo el precio comparado con la de res, no hay mucha gente que compra, ¿no? O sea,
27: pues mira, tan vacío está. No hay venta ahorita por los bloqueos. Ese presidente, ¿por qué no denuncia, no ve? ¿Por qué no denuncia? No arregla nada, no habla. ¿Por qué es así tan mal ese presidente?
24: ¿No? Bueno, ese es el panorama, justamente. La carne de cerdo está mucho más económico para que la población también pueda aprovechar en comprar en Cochabamba. Con eso retornamos a los estudios.
0: Bien, muchas gracias a Iván Camacho. El informe a través de Radio Cancha Parlaspa en Cochabamba. Son las 7 de la mañana con 24 minutos. El presidente Rodrigo Paz promulgó la ley que regula los estados de excepción y advirtió a los narcoterroristas que caerán como el narcotraficante uruguayo Sebastián Marcet. Les dijo que sus días están contados.
3: El presidente Rodrigo Paz firmó este lunes la promulgación de la Ley de Regulación de Estados de Excepción ante la identificación del narcoterrorismo que atenta al Estado y a la población. En un marco de más de 30 días de bloqueo de carreteras, la autoridad expresó su intención de cumplir gobernando sus 5 años, generando prosperidad económica y dando seguridad jurídica, hoy amenazada nuevamente por el narcoterrorismo.
4: Promulgo esta norma porque está bajo la lógica de defender a las grandes mayorías bajo aquellos que nos quieren atacar e irrumpir este proceso democrático, este proceso constitucional. Por eso reitero, el diálogo siempre, pero a los violentos. Si te violan a la hija, si te roban en tu casa, el Estado te tiene que proteger. Pero a su vez también si hay profesionales del narcoterrorismo matando o intentando matar a bolivianos, nos tenemos que proteger. Esta es una ley para proteger a los bolivianos. Esta es una ley para cumplir lo que manda la Constitución, el vivir bien y no en confrontación.
3: Así también el presidente Rodrigo Paz enfatizó la identificación de grupos enviados del Chapare Cochabambino por Evo Morales a la sede de gobierno para atentar contra la población y el Estado, para lo cual advirtió con usar a los instrumentos de seguridad para defender a los bolivianos.
4: Un mensaje claro a las Fuerzas Armadas y a nuestra Policía Nacional. Hoy día bajo la Constitución, bajo el mandato del Parlamento, en ley promulgada por el señor presidente, ustedes tienen la responsabilidad de cuidar nuestro futuro. Tienen que actuar con firmeza, con profesionalismo, respetando derechos humanos, pero por sobre todo respetando nuestra Constitución, que es la Constitución que nos ampara a todos los bolivianos. Esta norma les permite llevar adelante el plan que ya hemos diseñado. Bolivia tiene un plan y lo vamos a ir cumpliendo, siempre en el diálogo, pero cuídense de los infiltrados y de los violentos. Y a los violentos, a los narcoterroristas, así como cayó Marcet, sus días están contados y vamos a hacer cumplir lo que manda la Constitución y la ley.
3: Rodrigo Fernández, Herbol La Paz.
0: La información a través del periódico digital del Bol. La Defensoría del Pueblo identificó 3 observaciones a la Ley de Regulación de los Estados de Excepción, promulgada este lunes. La institución advirtió que algunos artículos podrían afectar los mecanismos de control y la protección de los derechos humanos. Escuchemos a Pedro Calizaya, defensor del pueblo, en entrevista con la revista La Tarde en directo de Herbol.
5: Pero cualquier restricción a un derecho no puede ser una situación discrecional, facultativa, amplia, sino una restricción debe estar reglada. Por eso es que inicialmente nosotros habíamos reclamado y habíamos dicho, no puede no existir una ley de regulación de los estados de excepción. Y ahora que sale la nueva ley, no puede haber una ley que sea tan genérica que te permita, ¿no es cierto?, cualquier tipo de restricción, porque en la práctica el uso de la fuerza puede desbordarse y limitar estos derechos. Por eso es importante para nosotros, tenemos 3 observaciones, por ejemplo, a esta ley, a la nueva ley que hoy día se acaba de promulgar. Una de las observaciones es el juego de control entre los órganos que la Constitución establece, ¿no? Y dice que cuando el presidente, a través de un decreto, establece un estado de excepción, tiene que pasar por una aprobación del órgano legislativo hasta en un plazo no mayor de 72 horas, ¿no? Esta ley establece en su artículo 13, si no me equivoco, que excepcionalmente, ¿no es cierto?, aun cuando pasen las 72 horas, sigue vigente el estado de excepción hasta que se pronuncie la Asamblea Legislativa.
0: Palabras de Pedro Calizaya, defensor del pueblo, en entrevista con la revista La Tarde en directo de Herbol. Más informaciones a través del periódico digital de Herbol. Las federaciones de productores de coca del trópico de Cochabamba se declararon escudo humano para defender a Evo Morales. En medio del conflicto con el gobierno, la coordinadora de las 6 federaciones del trópico de Cochabamba manifestó este lunes que defenderán a Evo Morales, incluso como un escudo humano ante cualquier arremetida. Nosotros, como la región del trópico de Cochabamba, somos el escudo humano. Y si este gobierno viene, arremete, interviene en el trópico de Cochabamba, no solamente va a estar nuestro hermano Evo Morales ahí, va a estar toda la población del trópico de Cochabamba, manifestó en conferencia de prensa el dirigente Víctor Mencía, junto a otros ejecutivos de la región. Morales denunció la semana pasada que el gobierno tendría la intención de detenerlo con un operativo denominado Delta Ñ y enviarlo a Estados Unidos. El expresidente tiene una orden de aprehensión por el delito de trata de una menor de edad. Sin embargo, se encuentra bajo resguardo sindical en el trópico de Cochabamba. Los dirigentes del trópico también rechazaron las afirmaciones del presidente Rodrigo Paz, que vinculó las movilizaciones del sector con el narcoterrorismo.
23: Enseguida retornamos con el noticiero que une al país.
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23: En muchas comunidades del país, la conexión a Internet era un desafío diario.
7: Hijito, ¿todavía estás con tu tarea? Ese celular otra vez no está funcionando bien, ¿no?
8: Sí, mami. El profe dice que tengo que mandar mi tarea por WhatsApp o por correo. Y tengo hasta la medianoche. Mejor voy a salir, a ver si agarra señal.
7: Ya, hijito, vamos.
23: Como muchos, salían a buscar señal, donde se pudiera.
9: ¿Está bien aquí? No. ¿Dónde? A tu derecha.
8: Buenas tardes. ¿Qué están haciendo?
10: Buenas tardes. Estamos trabajando para mejorar el internet aquí en la zona.
8: Va a haber mejor.
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0: La Aduana Nacional expresó su pesar por el fallecimiento del sargento segundo de la Armada Boliviana, Abraham Gutiérrez Mamani, quien perdió la vida en cumplimiento del deber durante un operativo de lucha contra el contrabando en el departamento de Oruro. Según la entidad, se habría logrado la interceptación de 3 vehículos vinculados a actividades ilícitas y la aprehensión de 4 personas. Sin embargo, en el intento de fuga de uno de los motorizados se produjo un enfrentamiento armado que derivó en la trágica pérdida del uniformado. El presidente de la Aduana Nacional, Alberto Soto de la Vía, expresó que la entidad reconoce y valora profundamente el sacrificio de los hombres y mujeres de las Fuerzas Armadas, quienes junto a nuestra institución enfrentan diariamente los riesgos de combatir el contrabando, un flagelo que daña la economía nacional y vulnera los intereses del Estado. Asimismo, señaló que la pérdida del sargento representa el alto costo que implica defender la legalidad y proteger la economía del país. Su entrega y valentía constituyen un ejemplo de compromiso con la patria, que permanecerá en la memoria de todos los bolivianos, afirmó. Finalmente, el presidente de la Aduana Nacional manifestó que la institución hace llegar sus más sentidas condolencias a la familia del sargento Gutiérrez Mamani y reafirma su decisión de continuar trabajando de manera conjunta con las Fuerzas Armadas en la lucha contra el contrabando, en defensa de la legalidad y de los intereses del Estado. Siete con 38 minutos. Aprendieron al gerente de comercialización de yacimientos petrolíferos fiscales bolivianos por la importación de gasolina de mala calidad.
12: La Fiscalía de La Paz informó este lunes que el gerente de comercialización de YPFB, Nelson Mendoza, ha sido aprehendido en el marco de las investigaciones por el caso denominado gasolina basura.
13: Se ha procedido a realizar un acto investigativo en el cual se ha procedido a la aprehensión del señor Nelson Alejandro Mendoza Torres, pues es el que funge en calidad de gerente comercial bajo la investigación del caso denominado gasolina basura. Es en ese sentido que se lo está prendiendo bajo el amparo del artículo 226 por existir suficientes indicios de la probabilidad de autoría de los delitos de incumplimiento de deberes y conducta antieconómica.
12: El fiscal Aldo Meza explicó que la gerencia de comercialización habría instruido distribuir el combustible que contenía elementos nocivos para los vehículos. Según el fiscal, el caso se investiga por los delitos de incumplimiento de deberes y conducta antieconómica.
13: Se está determinando el grado de autoría y participación. Ustedes saben muy bien que producto de esta crisis social es precisamente uno de la comercialización de esta gasolina denominada basura que ha generado gran daño a la población, y en ese sentido existen varias gerencias, varias autoridades y exautoridades que hubiesen procedido a tener un grado de participación en la comercialización de esta gasolina.
12: La semana pasada ya se aprendió al gerente de producción de derivados e industrializados, Carlos Alfredo Cuellar, quien fue enviado a la cárcel de Palmasola con detención preventiva. Asimismo, más temprano este lunes se reportó en Santa Cruz la ejecución de la orden de aprehensión de Edito Rico, de la gerencia de YPFB Logística. Omar Escobar Mamani, Herbo La Paz.
0: Son las 7:40. El primer mandatario Rodrigo Paz anunció decretos para la reprogramación de deudas bancarias, un fondo para transportistas y la reducción del 50% de salarios del gabinete de ministros.
3: El presidente Rodrigo Paz informó sobre la aprobación de 3 decretos supremos para ayudar a la población en estos momentos de perjuicio en los más de 30 días del bloqueo de carreteras. El primer mandatario indicó de un primer decreto destinado para ayudar a la reprogramación de deudas, como también la creación de un fondo para el sector del transporte.
4: Se ha aprobado un decreto para la reprogramación de deudas, decidido a través del gabinete, el decreto para la reprogramación de deudas en todo el país. Para el que está en el turismo, que ha recibido un golpe durísimo, para el gremial, para los compañeros del

0: salarial de hasta el 50% de las máximas autoridades del Ejecutivo y con ese fondo destinarlo a salud.
1: A nombre del presidente y agradecido con los ministros, nos estamos rebajando los salarios el 50% para que esos recursos vayan a aquellos que sufren de problemas renales y de cáncer. Lo estamos haciendo bajo un decreto donde nuestros recursos irán directamente a un fondo. E invitamos al señor vicepresidente y a cualquier otra autoridad que quiera aportar libremente para aquellos hermanos bolivianos y bolivianas con problemas renales o de cáncer, aportar a este fondo que mensualmente será entregado en beneficio de estos sectores.
0: Rodrigo Fernández, Herbol La Paz.
2: La información en el periódico digital de Herbol. El presidente emitió un decreto que habilita el refinanciamiento y la reprogramación de créditos bancarios para beneficiar a los afectados por los conflictos. El presidente Rodrigo Paz emitió el Decreto Supremo 2630, el cual habilita mecanismos de refinanciamiento y reprogramación de créditos bancarios, además de la posibilidad de periodos de gracia y prórroga para sectores afectados por los bloqueos, conflictos sociales o eventos adversos. La norma dispone que las entidades de intermediación financiera atiendan, evalúen y aprueben solicitudes de refinanciamiento o reprogramación presentadas voluntariamente por clientes cuyos ingresos se hayan visto afectados. De acuerdo con el decreto, las nuevas condiciones crediticias deberán adecuarse a la situación económica y a la capacidad de pago de cada deudor. La disposición establece que el refinanciamiento o la reprogramación no implicarán un cambio en la calificación de riesgo del cliente y permite a los prestatarios realizar amortizaciones anticipadas de capital en cualquier momento, conforme a la normativa vigente. Entre las medidas de alivio previstas, el decreto autoriza la incorporación de periodos de gracia y prórroga. El periodo de gracia podrá extenderse hasta 6 meses desde la aprobación de la operación, tiempo durante el cual el prestatario no deberá efectuar pagos de capital, intereses, seguros, comisiones y otros cargos relacionados con el crédito.
3: Enseguida retornamos con el noticiero que une al país.
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10: De la policía.
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12: Ninguna persona herida. Obviamente han hecho uso atentando contra la vida y la integridad de nuestros funcionarios, pero no hemos tenido ninguna baja.
10: Tras este operativo, el contingente policial, con ayuda de las Fuerzas Armadas y los vecinos de la zona, resguardaron la libre transitabilidad en este sector.
12: Claro que sí, todo el contingente policial está resguardando en sí, en estos puntos estratégicos, para garantizar esta circulación normal.
10: Informó Luis Vargas, Red Pie 12, El Volcochabamba.
13: En La Paz, enviaron a la cárcel a un dirigente de los Ponchos Rojos, denunciado por instigar a tomar armas en las movilizaciones.
14: En audiencia de medidas cautelares, la justicia determinó la detención preventiva por 5 meses en el penal de San Pedro contra Bernabé Gutiérrez, dirigente de los Ponchos Rojos y exdirector de Derechos Humanos del Ministerio de Defensa, mientras se desarrolla la investigación en su contra por presunta instigación pública a tomar armas durante las movilizaciones que se registran en el país.
15: Sí, el juez ha determinado detención preventiva, pero nosotros hemos apelado a esa situación. Estamos esperando al señalamiento de día y hora de audiencia para, bueno, discutir en sala esta mala decisión por el juez.
16: ¿Qué delito?
15: De igual manera, terrorismo, ¿no? Terrorismo, entre otros delitos.
14: La aprehensión de Gutiérrez se produjo en la ciudad del Alto. El dirigente, quien actualmente se desempeña como responsable del Comité de Conflictos de los Ponchos Rojos, fue denunciado por el gobierno tras la difusión de videos grabados en Achacachi, donde se observa a personas encapuchadas portando armamento. El abogado del imputado, Miguel Chávez, señaló que la defensa solicitará diferentes pericias a los videos que forman parte de la investigación, ya que negó las acusaciones en contra de su defendido.
15: Bueno, tiene que pasar esa etapa, ¿no? Hay bastantes, medios científicos, sabemos perfectamente. Otros dicen que es real, otros dicen que es IA. Bueno, las instancias correspondientes dirán lo que verdaderamente corresponde.
16: ¿Ha negado?
15: No, él niega, ¿no? Porque se tiene que demostrar objetivamente, no solamente indicar, se tiene que demostrar objetivamente.
14: El caso cobró relevancia luego de que el vocero presidencial José Luis Gálvez revelara que Gutiérrez ocupó un cargo dentro del Ministerio de Defensa durante el gobierno de Luis Arce. Según la denuncia, el dirigente habría promovido la participación armada de sectores movilizados vinculados al ala evista. Omar Escobar Mamani, Herbo La Paz.
13: Son las 7:55. Los bloqueos impiden que la policía aprehenda a un sospechoso de feminicidio en grado de tentativa en la región de Guaqui, en La Paz.
17: Los bloqueos instalados desde hace más de un mes en la carretera internacional que conecta La Paz con Desaguadero impiden que la policía se traslade hasta el municipio de Guaqui para ejecutar la aprehensión de un hombre acusado de intentar quitar la vida a su pareja con un arma blanca.
18: Obviamente, el fiscal, conociendo este caso, tipifica este caso como feminicidio en grado de tentativa, tomando en cuenta que el autor sería pareja de la víctima, el cual no ha sido todavía aprehendido, pero que también por las condiciones y la situación actual que tenemos en la ciudad de La Paz, no ha podido constituirse personal de la FELCB al lugar.
17: La información fue proporcionada por el director departamental de la Fuerza Especial de Lucha contra la Violencia, coronel Miguel Zambrana, quien informó que el hecho ocurrió la madrugada del domingo en la localidad de Guaqui.
18: Zona de sexo femenino, de 30 años de edad, ha sufrido la agresión por parte de su pareja, con un arma blanca. La persona ha sufrido una herida en el abdomen, una herida cortopenetrante, y en ese momento personal de Huaqui, personas y vecinos de la víctima, auxilian a esta persona, llevan al centro médico en primera instancia, pero por la gravedad de las heridas trasladan a la víctima al hospital.
17: Omar Escobar Mamani, Herbo La Paz.
13: Se registró un nuevo feminicidio en Cochabamba. La víctima de 27 años perdió la vida tras una discusión con su ex concubino. Una niña de 8 años quedó en la orfandad.
19: Se registra el quinto feminicidio en lo que va del año. La víctima es Maximiliana Álvarez Gutiérrez, de 27 años, quien perdió la vida tras una discusión con su ex concubino en la zona de Pucará. Deja una niña de 8 años en la orfandad.
20: Debemos indicar que la señora tiene una... Ella tiene una herida por arma punzocortante en la región pectoral, donde en la autopsia médico-legal que se realizó a las 3:20 del 8 de junio, se concluyó con la autopsia que determina shock hipovolémico por hemorragia interna, laceración pulmonar y cardíaca, traumatismo torácico penetrante por arma blanca. La data de la muerte daba de 3 a 4 horas antes de que se empiece a hacer la autopsia médico-legal. Ambos tienen una niña menor de 7 años de edad, de sexo femenino. Es que el grupo de inteligencia de la FELCB, el DIC, sigue y busca los rastros de la persona, el cual ha sido encontrado y ya es aprehendido. Él mismo se encontraba en la localidad de Sipe-Sipe, en un alojamiento. En su declaración primera acepta lamentablemente que él habría cometido este hecho.
19: En el informe de Abel Pascual, Radio Pío 12, Cochabamba.
13: Son las 7:58 minutos. El informe a través del periódico digital del Bol. El gobierno canaliza 39 toneladas de ayuda humanitaria de 4 países mediante la Gobernación de La Paz. El gobierno informó que canalizará 39 toneladas de ayuda humanitaria donadas por Brasil, Perú, Chile y Paraguay a través de la Gobernación de La Paz. De ese total, este lunes se entregaron 25 toneladas, mientras que el resto del cargamento aún se encuentra en proceso de traslado hacia La Paz desde Santa Cruz. Son 4 países los que nos han mandado ayuda hasta el momento. Son 39 toneladas, 21 toneladas son de Brasil, 4 toneladas son del Perú, 6 toneladas de parte del Paraguay y 8 toneladas del país de Chile, informó el viceministro de Defensa Civil, Alfredo Troche, durante el acto de entrega. La autoridad explicó que la distribución se realizará en el marco de la ley 602 y mediante la gobernación paceña, que se declaró en desastre departamental, lo que permitirá canalizar la asistencia hacia los sectores más afectados. Troche recordó que más de 100 municipios del país se encuentran con declaratoria de desastre y que en los últimos meses el gobierno destinó más de 24 millones de bolivianos en ayuda humanitaria para atender las emergencias registradas en distintas regiones. Atención al dato de la hora, son las 8. Y de esta manera llegamos al final, amigas, amigos, oyentes. Un saludo cordial a todos nuestros periodistas en el país y a ustedes, amigas, amigos, oyentes, dentro de la patria y fuera de ella. Un abrazo. Nos reencontramos al mediodía.
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0: ¿Sabes cómo se comporta el clima desde donde
1: formamos?
0: Encuentras que si también necesitas una tacita de café bien caliente o un chocolatito bien caliente para calentar tu mañana. Pero hay personitas que también les gusta comenzar con algo bien, bien, bien caliente como un api, ¿no? Ay, no, ni me hagan acordar porque me muero de deseo. Bonitas que se encuentran en su trabajo o en casita haciendo diferentes actividades. Gracias por permitirme acompañarte esta hora en la mañana. Tengo canciones de todo género musical para acompañarte y hacer una hora bien entretenida. También notas y noticias de último momento para mantenerte informado. Pero vamos a empezar con esta canción un poco diferente. No te preocupes, solamente esta canción va a ser especial. Después vamos a bailar con salsas y merengues y canciones de todo género musical. Pero vamos a empezar con esta canción de King of Leon y esto dice Sex on Fire.

Bueno, bueno, seguimos en el programa. Gracias por permitirme acompañarte esta mañana. Bueno, te voy a dar una sugerencia. Si tienes alguna empresa o emprendimiento y necesitas llegar a más clientes, a nuevos clientes, no te olvides de contactarte conmigo. Yo te ofrezco los servicios de producción audiovisual de una manera inteligente y con mucha, muchísima estrategia que se utiliza mediante las redes sociales. Haremos que tu producto llegue a nuevas personas, ¿no? Y lo conozcan. Bueno, yo te ofrezco los servicios de producción audiovisual. Te realizo artes, spots publicitarios, cuñas radiales, el diseño de banners, diseños de trípticos, diseños de tarjeta de presentación. Por supuesto, el diseño de tu logo, de tu marca personal. Desde donde te encuentres puedes escribirme y así vamos a ver la mejor manera de comunicación para tu empresa, un producto, emprendimiento o servicio que realices. Bueno, ya sabes, puedes escribirme, tu pregunta no molesta. Si no puedes, tal vez no puedes anotar, no tienes dónde anotar mi número de WhatsApp, entonces puedes recordar mi nombre. Me llamo Noelia Salas y puedes escribirme en cualquiera de mis redes sociales, TikTok, Instagram o Facebook. Bueno, yo estaré leyendo y respondiendo a todos tus mensajitos. Vamos a seguir bailando y a ver, me sale una canción, un clásico según acá. Pero dice que es un cover de una versión diferente. A ver, escuchémoslas entre las dos a ver si nos gusta.

Qué hermoso clásico en esa versión en español. Mientras estás en el auto, de camino al trabajo, o tal vez estás trabajando o haciendo diferentes actividades, voy a ir con esta nota que dice así. ¿Qué funciones tendrá la nueva guardia departamental? Esto dice el gobernador. El gobernador de Santa Cruz, Juan Pablo Velasco, anunció el envío a la Asamblea Legislativa Departamental del proyecto de ley para la creación de la Guardia Departamental Cruceña, una nueva institución que dependerá de la gobernación y que en su primera etapa tendrá como principal objetivo la protección agroambiental y medioambiental del departamento. Durante la presentación de la propuesta, la autoridad aclaró que la iniciativa no pretende sustituir ni competir con la policía boliviana, sino complementar las labores de control y presencia institucional en áreas donde la gobernación tiene atribuciones. Dice, esto no es una competencia con la policía boliviana ni con ninguna fuerza del orden. Todo lo contrario, lo que estamos haciendo acá es algo complementario porque tenemos un enorme respeto por el trabajo que realiza nuestra policía y lo que estamos buscando es fortalecer la presencia institucional en áreas donde la gobernación tiene competencias y donde muchas veces no existe suficiente apoyo del Estado, afirmó. Velasco explicó que la Guardia Departamental Cruceña estará enfocada inicialmente en la protección de reservas forestales, parques, áreas protegidas y recursos naturales del departamento, con el propósito de reforzar la presencia del Estado en zonas donde actualmente existen limitaciones para el control y la prevención. Dice también colaborará en la protección de la propiedad privada dentro del marco de nuestras competencias. Esto es muy importante respecto a la propiedad privada, remarcó. El gobernador destacó que Santa Cruz posee una importante riqueza natural que debe ser preservada para las futuras generaciones y aseguró que la creación de esta guardia responde a la necesidad de fortalecer los mecanismos de protección del patrimonio departamental. Velasco indicó que la Guardia Departamental Cruceña dependerá al 100% de la gobernación y tendrá como misión contribuir al cuidado del departamento y de sus habitantes. En ese sentido, pidió a la Asamblea Legislativa Departamental dar celeridad al tratamiento del proyecto. Él dice, espero que la Asamblea Legislativa Departamental trate y apruebe esta ley lo antes posible. Es una urgencia que tenemos como departamento, porque todos sabemos que proteger nuestro patrimonio, nuestro futuro, no puede seguir esperando, afirmó el gobernador. Bueno, ahí la nota para que tengas conocimiento. Vamos a seguir bailando, esta vez con la canción de Vilma Palma y esto que dice Voy a Vos.

este clásico de canciones más un clima gris. No, es un día perfecto. Bueno, a mí me encantan los días grises. También disfruto los días soleados porque es donde uno puede ponerse ropa más ligera, menos pesada. Pero los días grises también hay que disfrutarlo, también tienen su bonito, ¿no? Evitamos el sol, las personas que somos propensas a que nuestra piel se enrojezca. Ay, no. Bueno, tanto días grises como soleados hay que disfrutarlos. Lo bueno es agradecer a Dios, ¿no? Un día más de vida. Vamos a seguir con más notas esta mañana y dice así. Hospital San Juan de Dios inicia la entrega de fichas digitales. La gobernación presentó una plataforma para implementar la digitalización del sistema de entrega de fichas en el Hospital San Juan de Dios, lo que siembra una esperanza entre los pacientes que duermen en las puertas de los nosocomios para conseguir una consulta médica. El gobernador Juan Pablo Velasco informó que la entrega de las fichas médicas digitales hará desaparecer gradualmente las filas, ya que la prueba se realizará a través de teléfonos celulares. Dice, me llena de alegría anunciar que desde hoy las fichas médicas en el hospital serán digitales y podrán obtenerse desde cualquier dispositivo con acceso a internet, remarcó la hospital desde las instalaciones del San Juan de Dios, donde acudió para comunicar la noticia a los que pasaron la noche para obtener un cupo. El gobernador manifestó que este es un primer paso para lograr la digitalización y descentralización de la salud. En plena lluvia hay adultos mayores y mujeres que permanecen en filas desde la madrugada. Eso se acaba desde hoy ahora con solo un enlace que puedes compartirse por WhatsApp. Se podrá solicitar una cita y únicamente será necesario acudir 30 minutos antes de la hora programada. Con esta medida se termina la venta de cupos en las filas, resaltó el gobernador. Este sistema inicia en el San Juan de Dios con el objetivo de ser replicado en todos los tercer niveles, dice, ¿no? Los pacientes señalaron que es una esperanza para mejorar la atención porque sufren las deficiencias de un sistema precario. La gente peregrina varios días a la espera de una consulta. Bueno, aquí viene la pregunta. ¿Cómo funciona? Los pacientes deben ingresar el número de cédula de identidad para reservar su turno. El director de Tecnología y Modernización de la Gobernación, Juan de Dios Villarruel, explicó que durante 2 semanas hicieron ensayos con parte administrativa y médica del nosocomio. Dicen, hace pocos días se decidió implementar para que el uso sea masivo, toda vez que 300 pacientes por día hacen cola en el San Juan de Dios, resaltó. Bueno, Villarroel le explicó que las personas podrán solicitar sus fichas horas, incluso días antes de la consulta, evitando largas filas y desplazamientos innecesarios. El sistema notificará la confirmación o cualquier modificación de la cita a través del correo electrónico y WhatsApp. El funcionario insistió en que los pacientes deben ingresar al portal que se habilita y seguir los pasos que se indican. Remarcó que el tiempo de espera se reduce al mínimo porque las ventanillas que hay en el hospital continuarán operando para las personas que no tengan acceso a tecnología o prefieran realizar el trámite de forma tradicional. Bueno, dice, 4 millones de personas necesitan una mejor salud. Insistió Villarruel al manifestar que en el transcurso de este mes, este sistema llegará a todos los hospitales de tercer nivel. Bueno, para finalizar, complementó que se está coordinando con todos los municipios cruceños para integrar un sistema de salud departamental. Además, indicó que se ha extendido la invitación al Ministerio de Salud para coordinar porque Santa Cruz recibe pacientes de todas las regiones del país.
Dice: queremos que este sistema se aplique en todo el país y que personas de otras regiones puedan acceder a una ficha, sostuvo. Bueno, qué buena noticia, ¿no? Que implementen lo digital para evitar tantas filas, ¿no? Pero también hay la opción para las personas que no quieran utilizar, ¿no?, las plataformas y poder ir a hacer su cola como lo hacían normalmente. Vamos a seguir escuchando buenas canciones. Espero que te esté gustando todo lo que he programado. Y ahora vamos a escuchar esta canción. Es un cover. Creo que es de David Bisbal y esto dice: Esclavo de tus besos.

realizados desde hace más de un mes por sectores que exigen la renuncia del presidente Rodrigo Paz y que han provocado desabastecimiento en algunas ciudades. Dice el viceministro boliviano de Defensa Civil, Alfredo Troche, detalló este lunes a los medios que la ayuda provino de Brasil, que entregó 21 toneladas, Chile, que aportó con 8, Paraguay con 6 y Perú, que recientemente hizo una aportación de 4 toneladas. Troche dio este informe al participar en un acto en el Aeropuerto Internacional del Alto, ciudad vecina de La Paz, para la entrega de 25 toneladas de ayuda humanitaria proveniente de Perú y Brasil, que próximamente serán distribuidas entre los grupos sociales más vulnerables. Bueno, el viceministro indicó que esta ayuda será canalizada a través de la gobernación del Departamento de La Paz, que junto con los municipios más afectados entregará las donaciones de la manera más responsable a la población más vulnerable. Dice la carga incluye las 4 toneladas enviadas por Perú, consistentes en 8.000 bolsas de lentejas, y las 21 toneladas de ayuda brasileña, integradas por 16 toneladas de arroz y 5 de leche, precisó el viceministro de Defensa Civil en un comunicado de prensa. En el evento también participó el embajador de Perú en Bolivia, Carlos Chávez, quien destacó la entrega de la ayuda y el trabajo coordinado con las autoridades bolivianas. Dice, para repatriar a 350 peruanos también, dice, ¿no? Varados en Bolivia durante esta semana, de trasladar a 70 bolivianos que quedaron atrapados en la frontera. Bueno, también Argentina, dice, apoyó a Bolivia con el envío de 2 aviones Hércules que apoya en los puentes aéreos para trasladar alimentos desde la zona productoras en el este hacia el occidente del país. Bueno, las protestas y bloqueos de carretera son impulsados por campesinos de La Paz, la Central Obrera Boliviana y seguidores del presidente Evo Morales, quienes exigen la renuncia de Paz como única demanda y sin opción al diálogo. Bueno, está, que tengas conocimiento de todo de todas las ayudas y de qué países no están viniendo. Vamos a seguir con más canciones. Espero que te esté gustando todo lo que he programado para acompañarte esta mañana y a ver qué nos toca escuchar. Esta canción de Dominic Martin, y esto dice: ella se llevó mi vida.

Bueno, ahora vamos con nuestra última nota de la mañana y dice así: familias del oncológico celebran la donación del 50% de los salarios del presidente y sus ministros. Bueno, una muy, muy buena noticia. Que dice así. A ver. Un poco el internet nos falla, pero... pero aquí, estamos con todo. La reciente decisión del presidente de donar el 50% de su sueldo para la atención en el hospital oncológico ha encendido una luz de esperanza en cientos de familias de escasos recursos. Dice que el Señor los bendiga si hace estos trabajos por la gente humilde. Dice que escasamente no tenemos de dónde sacar. Dice, tengo una hija por la que estoy peregrinando hace años con ella, relató conmovida una de las madres beneficiadas al asistir por el análisis especializado que no se realizan en ningún otro centro. Para las familias, el desprendimiento financiero del mandatario representa un alivio directo en una batalla diaria implacable. Otras de las madres afectadas expresó

Otra de las madres afectadas expresó su profunda gratitud señalando que es muy difícil pagar las medicaciones para las quimios, al tiempo que recordó que todo lo que se haga por la salud es aplaudido porque los medicamentos son carísimos. Bueno, la realidad hospitalaria obliga a los entornos realmente sus hogares. Y dinámicas laborales, queridos, mucho apoyo y a veces uno deja de estar en casa o ver a los hijos por estar con el familiar que lo necesita. Por eso pido que sigan ayudando a los demás, concluyó una tercera testigo. De este impacto solidario. Bueno, ahí vemos las familias que sabemos que tienen tratamientos muy, muy caros. Bueno, llegó la hora de despedirme. Gracias por haberme permitido acompañarte esta mañana de martes. Martes 9 de junio. Espero que el día de hoy sea un día maravilloso. Te espero el día de mañana, 8 en punto de la cita, si así Dios me lo permite. Los dejo con este clásico de Obie Bermúdez, pero esta vez en una versión diferente. Chao, chao, que tengas un hermoso día martes.

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10 de la mañana con 37 minutos. Buenos días, amigas y amigos. ¿Cómo están? Hoy ¿cuánto ya? 9 de junio del 2026. Cerquita, contando las horas, ya estamos nosotros, porque ya llega nuestro aniversario. Bueno, se escucha la banda todos los días, la banda de guerra de la escuela, de la unidad educativa Doctor Mariano Ledoro Saucedo Sevilla, que están practicando, ¿no? Ahí con sus guaripoleras, todo esto para allá lucirse el día del desfile, la noche de las vísperas, el desfile de TEA. 17 grados la temperatura en mi paraíso, la máxima será 19 grados a las 2 de la tarde, ¿no? Así que, dice por ahí, 14 grados a las 7 de la noche. Bueno, ayer había pronósticos de lluvia y nada. Damos inicio a nuestro programa con este temita que dice de esta manera, de Ricky Martin, ¿no? Para que ustedes se alegren un poquito.

...del presidente Rodrigo Paz, sin aceptar ningún llamado al diálogo, continúa en 6 de los 9 departamentos de Bolivia. Este conflicto comenzó hace 40 días en el departamento de La Paz, con una declaratoria de paro indefinido realizada por la Central Obrera Boliviana, COB, y días después se empezaron a bloquear algunas carreteras con una movilización de los campesinos. Este martes, el conflicto comenzó con 85 puntos de bloqueo, según información publicada por la Administradora Boliviana de Carreteras, ABC, a las 7:52 de la mañana en su cuenta del Facebook. De acuerdo con el detalle de la información, Cochabamba sigue siendo el departamento más bloqueado, con 22 sitios de conflictos, seguido por La Paz con 21 bloqueos. El departamento de Oruro tiene 18 puntos de bloqueos, Potosí 15 puntos, Chuquisaca 11 y Santa Cruz 2. Esta cifra representa un leve descenso en el número de los bloqueos en comparación con la pasada jornada del conflicto. El lunes, casi a la misma hora de la mañana, la ABC registraba 93 puntos, y en días pasados la cifra incluso superaba los 100 sitios de conflictos. Mientras las ciudades o los sectores cercados por los bloqueos siguen esperando que se levanten las medidas de presión en medio de la escasez de combustible, alimentos y hasta de medicamentos. El presidente Rodrigo Paz promulgó el lunes una ley que regula los estados de excepción, pero aún tiene que emitir un decreto para su posible aplicación, con el objetivo de desbloquear las carreteras.

10:48. 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

10 de la mañana con 56 minutos y la creen, la cree que trae estos días del 11 de junio, ¿no? En conmemoración de sus 411 años de fundación, campaña oftalmológica de CRE en Comarap. Atención gratuita, medición de la vista y entrega de lentes. Jueves 11 de junio a partir de las 9 de la mañana hasta las 2 de la tarde, ahí en la Plaza Rosa Antesa, con el apoyo de Medicina Corporativa Medco, ya saben. La CRE le está llevando ahí en la plazuela Rosa Antesana el día jueves 11 de junio desde las 9 de la mañana hasta las 2 de la tarde con una campaña oftalmológica, ¿no? Para todos aquellos que necesiten medición de vista, lentecitos nuevos, vaya ahí, ¿no? Vaya y todo ese trabajo lo hace gracias a la gestión de quienes son directivos de parte de la CRE, ¿no? 10 de la mañana con 57 minutos. Vamos con más música nosotros, con música nuestra, porque ya pues llega nuestro aniversario, ¿no?

10 de la mañana, 56 minutos, y las protestas siguen, continúan en Santa Cruz, mantiene activo dos puntos, uno en San Germán, otro en San Julián, aunque las protestas no alcanzaron la magnitud registrada en Cochabamba o La Paz. Los cortes afectan dos rutas estratégicas para la región: la carretera que conecta hacia Cochabamba y hacia la ruta Beni y La Chiquitanía. Uno de los bloqueos se encuentra en el ingreso al municipio de San Julián, a la altura de los troncos Núcleo 1, donde las medidas de presión ya suman a 27 días. El segundo punto de conflicto está instalado en la zona de San Germán, cerca del puente Ichilo, en el límite entre Santa Cruz y Cochabamba. En la jornada del 40 del conflicto, el número de bloqueos a nivel nacional registró una leve disminución. Según el reporte de la Administradora Boliviana de Carreteras, ABC, publicado este martes a las 7:52 en su cuenta de Facebook, se contabilizan 85 puntos de bloqueo en el país. En San Julián, los movilizados exigen la renuncia del presidente Rodrigo Paz. En tanto, en San Germán, los manifestantes cuestionan la calidad del combustible que se comercializa en el país y también demandan la dimisión del mandatario. La interrupción del tránsito ha provocado que pasajeros, vehículos particulares, buses de transporte interdepartamental y camiones de carga permanezcan varados en ambos sectores, afectando la circulación entre departamentos y el traslado de mercaderías. El gobierno nacional sostiene que los grupos movilizados son afines al expresidente Evo Morales y atribuye las protestas a un intento de desestabilización política impulsado por el movimiento al socialismo. Por su parte, los sectores que impulsan los bloqueos aseguran que sus demandas responden a la crisis económica, el desabastecimiento de combustible y la situación política que atraviesa nuestro país.

11 de la mañana con 4 minutos. Musiquita alegre para que usted, ¿no?, ya vaya calentando motores para de una vez ya con motores calientes, afinaditos ya para la serenata, se vaya allá a la plaza, porque tenemos ya un programa muy bonito que está realizando el gobierno municipal de Comarapa, ¿no?, con artistas comarapeños que vuelven de tiempo, vuelven a su terruño, otra vez hablando de Adela Sanabria, ¿no?, la que cantaba Amor de mi adolescencia. ¿Quién no recuerda ese tema que dice Amor de mi adolescencia, no? Bueno, así que saludar a los amigos que están en sintonía. Ojalá puedan venir, ¿no?, los amigos que están afuera. Hay amigos que decían de Chile, amigas, queremos ir a Comarapa por este aniversario, pero el problema, pues, que... Ay, señor, decía, ¿no?, lo que decía mi amiga, le falta... Lo que pone la gallina, le falta a nuestro presidente, decía una amiga por ahí. ¿Por qué? Porque de una vez ya debería solucionar para que podamos ir y solucionar y arreglar esta situación, esta crisis que están viviendo los, bueno, nosotros, los hermanos bolivianos, hermanos de otro departamento, que sufren a consecuencia de los intereses personales de otros dirigentes, ¿no? No es más, intereses personales también, ahí está de por medio eso, ¿no? Pero sabemos que a la cabeza está aquel que está oculto en el chapar, ¿no?, el que dice que no tiene miedo, pero se corta la luz y no sabe a qué agujero meterse, ¿no? Así que ojalá esto se solucione, pero ya no les da tiempo a ellos para volver, aunque cuando quiere uno vuelve, aunque sea para el desfile y se va y la fiestita bien, ¿no? Saludar a todos los amigos en Santa Cruz, en Barcelona, en Italia, en Madrid, que están en sintonía. Un abrazo muy fuerte desde aquí, desde su tierra comarapeña. También a los amigos que están en Chile, ¿no?, a ellos. Y a los que están aquí por acá cerca también, en sintonía, donde salen las potentes ondas de Radio Acer. Y no se olvide, este 11 de junio, Radio Acer estará transmitiendo todo el desfile sin cortes. Aquí no hay cortes. Aquí, si pasa... quien pase en el desfile, nosotros no cortamos, no hacemos preferencias, ¿no? El profesionalismo en cámaras, periodístico, no decimos ese mi enemigo, yo le corto. No, señores, aquí vamos para todos, porque siempre quieren ver afuera quiénes están desfilando, quiénes están en instituciones, ¿no? Así que saludar a todos los comarapeños, a quienes están en sintonía, ¿no?, a saludar a mis amigos ahí, a la pandilla, no pandilla de mala, ¿no?, por un grupito de amigos, a mis amigos ahí de Taller Salguero, a mi amigo Taitu, el guardaespaldas, ¿no?, guardaespaldas, le dicen, ¿no?, por ahí está de guardaespaldas. Esta mañana lo vi en una bicicleta haciendo piruetas en el mercado principal, ¿no? Está bien, saludo a ellos, a Taller Salguero, a todos, al Pipo, al Gordo, al Jesús, ¿quiénes más son? El Miki, el Luis, el Taitu, son hartos los amigos ahí que trabajan en Taller Salguero, son como los magníficos, el uno agarra moladora, el otro martillo, el otro combo y el otro la cerveza, así que no se descuida ninguno, ¿no? Saludos a todos ellos, vamos con musiquita nuestra, musiquita que nos caracteriza por nuestro pueblo querido.

11 de la mañana con 12 minutos. Y usted que ha trabajado en empresas, ¿no? Y cuando le llegaba el sueldo le descontaban, les decían, ¿no? Esto estamos haciendo el descuento para las AFP, era en ese tiempo, ¿no? Ahora se llama la gestora. Usted como aportante a la gestora decía, estás aportando para cuando te jubiles tengas los 120 aportes, ya tramites tu jubilación y puedas adquirir ya mensualmente un sueldo de jubilación. Pero había gente, ¿no?, que decía, yo no necesito, no me gusta, porque eso es mentira, ¿no? Se lo gastan la plata, le dan a otras empresas y al final no nos van a devolver, por ahí me muero y se perdió todos mis aportes, decía, ¿no? Y otras personas sí, positivas, decían, sí, yo estoy cobrando la gestora, mis aportes quechos, aparte tengo un seguro de médico también. Bueno, hay distintas opiniones y distintas ideas en el ser humano, ¿no? Y bueno, hay otros que están cumpliendo con sus 120 aportes para la gestora. No importa que usted trabaje en una empresa, ¿no? No es necesario que trabaje en una empresa, perdón. Usted puede ir también como persona particular, si es joven, y decir, ¿no? Yo quiero hacer mis aportes voluntarios, cuánto es lo mínimo, y va a completar los 120 aportes y una edad de 59 a 60 años, ¿no? Entre los varones, las mujeres, de acuerdo a los hijos que tengan, va disminuyendo los años y ya va cobrando un sueldo mensual. ¿Y qué dice la nota? ¿Se pueden retirar los aportes de la gestora pública? Conozca quiénes pueden acceder a este beneficio, dice, ¿no? A ver, veamos. Muchas personas que aportaron durante años al sistema de pensiones se preguntan si es posible recuperar el dinero acumulado en la gestora pública. La respuesta es sí, pero únicamente en situaciones específicas establecidas por la normativa vigente. ¿Ah? La modalidad más conocida corresponde a la devolución de aportes para personas que alcanzaron la edad de jubilación, pero no reunieron la cantidad mínima de cotizaciones necesarias para acceder a una renta. Los asegurados pueden solicitar la devolución de sus aportes si cumplen simultáneamente los siguientes requisitos. Escuche usted: tener 58 años o más, no haber alcanzado los 120 aportes mínimos requeridos para acceder a una pensión de jubilación, menos de 10 años de aporte, ¿no? Presentar la solicitud formal ante la gestora pública de la Seguridad Social de largo plazo. Este mecanismo permite recuperar los recursos acumulados en la cuenta individual cuando ya no es posible acceder a una pensión de vejez. Además de la devolución por edad y densidad de aportes, existen otros casos en los que los fondos pueden ser retirados, ¿no? Los aportantes independientes, dice, las personas que realizan aportes de forma independiente o como consultores pueden solicitar la devolución de su saldo por cada bloque de 60 aportes continuos o discontinuos sujetos a las condiciones establecidas por el sistema. Aportes voluntarios adicionales. Quienes realizaron aportes voluntarios complementarios también pueden solicitar la devolución de estos recursos por cada bloque de cotización de 60, por cada bloque de 60 cotizaciones acumuladas. Si el asegurado fallece y sus derechohabitantes no cumplen los requisitos para acceder a una pensión por muerte, los herederos legales pueden solicitar la devolución total de los fondos acumulados mediante el trámite de masa hereditaria, ¿no? En casos de invalidez, las personas menores de 65 años que cuenten con un dictamen favorable de invalidez y no estén jubilados pueden acceder al retiro de sus fondos bajo las modalidades previstas por la normativa. ¿Y qué pasa si usted aportó a una AFP? Una de las dudas más frecuentes es que ocurre con quienes realizaron aportes en las antiguas administradoras de fondos de pensiones, antes llamadas AFP, ¿no? Actualmente todos los aportes fueron transferidos a la gestora pública
por lo que no es necesario visualizar trámites separados. La solicitud se presenta directamente ante esta entidad independiente de donde se hayan efectuado los aportes originalmente. ¿Cómo iniciar el trámite? Las personas interesadas deben reunir la documentación requerida, entre ellas, escuche bien, cédula de identidad, certificado de nacimiento, formularios y documentos adicionales exigidos por la gestora pública. Posteriormente deberán presentar la solicitud en cualquiera de las oficinas habilitadas en la entidad. Y si usted vive fuera de Bolivia, ¿qué pasa si usted vive fuera de Bolivia? Los bolivianos que residen en el exterior también pueden gestionar la devolución de sus aportes mediante un apoderado legal debidamente acreditado en el país, ¿no? Así que ya sabe. Y un aspecto importante antes de decidir, especialistas recomiendan analizar cuidadosamente esta decisión, ya que el retiro total o parcial de los fondos puede implicar la pérdida definitiva del derecho a una futura pensión de vejez y en algunos casos de beneficios asociados al sistema de seguridad social. Por ello, antes de iniciar el trámite, se es aconsejable solicitar información detallada y verificar si existen alternativas que permitan mantener de derechos, los derechos provisionales a largo plazo. Ya sabe, ¿no? Así que usted, antes de retirar, hágase asesorar bien si le conviene o no le conviene hacer estos retiros de sus aportes, ¿no?

11 de la mañana con 22 minutos y el estudio jurídico del abogado José Antonio Rojas Quiroz le atiende con asuntos civiles, penales, familiares, regularizaciones de bienes inmuebles, regularización de derechos propietarios de terrenos agrícolas, trámites en el INRA, jubilaciones y otros para el magisterio con transferencias en general. 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

Y en Chuquisaca, ¿sabía usted que no recibe diésel desde el 26 de mayo, por lo que la situación del transporte y de las instituciones que necesitan este combustible es cada vez más crítica? Mientras de decenas de cisternas están bloqueados por esto de los bloqueos que hay en 6 departamentos de Bolivia, ¿no? Saludos también a Pulquino Rivas, a mi amiga Mari, ¿cómo está? ¿Dónde se pierde? Saludos a Mocomoco, a su hermana también, ¿no? A todos los que están escuchando.

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0: 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Luego ya tienen suspensión de actividades públicas y privadas para que alisten sus faroles, su trajecito, porque hay desfile de teas, ¿no? 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
0: Así que ya sabe, hay feriado, ¿no? Hay tolerancia, ¿no? No, hay tolerancia desde mañana hay tolerancia. Y feriado jueves y viernes, pero eso quiere decir que usted va a descansar, va a ir a pasear. Pero antes que lo haga eso, agarre su escobita y vaya a su acera, ¿no? Saca su escobita, a modo de hacer ejercicio, por ahí no le gusta ir al gimnasio, bueno, ahí va a hacer un poquito de ejercicio de cintura, ¿no? Ahí con la escoba. Y va a dejar limpia su calle. Aparte que esos días el desfile ya es normal y no debería ser normal de que pase el desfile y nuestras calles quedan pues todo lleno, un jardín ahí de flores de plástico de todos colores, lo que la gente aprovecha de vender, porque es la única ocasión en el desfile mejorar un poquito la economía. Y se queda todo sucio, ¿no? Ojalá ese momento, terminando el desfile, el gobierno municipal se le iluminara a nuestro alcalde municipal o a quien corresponde, de que termine el desfile y vamos, señores, los de limpieza a barrer por atrás con su escobita, su basurero y alzar toda la basura de nuestro pueblo. Que no quede sucio, ¿no? Hay que demostrar limpieza.
3: DJ Baldomero.
0: Bueno, hoy día estamos de fiesta, dice, vamos a comer torta, vamos a comer churrasco, han matado una vaca. Pucha, deben ser varios los invitados, ¿no? Debe estar en sintonía, mi amiga.
1: Hoy he visto un amigo y me ha contado cosas de ti, una cartita.
0: ¿Qué dice, no? A ver, vamos a ver, quiero felicitar, dice, ¿no? Quiero felicitar a mi sobrina, dice mi amiga Mari, ¿no? Felicitar a mi amiga, a mi sobrina, dice, ¿no? Felicitar a mi sobrina Berta Céspedas, Céspedes, que está cumpliendo un añito más de vida, ¿no? Ella trabaja en el nuevo hospital ahí en La Hollada. Bueno, ya le cantaron el Happy Verde, le llevaron torta, le llevaron de todo a ella, ¿no? Y el churrasco, ¿a qué hora va a ser?
1: De invitación, prueba, prueba.
0: Ahí vaya, esa tarjetita de invitación para la cumpleaños.

Bueno, vamos con un temita especial de para el cumpleaños. No le ponemos hoy día cumpleaños feliz, no. Pongámosles una música de su zona, porque yo me imagino que va a bailar para la serenata, porque va a estar Adela Sanabria, ¿no? Con ese temita, Amor de mi adolescencia. ¿Qué les parece, mi amigo doña Mari? Si colocamos este tema para su sobrina, para mi amiga Berta, ¿no? Este temita, y que lo pase bonito su cumpleaños, ¿no?

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1: 11 de la mañana, 33 minutos. Bueno, ese era el temita, ¿no? Para mi amiga Berta Céspedes, que está apagando una velita más hoy día. Y por ahí dicen del hospital, no, ya está aquí bailando, parecía una puica, decía, ¿no? Bueno, que baile, que se alegre, que vaya calentando motores para el 10 en la noche de junio, ¿no? ¿Y qué tenemos? ¿Qué tenemos el 11 de junio? Usted que está en la comunidad y donde nosotros siempre estamos con las potentes ondas de Radio Acer, véngase al desfile, véngase a pasear, venga a ver a las amistades y de paso, por ahí le piden su carnet, tráigase su carnet, ¿no? Hay una campaña oftalmológica de la CRE en Comarapa. 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Mucha gente viene a hacer medida de la vista para usted, que tal vez ya no puede ver el TikTok, ya no puede ver las noticias, o ya no puede pues ensartar el hilo a la aguja, que es más claro, ¿no? Así que venga, aproveche este 11 de junio lo que la CRE trae la campaña oftalmológica. Usted que está en la comunidad, avísele a su vecino, a su vecina, de paso, para disimular, va y le visita, le dice, ¿no? Va a haber una campaña, vámonos a Comarapa, hay medición de la vista y entrega de lentes al momento. Así que ya saben, no pierda esta oportunidad que trae la CRE como aniversario para regalo a todos los comarapeños, ¿no? A quienes me están escuchando, vayan a avisar, ¿no? Para que no esté sufriendo ahí cuando quiere ensartar el hilo a la aguja y está ahí, ¿no? Ya pisco se pone de ese uno ya. Así que, no, gracias, ¿no? Gracias, dice. Claro, estamos para servirles, mi amiga, ya hemos dicho nosotros. Alguien cumpleaños, vamos nosotros. Con el tema que pidan, ¿no? Pero esta vez pusimos ahí de Adelita Sanabria, porque también de esa zona, así que hay que venir para el aniversario, para la peña folclórica y alegrarnos un poquito, ¿no? Ya les dije, la vida son 3 días, nada más.

11:37 y algunos van contando los días, ¿no? Esperando los días que llegue el 14 de junio, dice, ¿no? ¿Por qué dirán que llegue el 14 de junio? ¿Qué decía el expresidente Evo Morales? Denunció que el actual presidente Rodrigo Paz promueve el diálogo, pero al mismo tiempo tortura a los dirigentes de la COP, ¿no? Como en tiempo de la dictadura, claro, como en tiempo de la dictadura, en los tiempos del gobierno de don Evo Morales, ¿se acordará lo que hizo en Pando el señor este o sufre de amnesia, que no se acuerda nada? ¿Se acordará lo que hizo en Pando, cuestionando la coherencia de llamado al acercamiento con sectores sociales, ¿no? ¿Con quién va a dialogar? Dice, hay otros con mandamiento de aprehensión, afirmó Morales al señalar que existirían dirigentes sindicales con procesos judiciales en su contra. Como decimos, ¿no? El refrán dicho, el burro hablando de orejas. ¿Quién habla y está hablando de torturas, de que no hay diálogo, de que tortura a los dirigentes? Y este señor, ¿se acuerda lo que habrá hecho en Bolivia? Armando casos, matando gente y después diciendo que eran gente que venía con terrorismo a Bolivia. ¿Se acordará de esto este señor? No, él solamente se acuerda lo que le conviene. Cuando estaba él también se declaró estado de sitio, ¿o no? Habría que hacerle pasar un poquito que tanto habla y habla y habla, ¿no? Mándale un libro de todo lo que hizo, porque hay un libro que escribió este don, si no me equivoco, con Carlos Valverde, de todas las cosas bonitas supuestamente que ha hecho él, para que recuerde y a ver qué pasa, ¿no? Si es bonito actuar como él actuó, a pesar que hoy no se está actuando así, se está actuando de acuerdo a lo que están haciendo estos vándalos, estos criminales, ¿no? Terroristas. Y les decía, faltan 4 días, dice por ahí, para el 13. ¿Por qué? ¿Usted sabe eso? ¿Por qué faltan 4 días para el 13? Por ahí decían, ¿no? Él mismo dijo, el 13 me van a llevar, o el 13 lo van a llevar. Por eso están contando otros, ¿no? Y decían, no, el pueblo se va a levantar a bailar, a festejar, dice, ¿no? Y se acuerdan de la garantía que decía que se va a bajar de sueldos, que va a meter presos a todos aquellos que estén con corrupción. Y ahora ya no se quiere bajar el sueldo él y la yapa de su garantía. No se quieren bajar el sueldo, ¿no? Claro, bonito es ganar el sueldo de solamente hacer TikTok, ¿no?

11 de la mañana con 40 minutos. Vamos con música nuestra. Hoy estos días estaremos disfrutando con nuestra mejor música con Mara Peña, ¿no?

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1: Once de la mañana, 44 minutos.
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1: ¿Qué dicen los vecinos en Comarapa, no? Me llega un video y espero que no sea normal esto o que no sea cosa de todos los días. Ya le pasamos a quien corresponde. Porque me decía el vecino, en Comarapa supuestamente nos dan agua potable, pero ¿qué salía de grifo? Salía barro, ¿no? Y no puedo darles a mis animales esto porque yo tengo una granja y para dar esto a mis animales se me muere. No sé, tal vez si están ahí por parte de lo que es las lagunas de oxidación, tal vez están trabajando los de la cooperativa de servicios públicos. Sería bueno también que ellos pasen la voz a los vecinos y digan, no, señores vecinos, vamos a trabajar en tal lugar, tal día, tal hora.

0: ¿no? Sí, he visto algunas veces en su grupo que tienen, lo hacen, pero tal vez alguna vez se les escapa. Y cuando se les escapa también, pues el vecino está pues a la pesca de que su grifo lo abre y cae agua sucia, turbia, y dice, no puede ser posible que me estén dando este servicio. Cuando yo tengo una granja donde le doy a mis aves, le doy esto, y se van a morir, pues, ¿no? Y si me sale todo el día, ¿qué hago? Voy a tener que acarrear agua, aparte que la gasolina está cara y de cara está mala también. O sea, nos estamos apretando entre nosotros mismos, a veces, ¿no? Hoy decían que el kilo de tomate está a 3 bolivianos en Santa Cruz, imagínense. Así que, a ver qué pasa con la cooperativa de servicios públicos y den explicación de este asunto del agua, ¿no?
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0: Bueno, ¿qué les parece ese temita de Cornelio Reina, ¿no? Bueno, no vamos a cantar nosotros porque si cantamos lo hacemos escapar a los oyentes, ¿no? No, no cantamos, solamente dejamos que escuchen un poquito. Ah, bueno, ya me comentaron, ya me contestaron esto, ¿no? Me dicen, es por el corte que ha habido ayer, ¿no? Pero sería bueno que avisen, pues, sería bueno que avisen que ha habido corte. Porque la gente ya empieza después a reclamar. Bueno, ya pasaré la voz a quién estaba reclamando esto, ¿no?

Bueno, ya tuvimos la respuesta. Es rápido esto, ¿no? Es rápido. No, dice que había ahí un corte por allá por la zona de la laguna de oxidación y lastimosamente donde mi amigo tiene su granja, ¿no? Ya le mandé el audio que me respondieron de la cooperativa, es el último que recibe agua ahí, pues, ¿no? Así que va a ser el que va a recibir siempre ese concho, ¿no? El concho va a recibir, pero no tarda más de un minuto, dice, ¿no? Pero bueno, hay que estar a la pesca, amigo, así que hay que tener un poquito de paciencia, ¿no? Ya te va a salir canas blancas también. Con calma. Dice, no, bueno, ya le abrió el grifo, pero hay que prever. Ya estuvo su datito pasado. Ahora saludos a mi amiga también. De mucho tiempo me escribe mi amiga, ¿no? Solamente escribe cuando está pasando algo en la radio. No, no está saliendo bien. Está muy bajo el volumen. Dele más volumen. Están haciendo algunos ajustes, creo, por la laja, ¿no? Porque creemos para el 11 de junio estar pues a full con nuestro volumen, con todo, que no haya cortes, que no haya nada, y siempre para la fiel audiencia estamos mejorando la señal, nosotros, ¿no?, viendo lo que se puede hacer mejor. Mil disculpas a quienes ahorita están sufriendo por estos bajones, aparte que tenemos también el internet un poco malo, ¿no? Está este problema, parece que viniera desde allá, desde el trópico también, allá les han cortado la luz, seguido les cortan. Ya creo que no tienen servicio ni del Banco Unión, nada, están llorando por ahí. Pero mientras tanto nosotros estamos bien aquí, pues, ¿no? ¿Qué dice? Mi radio está a full volumen y sale bien bajito. Voy a llamarlo al director de la radio, le voy a mandar este mensaje para que él esté atento y diga, ¿no? Aquí está el señor, no soy yo el que reclamo, son los fieles oyentes los que reclaman de esto, ¿no? Claro, va a estar un poco bajo porque están acomodando, me imagino, allá en la laja. Decía, ¿no?, que yo le dije ayer, ahí parece chulupis o marciano, hay una caja, y él me dijo, no, se han entrado las abejas, y vamos a ver con estas abejas, ¿no? Deben ser azules las abejas, por eso están haciendo bloqueo ahí en la antena, pero ni modo, hoy hasta más tarde ya van a solucionar y estaremos tranquilos, ¿no? Saludos a las amigas y a los amigos que están en sintonía. ¿Qué les parece?

11 de la mañana, 54 minutos. Bueno, ya al final, ¿no? Al final casi nuestro programa. ¿Qué nos queda? Un minuto para ya solamente decirles gracias porque estaban en sintonía. Mil disculpas a todos esos fieles oyentes que siempre están, ¿no? Siempre están ahí desde que empezamos nuestras transmisiones hasta que terminamos. Están con su rancherita, conectados en su estancia, en su local, en su casita, acompañando mientras están haciendo los quehaceres, ¿no? Vamos mejorando, vamos acomodando algunos, están acomodando algunos cables en las antenas, porque el viento siempre mueve algo, tiempo climatológico lo mueve, la lluvia, las abejas, decían por ahí, abejas azules han dicho, ¿no? Ni modo, vamos a estar mejorando hasta hoy o mañana, ya estamos mejor con las potentes ondas, ¿no?

11 de la mañana, 56 minutos. Gracias por estar en sintonía. Nosotros volveremos mañana es el programa, ¿no? Ya estaremos con mejor sintonía, con mejor audio también, más potente, todo mejor mañana. Mil disculpas si tuvimos algunos inconvenientes con lo que es la señal de internet, ¿no? Gracias y buen provecho. Permiso, nos escuchamos mañana.

¿Qué podemos esperar de María, nuestra Madre, que en todo vivió y realizó la voluntad del Padre? María se hace un lugar espiritual. Ella es el punto de encuentro de las tres personas de la Santísima Trinidad. En un diálogo constante le podemos preguntar todo lo que queramos. Experimentando su ternura materna, se alimenta en nosotros la experiencia de la paternidad de Dios, porque ella es capaz de poner afecto en los espacios de nuestro silencio y fortalecer el vínculo espiritual que tenemos con Dios, y de esta manera se limpiarán de nuestra mente las imágenes extrañas del modo de ser de Dios. Antes de pensar en Él como un juez, pensaremos en Él como un ser gratuito y misericordioso. Pues siendo tomados por su amor, actuaremos siempre pensando en ser juzgados por la ley de la caridad, conscientes de esta nuestra vocación al amor y de que ella es posible. Antes de cobrarnos todas las omisiones de nuestra parte, nos llenaremos de gratitud y tendremos más fuerza para realizar el bien que tanto anhelamos. Por eso, a partir de la experiencia del encuentro con María Santísima, podemos descubrir el verdadero rostro de Dios que nos llama y nos invita a vivir la plenitud del amor y a asumir las consecuencias de este amor con serenidad, participando activamente de su misión redentora. María Inmaculada ruega por nosotros.

0: Ahora nos unimos en oración con todo el mundo a través del acto de ofrecimiento a María.
1: Virgen Inmaculada, Madre de Dios y de la humanidad, te recibo como don de Jesús desde la cruz y me entrego a ti. Te ofrezco toda mi vida, lo que soy, lo que amo y lo que tengo, para que resplandezca en mí la belleza de Cristo. Ayúdame a ser dócil al Espíritu y a vivir con alegría mi vocación en la Iglesia, para colaborar en tu misión maternal y orientar a Dios el corazón de todo hombre. Tú que guiaste a San Maximiliano a amar sin medida, enséñame a ser testigo del Evangelio y a hacer de mi vida un don para los demás. Te confío a las personas que encontraré y te ofrezco el trabajo, las alegrías, los sufrimientos de este día. Amén. María es mi...

0: Oh María, concebida sin pecado, ruega por nosotros que recurrimos a ti por cuantos a ti nos recurren. Y por la intercesión de María Santísima, Madre de Dios y Madre nuestra, los bendiga Dios Omnipotente, Padre, Hijo y Espíritu Santo. Amén.
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2: de... 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
1: El ministro de Defensa denuncia financiamiento oscuro y vínculos criminales detrás de los bloqueos. El diputado de Alianza Popular, Rolando Pacheco, pide al Tribunal Constitucional Plurinacional declarar inconstitucionales los artículos de la ley que regula los estados de excepción. Evangélicos presentan una acción popular para que el presidente Rodrigo Paz decrete estado de excepción. En Cochabamba, cívicos exigen una ley municipal antibloqueos y plantean aplicar el estado de excepción para restablecer la circulación en las carreteras. Choferes de la Federación Primero de Mayo de La Paz llegaron al Ministerio de Economía para participar en la convocatoria del gobierno y escuchar las propuestas. El sector transporte de Cochabamba ve con optimismo el decreto que plantea 6 meses de diferimiento y acceso a créditos blandos. Sucre se encuentra al borde de quedarse sin transporte público por falta de diésel. En la ciudad del Alto, personas con discapacidad piden al gobierno el incremento de su bono de 250 a 1.000 o 1.500 bolivianos. Maestros rurales de Cochabamba piden aplicar la modalidad de clases virtuales debido a la falta de combustible. 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
1: Un fuerte abrazo para cada uno de ustedes, amigas, amigos, oyentes. Estamos iniciando esta segunda entrega de esta jornada, hoy 9 de junio de 2026. El ministro de Defensa denuncia financiamiento oscuro y vínculos criminales detrás de los bloqueos.
4: El ministro de Defensa, Ernesto Justiniano, afirmó que las movilizaciones y bloqueos que afectan al país desde hace más de un mes tendrían componentes transnacionales, financiamientos irregulares y presuntos vínculos con estructuras criminales ligadas al narcotráfico. Durante su discurso, en un acto de reconocimiento por parte de las Fuerzas Armadas a su investidura como ministro de Defensa, indicó que las autoridades de Bolivia enfrentan una amenaza que a su juicio ya no puede ser considerado únicamente como un conflicto interno debido a la existencia de intereses que buscan debilitar al Estado y generar temor en la población.
5: En uno de los momentos más complejos de nuestra historia reciente, un momento difícil para el país, para nuestras instituciones y para todos quienes tenemos la responsabilidad de servir a Bolivia. En ese contexto, el señor presidente del Estado, Rodrigo Paz Pereira, me encomendó una misión clara: trabajar junto al alto mando militar para preservar la paz, fortalecer la estabilidad institucional, garantizar el respeto al orden constitucional y defender la democracia, siempre dentro del marco de la ley. Esa es nuestra línea: diálogo para demandas legítimas, ley frente a la violencia, abastecimiento para el pueblo y firmeza para proteger la democracia.
4: Asimismo, el ministro sostuvo que las Fuerzas Armadas no están para confrontar al pueblo, sino para resguardar la soberanía nacional, la integridad territorial, la paz interna y la orden constitucional. Omar Escobar Mamani, Herbo La Paz.
1: Son las 12:05. La información ahora desde Cochabamba. Ya estamos en contacto junto a Wilson Gisbert a través de Radio Pío 12. Wilson, buenas tardes y bienvenido.
6: Hugo, muy buenas tardes, amigos del país, muy buenas tardes, un abrazo desde Cochabamba, fría mañana que nos tocó vivir en este martes en Cochabamba. Al momento tenemos una temperatura de 16 grados en el centro de Cochabamba. Nos vamos a las informaciones y mencionar que los comités cívicos están exigiendo ley municipal antibloqueos y plantean un estado de excepción para restablecer la circulación vehicular en las carreteras.
7: Los comités cívicos provinciales piden al departamento y a los diferentes municipios aprobar una ley antibloqueos. Los comités cívicos de las diferentes provincias reunidos en Cochabamba acudieron hasta el Consejo Municipal y la Alcaldía del Cercado para pedir la aprobación de una ley contra bloqueos, ya que los mismos asfixian la economía de los municipios, de la población, de sectores productivos, empresariales, industriales, generan grandes pérdidas económicas para el departamento.
8: Que los comités cívicos de provincias nos hemos organizado y estamos trabajando fuerte en este tema de los bloqueos. Estamos ya demasiado cansados con los bloqueos a nivel de todas las provincias, perjudicados nuestros productos pudriéndose, no sabemos dónde llevar, no sabemos qué hacer con nuestros productos, lamentablemente. Por eso se está trabajando en los diferentes municipios. De igual manera, nosotros como municipios estamos pidiendo que se apruebe las leyes municipales y a nivel departamental, la ley antibloqueo, si es que a nivel nacional no se pone, que en el cercado se apruebe la ley de antibloqueos.
7: Asimismo, los comités cívicos pidieron al gobierno central aplicar de una vez el estado de excepción y aprender a todos los cabecillas que digitan los bloqueos interdepartamentales y buscan la destitución del presidente Rodrigo Paz y la desestabilización de la democracia.
8: Bloqueos que tanto daño está causando. Para nosotros es un crimen de lesa humanidad y pedimos que el gobierno central de una buena vez aplique la ley de excepción y proceda a desbloquear nuestro país. Nosotros estamos cansados de estos problemas. Para que nunca más en Bolivia existan bloqueos sin ningún motivo, que se meta a la cárcel a todos los bloqueadores y los instigadores, empezando de los jefes del Chapare.
7: Walter Unzueta, Red Pío 12, Herbol, Cochabamba.
6: 12 del mediodía con 7 minutos.
1: El diputado de Alianza Popular, Rolando Pacheco, pide al Tribunal Constitucional Plurinacional declarar inconstitucionales los artículos de la ley que regula los estados de excepción.
9: El diputado de la Alianza Popular, Rolando Pacheco, ha informado que ha presentado un recurso de inconstitucionalidad contra la Ley 1720 de regulación de los estados de excepción. El parlamentario puntualizó que son dos artículos los cuales habrían sido observados.
10: Artículo 25 y 26, no defendemos a un partido ni a persona. Defendemos a cualquier ciudadano que mañana pueda quedar a merced o abuso. Confiamos que el tribunal actúe con independencia y a la altura que la gente merece. Estamos presentando esta acción de inconstitucionalidad, la cual pedimos al Tribunal Constitucional que se pronuncie lo más antes posible. Han sido electos para defender y hacer respetar la Constitución.
9: Recordar que los artículos observados por este parlamentario son el de presunción de legalidad operativa para las fuerzas del orden, además de un patrocinio legal institucional después de las acciones realizadas en estos operativos. Así también se le consultó al diputado Rolando Pacheco cuál es su percepción de estos movilizados armados que atacan a la policía. Esta fue su respuesta.
11: Se carta blanca para disparar a la población, pero ¿se puede considerar población aquellos que disparan a la propia policía, el caso de San Julián?
12: Exageros.
10: En San Julián, el día 6 de junio, este diputado ha hecho un seguimiento, en el cual se ha evidenciado que la policía, a título de ir a desbloquear, llevó a pandillero pagado. ¿Quién puso la plata para pagar a la barra de Oriente?
9: Rodrigo Fernández, Herbol, La Paz.
1: Son las 12 con 10 minutos.

0: En operativos de desbloqueo entre ayer y hoy, la policía de Cochabamba aprehendió alrededor de 50 personas.
1: Ayer en horas de la tarde hubo enfrentamientos en el puente Cora, ubicado en el municipio de Vinto, entre sectores que piden la renuncia del presidente Paz y la policía. El comandante departamental de Cochabamba, coronel Alejandro Basto, señaló que se procedió a la aprehensión de varias personas.
2: Personas en posible estado de ebriedad, provocando a los policías una actitud con adjetivos calificativos, insultando y arrojando piedras y al mismo tiempo provocando a la policía boliviana. Hemos hecho la valorización, obviamente, primero el diálogo, la concertación, pero con personas en ese estado no se puede dialogar porque lamentablemente lo único que hemos recibido era insultos, nos han arrojado piedras, cachorros de dinamita. En ese instante la policía ha utilizado la fuerza pública para poder despejar la vía y obviamente de fruto de ese trabajo coordinado con el ejército hemos podido aprehender a 30 personas que están actualmente en la FCC y un arrestado.
1: Según agregó, se encontró cachorros de dinamita y montos fuertes de dinero. Otro de los operativos realizados la mañana de hoy en la zona de Ushpa-Ushpa, zona sur de la ciudad de Cochabamba, también se procedió a desbloquear aprehendiendo a 21 personas.
2: Hoy en la mañana también se ha tenido un operativo en Ushpa-Ushpa, la avenida Petrolera. Obviamente no se ha utilizado agentes químicos, de los cuales tenemos 21 aprehendidos. Obviamente una actitud agresiva también con la institución policial. Ese es el trabajo que estamos realizando, no vamos a permitir, vamos a consolidar Parotani, Cruce Tarata, la avenida Petrolera, Ushpa-Ushpa y los otros lugares para empezar a desbloquear. Y obviamente darles la certidumbre a la población cochabamina que quiere libertad de locomoción.
1: En el informe, Iván Camacho de Radio Canchaparlaspa, Herbol Cochabamba.
0: 12 del mediodía con 12 minutos.
3: Evangélicos presentan una acción popular para que el presidente Rodrigo Paz decrete estado de excepción.
4: Iglesias Evangélicas Unidas de Bolivia presentó una acción popular con el objetivo de que el presidente Rodrigo Paz decrete el estado de excepción frente a los bloqueos. Así lo manifestó Luis Aruquipa, presidente del sector.
5: Estamos pidiendo dentro de la acción popular. ¿Se está pidiendo la ley de excepción? ¿Por qué? Por la conmoción interna. ¿Qué quiere decir la conmoción interna? En lo entendido que es una figura constitucional que permite a los gobiernos tomar la medida extraordinaria y restrictiva para mantener la seguridad. ¿Quiénes son los accionados? El accionado es el presidente Rodrigo Paz Pereira. ¿Para qué estamos solicitando esto? Y las medidas cautelares. ¿Qué quiere decir las medidas cautelares? Una vez aceptada la acción popular, una vez dado la tutela, la policía tiene que intervenir inmediatamente y habilitar las rutas de acceso a las ciudades. La intervención inmediata del Ministerio Público en procesar a todas aquellas personas que pretenden y están ejecutando una orden de bloqueo en las ciudades. ¿Qué quiere decir el estado de excepción? El estado de excepción debe aplicarse a través de un decreto. Ayer lo que se ha hecho solamente es promulgarlo la ley. Ahora,
4: asimismo, denunció la amenaza que sufrieron los pastores en Echapare y por ello denunció que tuvieron que salir del lugar.
5: Claramente, nosotros estamos cuidando la vida, no solamente de nuestros afiliados, en el Chapare y en San Julián, a nuestros afiliados, a los pastores, iglesias interdenominacionales, los han amenazado, los han amedrentado, los han violentado, y hoy han tenido que salir del Chapare, de San Julián, y declararse en la clandestinidad.
4: En el informe de Inapasa, Herbal El Alto.
3: Son las 12 con 14 minutos.
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6: Información más sobresaliente en el noticiero central. Rápidamente nos vamos con el desglose de los titulares en la radio. Cumarampa ya vive los 411 aniversarios de la ciudad de Santa María de la Guardia y Mendoza. Día de mañana se estaría desarrollando la sesión de honor, donde se estaría teniendo diferentes reconocimientos a personajes sobresalientes en el municipio cumarapeño. Productores sufren por combustible en la capital cumarapeña. Y también esto pasa en municipios vecinos, en Saipina y también otras comunidades donde se tienen surtidores de manera particular. A la fecha no hay combustible. Preocupación, señoras y señores, en la región de los Valles Cruceños, sobre todo en el sector productivo. Todavía no se tiene fecha confirmada para conocer al nuevo subgobernador o subgobernadora de la provincia, Manuel María Caballero. El asambleísta de la provincia, Manuel María Caballero, profesor Noel Soto, estuvo dándonos a conocer esta preocupación y también las consultas que se están realizando con el gobernador de Santa Cruz. Ante la falta de combustible, revendedores hacen de las suyas. Prácticamente los precios por los cielos para conseguir algunos litros de combustible. Sobre todo esto para transportistas quienes dependen de este suministro. Estaremos informando cómo está el avance sobre la licitación para el desayuno escolar en el municipio vallegrandino con Yandira Carrajo y todo el equipo. Sobre todo con relación también para el sector educativo y la tranquilidad de los padres de familia del nivel inicial y primario. Panorama nacional. El vicepresidente Edman Lara rechaza rebajar su salario sin mecanismos claros. La autoridad contradice su propia exigencia realizada en la época de campaña. Entre otras informaciones de carácter nacional, el expresidente Evo Morales volvió a referirse a la crisis política que vive nuestro país. Mientras tanto, también hoy estaremos escuchando repercusiones con relación a los últimos pronunciamientos del presidente Rodrigo Paz. Una vez más, bienvenidos al Noticiero Central. En minutos estaremos con toda la información completa.
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0: 12 del mediodía con 35 minutos en todo el país. Rápidamente con el desarrollo de la información. Martirio, dolor de cabeza y sufrimiento para los productores de la región de los Valles Cruceños, y hablando particularmente en el municipio de Saipina y municipio de Comarapa, quienes hasta la fecha prácticamente desconocen cuándo nuevamente estaría retornando la venta del combustible en estos surtidores. Esta mañana tuvimos la oportunidad de conversar con personas que ya están esperando desde el día de ayer. A la fecha nadie les da ninguna información.
1: Esperando para la gasolina y también esperando para el diésel. Personas que llegan de diferentes comunidades. Ahora sí vamos a conversar, maestro. Bueno, está llegando, nos decía, de una comunidad y bueno, ya esperando desde ayer.
2: Sí, estamos desde ayer, estamos esperando porque no hay gasolina, ya tres veces he venido, no hay, siempre ya, ahora estoy en la cola.
1: ¿Ha tratado de acercarse al administrador o también a los que venden el combustible acá?
2: No, todavía.
1: ¿Hay alguien que les atiende, por lo menos sale la policía?
2: No, hay veces nos atiende, hay veces no, también no saben ellos también, dice qué día va a llegar, no sabemos, dice.
1: Bueno, usted casi ya está perdiendo su segundo día, maestro.
2: Sí.
1: ¿A qué se dedica allá en Los Pinos?
2: A agricultura, plantamos rutilla, papa, y arveja, maíz.
1: ¿Sin combustible no se puede hacer nada?
2: No se puede hacer porque necesitamos gasolina pues para todo, para motobomba, para fumigadora, para nuestra movilidad.
1: ¿Qué le dice a nuestro gobierno?
2: Ojalá pues que lo solucione, ¿no? Esto muy pronto, pero hasta ahorita no se ha solucionado siempre.
1: Nada, ¿no?
2: Sí.
1: Lo único han hecho subir el precio del combustible.
2: Sí. Verdaderamente yo pensábamos que va a arreglar y hay subir y nada más peor se está haciendo.
1: Perfecto, muchísimas gracias. Imágenes desde el surtidor de Comarapa. Desde el día de ayer las personas están esperando para agarrar algunos litros de combustible. Lo mismo pasa en Saipina, lo mismo pasa en otros surtidores también que son particulares. Señora, ¿de Comarapa o de alguna comunidad?
3: Yo soy de Bellavista.
1: ¿De Bellavista? ¿Desde cuándo ya está haciendo fila?
3: Ya, de ayer ya no hay diésel ni gasolina. ¿Con qué vamos a andar? Ya, que este gobierno que solucione rápido, ¿no? ¿Qué están pidiendo eso? Por eso será no hay. Estamos todos ahí saturados.
1: Bueno, necesario también este suministro pues para trabajar con nuestras máquinas, ¿no?
3: Sí, pues eso, también camino, juego, ¿qué será? No sé, ¿por qué no llega aquí?
1: ¿Qué producción tiene usted, mamita?
0: El informe de este L surtidor de Comarapa con relación también pues a productores que en este momento están sufriendo también por la falta de combustible. A ver, nos vamos hasta el municipio de Saipina. ¿Cómo está la realidad en Saipina? Adelante, por favor.
1: Y llegamos hasta el surtidor de Saipina, donde, bueno, al parecer tampoco no hay combustible. Y bueno, en este momento, aprovechando para hacer algo de limpieza, vamos a tratar de conversar. Muy buenos días, por favor. ¿Desde cuándo no hay gasolina acá en Saipina?
4: Con la operadora.
1: ¿Con quién puedo conversar? Perfecto. Solamente le voy a hacer unas consultas, por favor. Crítico en los Valles Cruceños, ante la necesidad que también tienen los productores. Muy buenos días, por favor, ¿desde cuándo no hay combustible acá en Saipina?
4: Desde ayer en la mañana nomás.
1: ¿Desde ayer en la mañana? Sí. Bueno, ¿qué es lo que les dice la administración? ¿Cuándo estaría volviendo a llegar acá combustible?
4: Ya se ha llamado allá y estaban que carguen para que puedan venir a descargar aquí.
1: ¿Estaría en la planta todavía allá en Santa Cruz? Pues que ya está en camino.
4: Eso dijeron una vez, ya estaban allá. Estaban todavía, creo que en la planta.
1: ¿Constantemente está así la situación acá en Saipina con relación al combustible, si falta o no falta?
4: No estaba faltando, sí, desde ayer, nomás en la mañana ha sido, ¿no?
1: ¿Está llegando nomás acá?
4: Sí, está llegando normal.
1: Bueno, pero constantemente prácticamente se está teniendo estos pequeños baches, ¿no?
4: Sí.
1: Donde se está dejando esperar la cisterna.
4: Sí.
1: ¿La gente no reclama acá en Saipina?
4: Reclamo, no hay mucho, digamos, porque llega constantemente la cisterna, ¿para qué?
5: una vez que llegue, ¿hacen las filas? ¿No hacen las filas acá? ¿Hay filas en Saipina? En
4: sí, el proceden a hacer, digamos, su filita y empezamos en el descargue y se les vende normal a todos.
0: En la actualidad, surtidor que también no cuenta con el suministro de gasolina y tampoco diésel, esto en el municipio de Saipina. 12 del mediodía con 41 minutos en todo el país. ¿Y cómo está la realidad para conseguir algunos litros de combustible, por lo menos de los revendedores? Escuchemos, por favor, lo que decían también algunas personas, ¿no?, que en este momento tienen que deambular de un lado para el otro para conseguir por lo menos algunos litros de revendedores, o también conocido de la bolsa negra.
6: La situación, esto pues de la gasolina es algo importante para la zona. Y hay pues días en los que no hay gasolina, no llegan los surtidores, ¿no? Y ahí aprovechan de dar los revendedores, ¿no? Ahí me tocó comprar gasolina a 12 bolivianos el litro, ¿no? 120, 10 litros, imagínense, ¿no? Entonces ya queda, ¿no?, la manera de darle solución a esto, pues que las autoridades competentes, autoridades correspondientes, no le den solución a esta situación.
5: Y lo más preocupante me parece que es que esto ya pues se está haciendo una costumbre, esto es constantemente, ¿no?, el que esté faltando combustible en algunos surtidores de los valles cruceños, razón por la cual prácticamente el mercado de la bolsa negra prácticamente está haciendo de las suyas, ¿no?
6: Sí, pues no, así está la situación. Uno por necesidad pues tiene que buscar combustible, buscar gasolina, diésel, ¿no? Y tiene que pagar nomás el precio que piden los revendedores, que le vamos a hacer. La necesidad obliga. Por eso sería bueno, ¿no?, de una vez que regularicen la venta de combustible en los surtidores, que ya no falte, ¿no? Para que ya todos también estemos tranquilos, pues.
5: Bueno, a esto se suma, pues, ¿no?, que en los últimos meses se ha elevado el combustible, tanto el precio de la gasolina como el diésel. Eso hace que prácticamente también los revendedores hayan tenido que elevar el precio, y lo cual pues casi afecta el doble, ¿no?, a lo que anteriormente prácticamente también era un martirio tal vez conseguir el combustible.
6: Sí, pues no, con la elevación del precio, con eso de quitar la subvención al combustible, se esperaba, ¿no?, que todo se normalice, que no hayan filas ya en los surtidores, pero mire cómo está la situación, estamos igual no más que antes, las colas se mantienen, ¿no? Y el precio elevado, ¿no? Y ni qué decir de los revendedores, pues. Imagínense el cómo que uno carga con 150, pues, lo encuentra en 200, 220, 240, si es que no está más, ¿no?
0: Realidades totalmente críticas que en este momento seguramente tiene que llamar a la reflexión, sobre todo aquellas instituciones responsables. Esto pasa en la región de los Valles Cruceños, también para el conocimiento de la gente que nos sigue en otros departamentos y por supuesto en otros países. 12 del mediodía con 44 minutos en todo el país. De Comarampa nos vamos hasta Valle Grande. Contigo, Yandira Carranco, por favor.

0: conclusión del desayuno escolar para la fecha 10 de julio de 2026. Estamos ahorita nosotros en el proceso administrativo de la habilitación de alta y baja de firmas, en razón que ya han presentado varios proveedores, no solamente del área urbana, sino también del área rural, el cobro del mes de abril. Así que estamos en ese andamiaje para priorizar ese pago, obviamente, el desayuno escolar, en procura de garantizar hasta donde el presupuesto pues nos alcance como gobierno municipal.
1: ¿Más o menos hasta cuándo se tiene?
0: Según la licitación, que es lo más grande que se tiene, que es el área urbana, como le manifiesto, estamos con una fecha estimada de culminación del desayuno escolar en fecha 10 de julio, ¿no?
2: Julio. Entonces todavía mes de junio, julio, alcanzaría hasta la vacación.
0: Correcto. Yo creo que va a haber una pausa, si podemos llamarle así, el desayuno escolar, la vacación de invierno. Y posterior a él igual se están haciendo las gestiones ante el gobierno departamental en procura de que este programa de seguridad alimentaria diga la continuidad y, bueno, tengamos pues por más tiempo, ¿no?, el desayuno escolar para toda la ciudadanía estudiantil que tiene Valle Grande.
2: Más o menos, doctor, ¿usted sabe cuánto más o menos sería el presupuesto que se va por los cambios, los precios han subido, pues, ¿no? Y esto seguro va a influir mucho en el costo que para la nueva licitación.
0: Lo que tenemos adjudicado y estamos recibiendo, ahorita revisando el sistema de información y contrataciones estatales, aquí en Valle Grande tenemos dos proveedoras, que es la señora Marisa Isabel Calanioña y la señora Vilma Cuellar Montaño. Estamos hablando de lo que por la cuantía y obviamente por la población estudiantil que tiene Valle Grande se tiene que licitar en relación a norma. De ellos no han recibido ningún tipo de incremento, pero con seguridad que el de mes de julio para adelante, si es que se dan las gestiones y el presupuesto para ello, con seguridad que la seguridad alimentaria y el desayuno escolar va a tener un incremento, ¿no?
3: En Valle Grande se estaría garantizado la entrega de la provisión del desayuno escolar hasta el mes de julio. Y de ahí para adelante, bueno, seguramente nos va a presentar más episodios esta situación, donde prácticamente no estarían agotando los recursos como municipio vallegrandino. 12 del mediodía con 47 minutos en todo el país. Estás con el Noticiero Central de Valle Grande. Nos vamos hasta Mairana contigo, por favor, Bismar, con la información de productores que en este momento hacen conocer también los daños que se está generando. Todavía la continuidad de los bloqueos. El productor Ciro Quiroz, productor de tomate de la comunidad de Bella Victoria del municipio de Samaipata, informa que debido a los bloqueos de las carreteras en el interior de nuestro país registra pérdidas económicas en su producción. Adelante contigo, por favor, Bismar.
4: Afecta también a la producción en los valles cruceños, no solamente de papa, sino también de otras hortalizas que tiene que ver con la canasta familiar. Estoy con el compa Ciro Quiroz, justamente, que es productor también de tomate. Cuéntenos un poquito de esta realidad que están viviendo ahorita. ¿Hay producción? ¿No hay producción? ¿Están pudiendo vender? ¿Cómo están los costos?
5: Bueno, la producción está viendo, ¿no? Pero el problema ahorita es por que no está saliendo hacia Cochabamba, La Paz, y nuestros productos pues están sumamente bajo, no cubren el costo de producción ahorita y estamos completamente en pérdida nosotros como productores, digamos. Es muy dura la realidad que vivimos ahorita aquí nosotros como productores y yo creo que esperamos que el gobierno pueda dar solución a todo esto, ¿no? Y tengamos ya por lo menos para cubrir los gastos de producción, porque ahorita estamos, ya vamos por 3 cosechas ya que estamos en pérdida y no cubre nuestro gasto, pues. Y cada día peor, no sé hasta dónde iremos a llegar ya con este gobierno, porque ya parece que los recursos se están acabando también ya para producir y ya no está viendo pues también.
4: Ahora yo le digo, ahorita están, por lo menos como decimos, con esta producción que están ahorita porcando, con la esperanza de que puedan mejorar los próximos, cuando ya llegue esta cosecha, pero como es un producto que no se puede guardar, ¿qué se hace con el tema ya de cuando ya llega el momento y no hay mercado?
5: Bueno, pues lastimosamente tenemos que sacarlo al precio que esté y bueno, esperamos que ahorita esto que estamos ley aquí, estamos con primera hebra, yo creo que aquí un mes va a haber producción.
3: Muchísimas gracias.

0: querido Bismarck, desde Samaipata, entonces también desde la provincia Florida de la región de los Valles Cruceños, productores piden una pronta solución a esta situación que vive nuestro país. 12 del mediodía con 50 minutos en todo el país. A la pausa, señoras y señores. Cuando retornemos, estaremos conociendo qué va a pasar con la designación de los nuevos subgobernadores de las provincias de los Valles Cruceños. Información de primera mano en el Noticiero Central.
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0: Doce del mediodía con 53 minutos en todo el país. Continuamos con más información en el Noticiero Central. Rápidamente retornamos hasta la provincia de Manuel María Caballero. ¿Qué pasaría o qué estaría pasando con la designación de las autoridades a nivel provincial? Hablamos de los subgobernadores. Esta mañana tuvimos la oportunidad de hablar con el asambleísta de la provincia, Manuel María Caballero, profesor Noel Soto, quien informaba lo siguiente, que se desconoce la fecha de la designación, como también todavía estaría continuando la doctora Yolanda Céspedes como su gobernadora de la provincia Manuel María Caballero.
5: A tu medio de comunicación, también aprovechar por este medio y saludar a los dos municipios de la provincia Caballero. La verdad, ante la situación, igual nosotros preocupados como asambleístas por el tema de la no designación hasta esta fecha del subgobernador, lo cual, bueno, si bien es cierto, sí, la doctora Yolanda, pero esta decisión lo toma el gobernador, ¿no? Juan Pablo.
6: Bueno, profe, ¿qué es lo que se habla ahí en la asamblea? Entendemos que también hay muchas provincias que están pasando por esta situación. ¿Qué va a pasar con estas designaciones, por favor?
5: Bueno, yo ayer en la tarde tuve una reunión con el coordinador del gobernador, en la cual él dice que en estos días van a hacer la designación, pero ya desde la anterior semana se viene diciendo lo mismo, pero a la fecha no hay, y no solo en la provincia, ¿no? Casi en la mayoría de las provincias, según tengo entendido, parece que se tiene solo que ha designado en la provincia Florida, en las otras no se tiene todavía.
6: Exacto, sí.
5: ¿No? Bueno, al final lo decide pues el gobernador Javier.
6: Bueno, en la asamblea se está tocando también este tema. Entendemos que ya han transcurrido más de 30 días que están asumiendo esta responsabilidad. También pues ante la preocupación del municipio de Saipina y también Comarapa, por favor.
5: Así es, Javier, como yo les digo, bueno, pues al final nosotros como asambleístas, pues esa decisión no lo tomamos, lo toma el gobernador Juan Pablo. Entonces estamos a la espera pues de la designación que lo haga, y ojalá pues lo haga en estos días. Y a ver, estamos a la espera. Bueno, nosotros como asambleístas hemos estado haciendo las consultas, preguntando y todo eso, pero a la fecha no se tiene.
0: La palabra del asambleísta de la provincia, Manuel María Caballero, sin fecha aún para conocer al nuevo subgobernador o subgobernadora de la provincia, Manuel María Caballero. 12 del mediodía con 55 minutos en todo el país. Continuamos con más información. Nuevamente retornamos hasta Valle Grande. Yandira Carrasco, contigo, por favor, el informe desde el Consejo Municipal. Esta mañana habló el concejal Jesús Rueda, manifestando su voluntad de trabajar en equipo, con voluntad y de manera transparente, sobre todo con el sector vulnerable. Adelante, por favor.
7: De estas personas, como somos familiares, padres, familia, a veces hermanos, hijos, y otro, ¿no? Y en este caso también el municipio es el que de alguna manera apoya a estas personas que tienen o están dentro de estos grupos vulnerables, como lo estamos llamando, ¿no? Estamos trabajando de manera continua en coordinación con el SLIN de la provincia de Valle Grande, lo que es defensoría, lo que es los abogados de la defensoría, psicólogos, sociólogos, a efecto de tener información, coayuvar también con las distintas problemáticas que tienen con respecto a lo que son algunos procesos penales que hay, algunas dificultades que tiene el SLIN con respecto al acceso de repente a la justicia y a otros derechos que son necesarios apoyar a esta población y a las instituciones también que de alguna manera está velando por esta gente, ¿no?
8: Se está viendo, de repente ahí hace falta, de repente algunas normativas, leyes que puedan aprobarse en el Consejo para que justamente estos grupos se puedan tener el apoyo necesario, ¿no?, de las instancias correspondientes.
7: Bueno, tenemos bastante normativa, ya que de alguna manera ayuda y coayuvan y velan y garantizan los derechos de estas personas. Tenemos, por un lado, la ley 548, que es la ley niña, niña, adolescente, la ley 603, Código de la Familia, tenemos también la ley 348, cuando se trata de violencia sexual y otro. Y también tenemos la ley del adulto mayor, y nosotros tenemos nuestro reglamento y tenemos la carta orgánica también, en la cual nos apoyamos. Y obviamente nuestra función de nosotros como concejales es velar, apoyar, coayuvar, fiscalizar también que las cosas se hagan bien, que todas las autoridades estén, ¿no ves?, estén en favor de esta persona, de estos grupos vulnerables. Y también toda la población tenemos que apoyar en eso, ¿no?
8: Lo que haría falta simplemente sería, ¿no?, de que, bueno, las personas que tengan alguna dificultad, algún problema, se acerquen al mismo consejo, a su comisión.
7: Exactamente, ¿no? El consejo está abierto ahí, tenemos todas las ganas de querer y obviamente de ayudar a la población valerandina, no solamente a estos grupos, sino a toda la población. Y obviamente también las autoridades, como son los representantes del Ministerio Público, el mismo director del SLIN y todo su equipo multidisciplinario, están al servicio de toda la población y en especial para estos grupos vulnerables.
0: Muchísimas gracias, Yandira Carrasco. Entonces, el informe de este Valle Grande, el concejal Jesús Rueda, Sobre todo, resaltó trabajar por el sector vulnerable de los adultos mayores y personas con capacidades diferentes en el municipio vallegrandino. 12 del mediodía con 59 minutos en todo el país. Panorama nacional en el Noticiero Central con la fina gentileza junto a Intercom. 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Ahora rechaza rebajar su salario, siempre y cuando haya un buen justificativo.
9: No depende de mí bajarme el sueldo. Si quiere hacerlo, el presidente que lo haga el día de mañana, si quiere, que nos baje el sueldo a todos, pero que se baje él también, ¿no? El que determina la reducción de los salarios es el presidente. Ahí está su ministro de Economía, bájenos el sueldo a todos, estoy dispuesto. Pero que se baje también el presidente, que se bajen los ministros, que se bajen los diputados, los senadores y todos los funcionarios públicos, directores de la aduana, todos los funcionarios públicos, les desafío, bájense el sueldo a la mitad. Bueno, no es bajarse por bajarse, ¿no? No es que yo me quiera bajar o el ministro se quiera bajar. El presidente tiene que ordenar la reducción de salarios. Si lo quiere hacer mañana, que lo haga. Que reduzca los salarios a todos. Estamos dispuestos.
0: Perfecto. Usted sacará su propia conclusión en casita después de escuchar las declaraciones del vicepresidente Edman Lara. 13:00 Hasta acá llegó el noticiero central de Radio Acer. Dios mediante, nos reencontramos el día de mañana con más información. 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
1: Radio Hacer le da la hora exacta.
2: Es la 1:32.

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La canción que titula A mi laderita, a mi laderita. Ese es el título de la canción con los Pica Florela Ladera. Buenas tardes. ¿Cómo les va a ustedes? Saludos cordiales de Cantito. Compa Juvenal. Buenas tardes, compa Juvenal Santa Gorda. Compa Yasmani también, doña Elvira y cada uno de ustedes que están ya en sintonía del programa y algunos que hacía rato también que estaban pegados a la sintonía de Radio Acer en las tres provincias de los Valles Cruceños. Saludos para ustedes, muy buenas tardes. Hoy estamos a 9 de junio. Oiga, no falta nada. No falta nada. Y cito, estamos para los 411 años de aniversario de fundación de Comarapa, ¿no? Y hay actividades. Yo por acá voy a ir espiando la inquietud que tienen los residentes comarapeños. A ver, creo que por acá lo tengo, si no me equivoco. ¿Cuál es la actividad que tienen los comarapeños para estos próximos días en la ciudad de Santa Cruz? También vamos a estar hablando de las actividades en Comarapa, porque ya inician también las actividades en Comarapa. Según el cronograma, también queda dado a conocer el gobierno municipal de Comarapa, ¿no? Para los 411 años. A ver, le voy anticipando. Para los residentes que están en la ciudad de Santa Cruz, a ver, miércoles, hablamos de mañana, la serenata, desde las 7 de la noche con 30 minutos, 19 con 30, en la fraternidad Manuel María Caballero. Ahí será la cita, donde los residentes comarapeños se darán cita para celebrar los 411 años este 10 de junio, mañana, miércoles. Luego, ya para la ciudad de Santa Cruz, las actividades serán el domingo 14, ¿no? El domingo 14 a las 7 de la mañana

principal, en la catedral, en la Basílica de San Lorenzo. 9 de la mañana, después de la misa, será en la plaza el desayuno y el acto cívico también en conmemoración a los 411 años de fundación de Comarapa. Y a las 11 de la mañana, de ahí nomás toitos ya en fila a dar hacia la kermés, que también se va a realizar, donde mañana será la serenata, el domingo será a las 11 de la mañana la kermés en la fraternidad Manuel María Caballero, con música en vivo y platos típicos. Así que están cordialmente invitados, ¿sí? Están cordialmente invitados toditos los comarapeños y residentes, y aquellos que son de los valles cruceños también, no necesariamente comarapeños, también todos pueden estar invitados a esta celebración, acompañando a los comarapeños por sus 411 años de fundación. Bueno, tengo por acá lo que yo estoy lecturando, o parte de lo que estoy mencionando. Por ejemplo, hay este arte de aquí que dice: Serenata Comarapa celebra sus 411 años, 10 de junio, mañana, en la Fraternidad Manuel María Caballero. Artistas invitados: Orquesta Los Amigos de Valle Grande, Los Troveros, Dúo Divay, Las Hermanas Martínez, sería el dúo Las Martínez, la profe Neisa y su sobrina, la profe Arminda Virués. No, estará la profe Gladys Salvatierra también dentro de los números artísticos en la serenata. Se va a poder degustar sucumbé, masitas típicas, la tradicional, el plato bandera, el plato típico de Comarapa, la cacha también se va a servir en la serenata, y el bistec, que no puede faltar, ¿no? ¿Dónde? En la fraternidad Manuel María Caballero, en el kilómetro 10, doble vía La Guardia, urbanización Azaí, Fraternidad Manuel María Caballero, ¿no? Horas 7:30 de la noche, están cordialmente invitados mañana. Número de teléfono para los que quieran consultar, dudas, lo que tengan: 708-7290 o 716-33-684 son los números de contacto, así que están cordialmente invitados. Kilómetro 10, dice ahí en urbanización Azaí, sería exactamente la dirección. Bueno, dicho esto, vamos a la música aquí en su programa Entre Coplas y Calullos. Alguito de don Pocho Pérez. Bueno, me la pueden solicitar cuando ustedes gusten. Carla Ochoa, ¿le suena ese nombre a usted? Tal vez no, ¿no? Tal vez no. Pero Carla Ochoa es hija de don Silverio Ochoa, integrante en su momento de los Hermanos Céspedes, de los Andes de Bolivia, principalmente con el instrumento del charango. La hija, Carla Ochoa, ha grabado algunas canciones, y dentro de esas, algunas composiciones, algunas, porque más de una, de don Walter Camacho. Puede ser esta canción, A Mi Jardín, por ejemplo. A ver, escuchemos.

Carla Ochoa se llama ella. ¿Qué le parece? A mi jardín. Oiga, otra de las canciones, pero esta vez en letra y música, composición de don Carlos Iriarte Fiorillo. Amor, perdóname también. A ver, en la voz de ella, de Carla Ochoa, un poquito de esto.

Amor, perdóname. En la voz de Carla Ochoa. Letra, música que le pertenece a don Carlos Iriarte Fiorillo. Sí, y en la voz de Carla Ochoa. Como le dije, hija de don Silverio Ochoa, integrante en su momento de los Andes de Bolivia, creo que sigue con los Andes de Bolivia, y de los hermanos Cepe también en el charango. Así que ella es la hija, melodiosa voz, y ha grabado algunas canciones y bueno, vale la oportunidad para hacernos escuchar el día de hoy un poquito de la discografía que ella, no sé mucho, en realidad ya estas canciones tienen casi poco más de un año, más o menos, más de un año, sí, tienen de lo que ella ya grabó estas canciones. Exactamente a las 1:58 p.m, querido compa Pepe Valverde Ávila. ¿Qué dice mi compa? Buena tarde. Ya Comarapa está de fiesta, ya se siente. Y sabe que, oiga, los festejos vienen también con algunas cosas importantes. El gobierno municipal de Comarapa ha dado a conocer esta invitación. A ver, es bueno replicarlo, por eso lo voy a hacer, porque en realidad ya lo expliqué más de una vez, cuando va en beneficio de la población, pues aunque no nos lo soliciten, nosotros con gusto lo vamos a mencionar. Así que esto va a ser un servicio gratuito que va para la ciudadanía. Atento Comarapa, que me están escuchando a través de la radio CIR en este momento. 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Así que, ¿cómo no va a estar presente con una campaña médica gratuita en homenaje a los 411 años de Comarapa? Así que de esto se trata. Este día domingo 14 de junio, desde las 8 de la mañana a 12 del mediodía, Comarapa, atención, Centro de Salud Integral de Comarapa, ahí en el Hospital Municipal. Va a haber esta campaña médico gratuita en coordinación y apoyo del Gobierno Autónomo Municipal de Comarapa, brindando atención preventiva, diagnósticos básicos y atención en toma de salud para el bienestar de la comunidad, con servicios gratuitos, orientación en tomas de salud para el bienestar de la comunidad. Servicios gratuitos, esto nos interesa, atención Comarapa, reitero, esto va a ser el día 14, domingo, en Comarapa, desde las 8 de la mañana a 12 del mediodía en el Centro de Salud Integral de Comarapa, Hospital Municipal, dice, en coordinación con la Alcaldía, o sea, el Gobierno Autónomo Municipal de Comarapa. Los servicios gratuitos son los siguientes. 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O sea, esa no falla, ¿no ve? 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Usted, hay muchos que no saben. No sé, la verdad, ¿qué grupo de sangre seré? Pues sangre azul, ¿qué sangre tendré? No sé, la cuestión es que tengo, dice usted, ¿no? Pero mejor ese día aproveche y sáquese de las dudas. 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
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No he terminado todavía. 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Esto sí que está buenísimo, hija. 2:05 p.m, Eladio Vázquez. Buenas, compa Eladio. ¿Cómo le va a usted? Bien. Bueno, sigamos en sintonía de su programa. Le propongo algo de música. ¿Por dónde nos vamos musicalmente? A ver, voy a escoger alguito mientras... a la vuelta reviso chat en vivo y complacemos, pues si hay algún pedido musical lo hacemos con muchísimo gusto, mientras luego también le voy comentando algo más de actividades que hay en los Valles Cruceños, ¿no? ¿Cuáles serán las actividades en Comarapa en conmemoración a los 411 años? Se lo cuento yo a la vuelta de la música. Cierren las puertas, México Chico.

Habilitamos los mensajes 615-29-839, 615-29-839. Son los números, el número de teléfono para que usted se contacte con el programa Entre Coplas y Caluyos. Buenas tardes, compas. Por favor, un temita, regresa, de Juan Carlos Reina. Por favor, gracias, saludos de... Ah, de la mame, dice atentamente mi compa Paisa. Es de Comarapa, entonces, ¿no? Bueno, compito, vaya con la familia el domingo, ya sabe, ya se lo he contado. Vaya el domingo con la familia ahí al Centro de Salud Integral de Comarapa. Va a haber todos esos exámenes gratuitos, que vaya la familia también, porque es gratuito gracias al Laboratorio Biogenelada. Aprovecha, ¿no? Aprovechen, los que están en Comarapa y me están escuchando. Tiene la canción de Juan Carlos Reina, Regresa. Muy bien, muy bien. Agendado. Juan Carlos Reina Claure sería su otro apellido, ¿no? 2:11 exactamente. Ah, bueno, yo tengo que contarles, Tito. 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Meta, compito, meta. Entonces, ya sabe. Vamos a la música. Desde Comarapa han dicho estito. A ver, regresa.
¡Que suene!

Bien, son los pedidos que ustedes van agendando. Enseguida lecturo algunos otros saludos más. Atención, ¿qué se recuerda un día como hoy? Pero en este caso, como un día como ayer, ¿no? Porque hoy es 9. Ayer, 8 de junio, la mención especial para la Casa Municipal de Cultura Hernando Sanabria Fernández de Valle Grande. Libro de don Pastor Aguilar Peña. 8 de junio del año 1925, el año del centenario de nuestro país fue, ¿no? 8 de junio de 1925, sí. Nace en Pucará Nelly Rengel Arteaga, quien con un cariño inmenso por los niños pobres, funda en esta ciudad, habla de Pucará, en el año 1971... funda en este caso en Valle Grande, ¿no? En Valle Grande funda el año 1971 en el hogar Jesús Infante. Oigan, ¿sabía usted cuándo se fundó? Mire usted, aquí está el dato. 1971 se fundó el hogar Jesús Infante un 8 de junio del año 1925. Ah, caramba, oiga, ya ha pasado. El año pasado fue el centenario, ¿no? Del hogar. No, estoy mal. 1971 se funda el hogar Jesús Infante. No, en 1925 fue que nació en Pucará Nelly Rengel Arteaga. Claro. Y ya el año 1971 se funda el hogar Jesús Infante para acoger a los niños huérfanos de toda la provincia, brindando desde entonces el cuidado maternal a más de 100 niños y muchos recién nacidos también. Sin duda alguna, sabemos todo el aporte, el valor, el apoyo que ha brindado el hogar Jesús Infante. Saludo a todas las madrecitas también que han pasado a través de los años por el hogar Jesús Infante, quienes estuvieron a cargo y están actualmente también. Año 1971, si habláramos hasta el 2021 serían 50 años, ¿no? 55 años hasta el día de hoy, digamos así, ¿no? 55 años, si no saco mal los números, que tiene el hogar Jesús Infante. Prácticamente más de medio siglo, ¿no? Brindando el cuidado maternal y que por esa institución pues pasaron muchos niños que hoy ya son personas mayores, personas ya que tienen familia y hasta nietos, incluso algunos, ¿no? Bueno, la mayoría o varios de ellos. Y actualmente sigue prestando el servicio en Valle Grande. Qué buen dato, gracias al libro de don Pastor Aguilar Peña. Saludos, querido compa Juan. ¿Qué dice mi compa Juan allá en los United Station? En San Diego, California. Ya va a empezar el Mundial, compa. Es sede, San Diego, California, de algunos partidos del Mundial. No es sede, compa. No sé pues si mi compa será mucho del fútbol o no, pero lo que sí sé es que le gusta melearla a las abejitas, oiga. Ah, saludos, compa. Saludos, che. Ya va a empezar mañana, empieza el Mundial, ¿no? Juanita Leaños, como siempre, doña Juanita, buenas tardes. Saludos para usted ahí en sintonía del programa Entre Coplas y Calullo. En Radio Hacer, en FM Central, Rocha Comunicaciones, Melodía 88.5 también. Medios de comunicación encadenados para este su programa Entre Coplas y Calullo. ¿Qué dice por acá? A ver, vamos a habilitar la pantalla también para quienes han enviado mensajes de la zona de Los Lotes, la ciudad de Santa Cruz, la ciudad de Los Anillos. Dice por acá Jesús Carrizales: buenas tardes, compa Wilber. Buenas tardes, compa Jesús Carrizales. Bendiciones, dice, saludos desde aquí, la avenida Los Lotes, parada 12. Saludos a mi esposa querida Natalia Ríos. Me complace con un tema, Volviendo al Pago. Con ese tema quiero saludar hasta Loma Larga, Pucará, a mi hermano Renberto Carrizales,
Y a todita mi familia allá en Loma Larga, dice Jesús Carrizales Céspedes, volviendo al pago. Listo, compito, ya nomás agendo esa canción. Por acá mi compa Jesús Villarroel, compito, bendiciones, también dice, saludo a la familia de Hilda Vargas. Un tema de Hilda Vargas. Saludo a mi pueblo de Paredones, felicitar a mi amigo Fanor Pérez, está de cumpleaños, compa Fanor, en la ciudad de Santa Cruz. Muchas bendiciones para toda la familia desde Totora. Compa Fanor Pérez, felicidades, compa Fanor. Bueno, hoy está de onomástico, hoy está de cumpleaños, compa Fanor. Entonces, felicitaciones, compa Fanor Pérez, el aire de parte de su amigo compa Jesús Villarroel desde Totora.

0: felicidad. Saludos, felicitaciones, compa Fanor Pérez. En la ciudad de Santa Cruz de Totora, las felicitaciones. O sea, no va a venir, compa Jesús, ¿no? Al cumpleaños del compa Fanor.
1: Mil felicidades, que los cumplas muy feliz.
0: No va a venir, está lejos. Está lejos. Pero a través de la distancia y el programa le hace llegar las felicitaciones respectivas.

A ver, continuamos con los saludos por acá. Continuamos para luego irnos a la parte musical también aquí en el programa de Coplas y Calullos. Tengo, gracias cumpa, me dice por acá mi compa Jesús Carrizales CP. Volviendo al pago, listo cumpito, es la primera que sale enseguida. O bueno, la siguiente que sale en realidad. ¿Qué dice compa Jesús Villarroel? A ver, estoy lecturando aquí en mi monitor a este lado. Un reconocimiento, dice, para la licenciada Hilda Vargas Farel, embajadora de nuestra música de los Valles Cruceños, compito, desde Totora. Claro, ayer mencionábamos sobre los reconocimientos que el día de ayer se entregó a don Misael Guevara. Que, por cierto, hoy les voy a contar que la invitación ya está hecha para este día sábado, 7 de la noche, en la ciudad de Santa Cruz, en el restaurante Nuevo México. Esto está por el Cuarto Anillo. Ahí está, restaurante Nuevo México en el Cuarto Anillo. Este sábado 7 de la noche será el... Y es de manera abierta, de manera gratuita, no se paga entrada. Será el agasajo y reconocimiento musical de parte de los artistas para don Misael Guevara. Así que hay algunos artistas que ya se han apuntado, que van a estar en el escenario. Ya usted se compra su consumo, si es comidita o si es que tomar también, ya usted se compra. Pero ahí estarán don Misael Guevara y será este día sábado ahí. Y ayer hablábamos cabalmente lo que decía o que comenta mi compadre Subillarreal, los reconocimientos, porque hay mencionábamos nombres y todo, y la verdad es que la lista puede ser larga. Doña Hilda Vargas efectivamente merecería uno y más reconocimiento. Es bueno mencionar que ella también ya recibió reconocimiento de diferentes instituciones, ¿no? Merecidos reconocimientos. Incluso nosotros como programa le hicimos la invitación el 8 de noviembre del pasado año para el programa 500 y el programa y los 25 años de la Radio Ser. Le hicimos la invitación a ella, días después excusó la participación, había un reconocimiento también para ella, se lo hicimos partícipe, que queríamos entregárselo en dicho evento, donde participaron muchísimos artistas en escenario, de destacados artistas nuestros como don Gerardo Alfonso Barrientos, Harold Salce, Simón Flores, estuvo Los Picaflores de la Ladera, tuvo Misael Guevara con los Cuatro del Valle, volviendo al escenario, Glendy Villegas, el dúo Sentimiento, que en paz descanse, mi compa Milton Romero, también estuvo presente en el escenario, los hermanos Céspedes con los Andes de Bolivia, entre otros, y también queríamos que esté doña Hilda Vargas. Bueno, por situaciones de agenda y su tiempo de ella y actividades que ella tenía, pues no le permitieron poder estar y agradeció la invitación. Igual le queríamos hacer nosotros como programa el reconocimiento, pero no será la última oportunidad porque ella agradeció y nosotros también agradecimos que lo haya considerado. Y quedó abierta la situación para algún otro momento ella pueda también participar en algún evento folclórico que nosotros podamos organizar, pero ella ha estado en otros lugares también y ha tenido reconocimientos y ojalá siga llegando más reconocimiento. Entonces, se lo merece porque sí es un exponente de nuestra música, de las voces femeninas, de las máximas exponentes que tenemos, porque nombres hay también, ¿no? De nuestra música vallegranina, doña Lupita Burgo, está doña Elsa Castro, también voces femeninas, doña Lenny González, si no me equivoco su apellido también, está doña Justa Robles también, y me puedo olvidar de otros nombres ahorita a lo rápido. Entonces hay exponentes de la música vallegranina que también a través del tiempo aportaron de una u otra manera a nuestra música, ¿no? A nuestro folclore. Así que es válido lo que dice mi compadre Jesús Villarroel y ojalá en algún momento sigan habiendo más reconocimientos, ¿no? Para ellos. Volviendo al pago, a ver, aquí está, ya lo tengo, compito. Vamos a ir a complacer, está la otra que me ha pedido de doña Hilda Vargas también. Ambos los tocayos, ¿no? Mis compas Jesús se juntaron acá. Muy bien, lo vamos a hacer. Sin antes,
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Vamos a la música. Tengo preparado estito, me lo han solicitado, dos canciones. Vamos con placer.

Saludos a mi compa Juan Mejía, allá en los Estados Unidos, en Los Ángeles. Dice que hay mundial en Los Ángeles, ¿no? Eso entiendo yo, compa. La yuruma del profe Remberto ahí dice... Cómo no, enseguida agendamos el sitio también, compa Juan, allá en Estados Unidos.

Para quien me pidió la música de la Lice Hilda Vargas Farel. Ahí está, ¿quién me había pedido? Por aquí lo tengo. Me lo había solicitado mi compa Jesús Villarruel. Mi compa Jesús Villarruel. Algo de la licenciada Hilda Vargas, dijo, ¿no? Listo, mi compa. Saludos. Entonces, complacido. El tema musical. Escogí esa canción, compas. Como no me dio título, escogí unita del repertorio. Y para no repetir algunas canciones siempre en el programa, dije, escucharemos esa cuequita de la Lice que Hilda Vargas, que lleva por título La Mentira. Que es una cueca, entiendo yo. Jule, caraste. Levántese. del año 1996. Me parece, ¿no? Me parece que el año 1996, la cuequita esa de la Lice Hilda Vargas Farel. 2:38 p.m. ¿Qué dice el chat en vivo por acá? A ver, me voy a la otra plataforma porque me llega mensaje por este ladito, me llega mensaje por el otro ladito. Por acá, uy, caraste. A ver, mejor los atiendo a este lado porque ya se han juntado varios mensajes. Tengo mensaje en WhatsApp, doña Celi. Ahorita espéreme un ratito, por favor, que con gusto lecturo su mensaje. Javier Pérez Villegas, ser vallegrandino es lujo. Esa canción, titula así, la canta Taylon Fabricio Pérez Arteaga, hijo de mi compa Javier Pérez. Ahí está. La cantó con, bueno, la interpretó con Harold, ¿no? En la instrumentación, con Harold Salce. Y mi compa Javier es el autor de la letra, pues. Ser vallegrandino es lujo, por nada más, hay que agendarlo, oiga. ¿Qué dice, compa? A ver, voy a leer su mensaje que no lo he espiado todavía. Buenas tardes, mi estimado Wilber Escobar Coca, dice. Gracias, compito. Muy hermoso programa. Saludos de Valle Grande. Ponga la música. Ahí está, ve. Ahí está el ahí, pidiendo la canción. Bien, compa. La solicitan, compito. La solicitan siempre aquí en el programa y de vez en cuando también lo ponemos porque es una canción muy linda, ¿no? Ya he visto que lo están bailando en los colegios también. Está bueno eso. Saludar a los vallegrandinos de lujo y que vivan nuestras costumbres y tradiciones. Gracias a usted, compa Javier, por quedarse siempre en sintonía del programa y hacer de este programa su preferido. John Mejía, buenas tardes. Una cancioncita a la Yuruma. Mi compa John, como le decía yo, Dayas, pues, él es atollao, por si acaso. Lo que pasa es que allá a los Juan se le dicen John, pues, se le cambian, ¿no? Por el inglés. Pero es Juan, mi compa. Saludos, compito, querido. ¿Cómo le va? Escuchando en su vehículo, capaz nomás, porque siempre anda en su camioneta de arriba para abajo, oiga, para un lado, para otro lado va, gastando llanta y quemando combustible, pero siempre ocupado haciendo sus actividades, mi compa. Allá en San Diego, California, que me dice, en Los Ángeles, me dice. En Los Ángeles creo que habrá partidos del mundial, o estará pues ahorita ya, al final no entiendo. Es orgánico, me dice. Creo que mi compa John se refiere al producto Novo de Agroforce. Buena pregunta, compito, buena pregunta. Pero como son productos fertilizantes, son insecticidas, no sé qué tan orgánico puedan ser, pues no, pero bueno, ahí está. Voy a trasladar la pregunta y ya luego le comento. ¿Listo? ¿Qué dice doña Juanita? Buenas tardes, compito. Desde Cochabamba, como siempre, escuchando el programa acá de Casca. ¿Qué dice? Ah, no. ¡Ah! Yo pensé que estaba cascarillando, doña Juanita. Estaba de cascarillera. No, está carcatiendo del frío, dice. Mabe, que. Oiga, está bastante frío en Cochabamba. Y eso es que todavía no hemos empezado el invierno, estamos en las últimas semanas, oiga, como en el circo, ¿no? En el circo, últimas funciones, última semana de lo que va a ser, oiga, este otoño y ya se viene el invierno y ahí sí ya. No vamos a quejar en serio, oiga. Dice que está frío en Cochabamba. ¿Será que me lo puede colocar la piecita de los hermanos Burgos, Los Ojos de mi Morena o Viva mi Valle Grande querido? Muchas gracias, compito. Bendiciones siempre para usted y la familia. Gracias, dice
A usted, doña Juanita. A usted, por esa sintonía. Hágamelo llegar, doña Juanita, un saludo para su hijito ya, para su guagua, mi compa Homero, también, compa Eduardo. Hágamelo llegar ahí. ¿Listo? Un abrazo para él. Ha de estar en la oficina, ha dicho él que no puede darle mucho volumen porque hay varios alrededor. Dice, bueno, está bien, se entiende. ¿En qué tipo de oficina estará trabajando? No sé, oiga, pero hay lugares donde suavecito tiene que estar el volumen nomás, también eso se entiende, ¿no? Saludos, ahí está. Bueno, mi compañero Mejía en Los Ángeles, la Yuruma. Bueno, compa, entonces, la Yuruma, pues, de una vez, que suene. A ver, profe, que en paz descanse el querido profe Remberto Hid. La letra le pertenece a él. La música, Los Cantores de Postrer Valle. Metan, pero con sentimiento, che.

para mi querido compito Juan Mejía allá en los Estados Unidos, que está siguiendo el programa en De Copla y Caluño, querida de los cantores, bueno, en realidad en la letra del profe Renberto Eid, la

Se viene el comemote. Se viene el comemote. Para saludar en Valle Grande. Todito los días dice que están en sintonía ya. La cosa es que no sabe si va a ser buen tiempo o mal tiempo, dice.

Vamos a saludar a Valle Grande. Allá están en sintonía a través de la radio. Hacer nos escriben a través del WhatsApp, como siempre. Y yo, para darles el dato del clima, ya que preguntan cómo va a ser el clima en Valle Grande, y no esté con la duda si llueve, no llueve, si va a ser buen tiempo, mal tiempo, porque miran para arriba y como que parece que sí y parece que no. Como parece que sí va a llover y parece que no va a llover, parece que sí va a salir el sol, parece que no va a salir el sol bien. 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Compa Juan, usted que va a llegar de los Estados Unidos y sé que le va a tirar una paseada por Valle Grande también. Le va a tirar por la enderecera, por allá por Tierras Nuevas, va a enderezar y va a ir a salir a Santa Rosita, Valle Grande. Compa, tenemos que ir. Yo le he hecho, lo voy a acompañar, compa, le he hecho. 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Está llegando, pues, mi compa, para el 16 de julio.

Pero es mostrando el boleto, compa. Tiene que decir en... ¿Qué se llama esta aerolínea? American Airlines, ¿no? En esa tiene que mostrar su boleto, compa, que diga San Diego, California, Postrero Valle. ¿Por qué me mira así? Es que así tiene que decir. Buenas tardes, compa. Aquí escuchando la radio hacer como siempre, estoy todos los días en Valle Grande. El tiempo está que quiere hacer mal tiempo y no se sabe. Yo se lo cuento. Gracias, Charquen José Luis. Se lo cuento. Dato de clima para Valle Grande. Dice que 16 grados centígrados actualmente. Uy, le caraste. ¿Por qué se movió? Ahora sí. 16 grados centígrados, cielo nublado. ¿Sí? Cielo nublado, viento de 12 kilómetros por hora. La humedad está al 80%. Se nota nomás, parece que ha metido agüita, ¿no? Las horas pasadas parece que había un aguacero por Valle Grande. 80% tendría que ser, pues, ¿no? Sensación térmica de 17 grados. O sea, está nomás fresquito, medio friecito, medio que está que más frío que menos frío. 17 grados, oiga. La mínima de hoy ha sido 11 grados. La mínima de hoy. Ahora, ¿cómo va a ser para mañana y para pasado? A ver, presta atención, pues mañana es miércoles, ¿no ves? 8 grados va a ser la mínima, mabe. El día más frío de esta semana. 8 grados. La mínima. Pero la máxima va a llegar a los 22 grados. Va a estar bonito el clima mañana. Va a mejorar. Va a estar más soleadito con pocas nubes mañana. Ya para el jueves la mínima sube a 11 grados. Y la máxima estará en los 20 grados. Y el viernes estará la mínima en 10 y la máxima en 19 grados. Fin de semana, muy parecido el clima, soleadito mayormente con nube, ¿no? Pero mayormente soleado. Así que, para que usted lo sepa, ahí en Valle Grande, saludo a doña Celi para usted, y para mi compañero José Luis, para doña Pilar. ¿Cómo se me antoja una sopita, oiga, de video? Ajá. No, dice ella que ha hecho sopa de fideo, dice. También. Ah, aquí está, igual han hecho. Ah, qué bueno, qué bueno. Bueno, yo ni por enterado, pues no he almorzado todavía. Costumbre, oiga. Pero dice, ¿sabe qué me dice acá? Ya se lo habrá comido, me dice. Ya se lo comió, me dice. A ver, preste para este lado. Ya, bien, gracias a mi coordinadora, siempre atenta y eficiente. Oiga, venga para este lado un ratito. Hace casi. Con agua no entra. Así, pero gracias. ¿Ya? Ha estado rico lo que me ha invitado. Doña Victoria Flores, desde Madrid, España. Buenas tardes. Estoy lecturando WhatsApp acá en el teléfono. Ahí está, mire. Buenas tardes, compa Wilber. Una excelente tarde. Saludos para toda su linda audiencia. Y hasta Postrer Valle, mi querida madre, y a todos los atollados. Si se puede, una canción de Hugo Barranco. Gracias, compa, dice. Compa, ¿me puede dar el número de teléfono de Charque, don José Luis, en Valle Grande, por favor? Me dice doña Victoria Flores. Claro que puedo, doña Victoria. Y no me creen ustedes, ¿no ve? ¿Me lo pasó el mensaje acá? ¿Me lo ha pasado? A ver, ¿dónde está el mensaje? Lo voy a mostrar en pantalla ahí. Agarra. Claro que le muestro, doña Victoria. Mientras yo encuadro eso, se lo dejo en pantalla. 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Muy bien, aquí ya lo tengo el mensajito de doña Victoria Flores. ¿Vale? Aquí está, Victoria Flores. Muy bien. Lo muestro. A ver, hacemos este recorte por acá. ¿Cómo está el contacto y no aparece el teléfono? Lo muestro así, ¿ya? Buenas tardes, compa. Excelente tarde. Saludos para toda la audiencia. Ahí está. Canción de don Hugo Barrancos. Y saludos a todos los autoridades. Compa, ¿me puede pasar el número de Charque José Luis en Valle Grande, por favor? Dice. Claro que sí, ahí está. 780-17-341. Listo. Se lo pasamos el contacto por WhatsApp, listo, para que no esté ella anotando. Se lo vamos a pasar, ya que la tenemos su contacto de ella. Vamos a la música. Me han solicitado canciones 2.56.
2:56. Dos canciones ya. Y con esto despedimos la transmisión de Radio Ser. El Comemote para Valle Grande. Ahí está doña Celi, mi compa José Luis. Está doña Pilar también. El Comemote para ellos. Y con esto para ellos hasta el día de mañana. Para la gente de Radio Ser. Yo me quedo acá para las redes digitales. Radio Melodía 88.5 también. Rocha Comunicaciones también. Y este, y la otra canción que me han pedido también, ¿ya? De Don Hugo Barrancos. Muy bien, yo me quedo acá y le voy metiendo. Me han hecho desear la sopita de vídeo. Aquí tengo mi sopita de vídeo. Play, ya me han invitado. Para que no me queje después. Que suene, compa Harold. Meta.

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0: Radio Hacer le da la hora exacta.
1: Son las 3 y 16 minutos.
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1: Son las 3 y 31 minutos.
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Amigos oyentes, tengan ustedes muy, pero muy buenas tardes. Son las 4 de la tarde con 6 minutos. Hoy día, como siempre, vamos a estar variaditos. Vamos a estar un poquito ásperos también, como de vez en cuando hay que ser, pues no. Porque tenemos en nuestras manos un ejemplar de, a ver, el nombre correcto es Ley Departamental Cruceña del Deporte. Eso se llama de manera correcta. Tenemos esa copia de esta ley y hemos estado leyendo, claro, la conocíamos a grosso modo, ¿no? La conocíamos a grosso modo. Hemos estado leyendo y nos hemos encontrado con diferentes situaciones que nos han llamado poderosamente la atención. Por ejemplo, que el deporte formativo está dentro del marco de esta ley. Está dentro del marco de esta ley, el deporte formativo. Inclusive con un concepto que dice, se considera deporte formativo a los efectos de esta ley. A toda actividad deportiva organizada y practicada por personas en edad escolar, en horario no lectivo, durante el periodo de escolarización. ¿Qué le parece? Hay otros datos que a mí particularmente me preocuparon bastante y dije, lo voy a compartir con la gente que nos escucha. Un abrazo, antes que me olvide, a Comarapa. Comarapa, Noelito, miércoles, Noelito, cuántas lunas ya van, ¿no? Inclusive habla de el trabajo, las subgobernaciones en el deporte en el deporte formativo. Nunca vi yo que se haga o que se implemente esta ley aquí en Valle Grande. ¿Y han pasado cuántos subgobernadores? Pues no. Han pasado varios subgobernadores. Un saludo a los cuatro puntos cardinales, desde donde y hasta donde nos escuchan. Un abrazo para el dueño del sonido, don José Luis Yucra, que es el responsable de que salgamos más que bien todos los días a esta hora. 16 horas con 9 minutos, vamos a empezar con el grupo Nietzsche, una canción muy bonita. El título, Entrega. Ya venimos.

0: Volvemos, son las 4 de la tarde con 15 minutos. Ya estamos con nuestro invitado. Dijimos que hoy y el jueves. Bueno, hoy, mañana y el jueves. Pues el jueves empieza ya, ¿no? El jueves empieza. Vamos a hablar del Mundial. Estamos con nuestro querido amigo, doctor Harry Rojas, un amigo de toda la vida, que ayer tuvimos un contacto telefónico, ¿recuerdan? Y vamos consolidando, criteriando algunas cosas que tienen que ver con la ley del deporte a nivel departamental. Y decíamos, y el primer mensaje que nos llegó precisamente sobre eso, nos decía, doctor, dándole las buenas tardes, Valle Grande se merece las autoridades que tiene, coma, lo voy a leer textual, porque el vallegrandino es tan pasivo que si en la calle Montesclaro, donde estaba el Zapito, mi querido profe, aparece una piedra en todo lo ancho de la calle, el vallegrandino no se pregunta por qué está ahí la piedra, sino más bien busca por dónde pasar. ¿Qué le parece, doctor? Buenas tardes.
1: Buenas tardes, profe. Marcelo, gracias por la invitación. Saludar a todos los oyentes esta tarde con baja temperatura en la ciudad de Jesús y Montesclaro de los Caballeros de Vallegrande.
0: Porque así se fundó mi ciudad. Ayer renegábamos de eso también.
1: Sí, lo conocemos así porque se fundó así.
0: Así dice la cédula.
1: Y, no. y fue una de las ciudades más pobladas de todo.
0: Y la única que se fundó así.
1: En el departamento, en la parte oriental de Bolivia, en esa época, la ciudad de Jesús y Montesclaro, los Caballeros de Vallegrande. Y bueno, aquí estamos, profesor, aquí estamos para hablar de diversos temas esta tarde, y se viene el inicio del certamen más importante del fútbol mundial.
0: Con más selecciones, doctor.
1: Con más selecciones, desarrollado en 3 países, como México, Canadá y Estados Unidos, al cual la selección boliviana no logró ingresar por poquito. Pero en el fútbol el casi no cuenta, ¿no?
0: Los merecimientos en el fútbol no valen, ¿no? Lo que suman son los goles. Y eso es lo que no entiende, parece, el cuerpo técnico, el actual cuerpo técnico de la selección Bolivia. Doctor, usted me decía ayer, tengo mis favoritos.
1: Yo voy a alentar en este Mundial a la selección argentina. Creo que cuenta con los recursos, cuenta con su ídolo, que es el que los motiva, Lionel Messi. Tiene jugadores jóvenes, muy talentosos, tiene los jugadores experimentados, Messi, De Paul, y esperemos que llegue a ser campeón o esté entre los 4 mejores de este certamen mundial de fútbol.
0: Argentina, ¿qué otros equipos? 4 me mencionó
1: ayer. De todo, yo voy a alentar a los sudamericanos, Brasil, Colombia y Uruguay.
0: Ya. Argentina, Brasil, Colombia y Uruguay. Desde el punto, o sea, mirando para el otro lado del mundo, ¿usted cree que es candidata España y Francia?
1: Sí, sin duda. Sin duda, España y Francia tienen jugadores de alto nivel, sobre todo Francia, pero creo que es una selección con muchos caciques y pocos obreros. Entonces, cuando existen muchas figuras talentosas, no marchó en esa época el PSG con Messi, Mbappé y Neymar.
0: Neymar, sí.
1: Y ya lo vemos ahora al PSG bicampeón de Copa Champions, ¿no?
0: Mucho técnico que tiene también PSG, ¿no? A ver, España, a mí ayer lo miré el partido completo, doctor, no sé si lo vio usted, que jugó con Perú, pero esa selección debería haber hecho por lo menos unos 6 goles, hizo solo 3.
1: Gran candidata a España, tiene muchos jugadores talentosos, y bueno, en el Mundial, en cada Mundial existen predicciones.
0: Claro. Y ya salió la ¿ya vio? Ya salió la de este año, salió ya.
1: Exactamente, de acuerdo a la tecnología y estadísticas y goles y etcétera, y los astros, España es la selección favorita.
0: Sí, es la selección. Mire que yo voy por Argentina, Colombia, Ecuador, Brasil. Son las 4 selecciones que las he seguido del primer partido de eliminatoria. Pero me daría mucha pena, por ejemplo, que Julián Álvarez se quede fuera, pues lo están esperando, eso dijo Colón en su conferencia de prensa ayer. Pero además puede quedarse fuera Paredes, doctor. ¿No es verdad?
1: Sufren lesiones previo al Mundial y hay lesiones bastante complejas, ¿no? Entonces esperemos que Paredes y Julián Álvarez se recupere. Eso mucho depende del criterio técnico,
0: sí,
1: porque el Mundial dura un mes.
0: Porque ahora, doctor, con la tecnología, bueno, en nuestros tiempos habían los GPS, pero no nos marcaban en el básquet, no nos marcaban, la diferencia está, ¿no? Entre, o sea, un jugador de fútbol estadísticamente debe correr como 120 kilómetros en 90 minutos. En los 90 minutos sí es titular indiscutido. En el caso de las pruebas que va a hacer Scaloni, tengo entendido el día de mañana, con Paredes sobre todo, a la tecnología no le va a mentir, pues, ¿no? Porque si no está en condición, usted puede tener toda la voluntad del mundo, pero si no está en condición, se va a quedar afuera.
1: Sí, hoy en día la tecnología lo permite y pueden, se pueden dar el lujo de revisar.
0: Claro.
1: Estadística. Antes no. En 94, por ejemplo, el director técnico de Brasil dejó afuera a grandes delanteros y prefirió llevarlo a Ronaldo Nazario, de 16 años.
0: Y mire usted el resultado que le dio el hombre.
1: Y muchos,
0: ¿no?,
1: lo cuestionaron. ¿Cómo vas a llevar a un delantero tan jovencito, pudiendo echar mano a otros delanteros en caso de que se lesione tu figura, Romario? Claro. No, yo sé por qué lo estoy llevando.
0: Ajá.
1: Entonces, ganó experiencia de ver. Creo que entró 4 minutos en todo el Mundial.
0: 7 minutos jugó en todo el Mundial. 7 minutos.
1: Pero ganó esa experiencia de ver a su figura en esa época, a su ídolo, Romario, y fue lo que le permitió ser el mejor delantero del mundo de los Mundiales.
0: Y el goleador de cuántos Mundiales, ¿no? Un tema que me parece fundamental tocar con usted, doctor, es el tema de la parte física, porque hay muchos jugadores de todas las... ¿Son cuántas elecciones las que están? De todas las selecciones que llegan al filo, que llegan con lo que se necesita para un Mundial. Cuti Romero, por ejemplo, para mí el mejor central que hay en el mundo, a pesar de no jugar tanto tiempo, pero es un hombre que a las pelotas las divide, no las deja. Como dijo esta mañana don Carlitos Borja, a mí me gusta Cuti Romero porque es el perro Vargas de nuestra época, dijo. Él, por ejemplo, está llegando con lo justo, y dice, yo quiero jugar el Mundial. Me gustó la declaración de Paredes esta mañana con lágrimas en los ojos. Dice, si me quedo afuera, me quedo fuera. Pero yo quería jugar ese partido con Boca, ¿no? Quería jugar. Y él jugó tocado. Él jugó pinchado.
1: Sí, sí. Bueno, gran jugador Paredes, figura de Boca Junior. Y que se puede quedar fuera del Mundial. Con tal vez el último Mundial de Lionel Messi. Pero son cosas de fútbol y me parece de fenomenal de su parte. Si no se da, que vaya otro.
0: Vamos a ir a la música, por favor. Todo me recuerda a ti, Los Temerarios, dice. Vamos a estar hablando, por ejemplo, quiero conocer el criterio del doctor sobre Cristiano Ronaldo, con 41 años, su sexto mundial. Y ayer, bueno, anoche en realidad, en la cadena Globo de lo Sport, decía, tengo pita, bueno, lo voy a decir en mis términos, el portugués de él es complicadito, el del portugués y el del brasilero, ¿no ve? Decía, tengo pita para jugar uno más, y lo puso como ejemplo a un orgullo del fútbol nacional, Tomás Encono, ¿no? A Roger Milla, que jugó con 46 años, un mundial, creo que en Estados Unidos, ¿no?
1: Estados Unidos.
0: Tomás Encono jugó 4 mundiales, dejó de atajar a los 49 años, inclusive a los 50 jugó en el equipo de su hijo. Ese ejemplo puso. Música, ya venimos.

0: 4 de la tarde con 28 minutos, 4 de la tarde con 28 minutos. Hablemos de la ley del deporte, doctor, por favor. Le decía el otro día, ¿no? Encontré mi permiso, ¿no? Encontré mi permiso, ese permiso me lo dieron en el 2023, el Consejo Municipal de la época, y recibe, y resulta que para esta gestión no hubiese debido servir ya, doctor. Tengo que actualizar, dice, mi carta y no sé qué más, pero bueno. En la ley del deporte hay diferentes tipos de capítulos. Y me llamó poderosamente la atención que el capítulo o la sección 1, el artículo 38, habla del deporte formativo. Estamos en la ley del deporte departamental. Capaz por falta de conocimiento no hemos recurrido directamente al departamento, doctor.
1: Bueno, hay que... La ley es clara y el reglamento de la ley dice cómo se hace, dice el procedimiento a seguir. Entonces, cada gobierno es autónomo.
0: Claro.
1: El gobierno departamental viene a ser autónomo de poder legislar, ejecutar dentro de su jurisdicción, que es todo el departamento, diferentes obras, trabajos, proyectos. Y la ley del deporte, que aquí lo estamos revisando, es clara y específica, ¿no? Menciona a que los gobiernos municipales tienen facultad de administración de los campos deportivos.
0: Solo administración de los campos deportivos. Imagínense, no puede ser posible, por ejemplo, ¿no? Por ejemplo, de que hay una escuela formativa única, que paga sus 5 pesos de su hora. De ahí para adelante nadie paga, ¿no? Nadie paga y sigue siendo igual, a pesar de que dijeron vamos a normal, pero mañana lo voy a tener al director de Desarrollo Humano aquí también.
1: Aquí en nuestro medio vallegrandino hablamos muchas veces de fomentar, impulsar el deporte en todas sus disciplinas. ¿Pero qué hacemos? Deberíamos otorgar un campo deportivo a las escuelas formativas de manera gratuita.
0: Y campos deportivos en condiciones, porque mire doctor, es una pena. Usted conoce nuestro coliseo toda la vida. Yo lo conozco, el coliseo, he jugado en ese coliseo, y no tenemos las medidas reglamentarias de básquet.
1: Ahora las asociaciones, cada asociación en las diferentes disciplinas deportivas son muy importantes, tienen un rol en el medio social, de que se vuelva más competitivo el deporte, de promover a los talentos, que se practique, excelente, que sigan así las asociaciones, implementando su liga del deporte, pero no olvidemos las escuelas formativas, que preparan a los deportistas para que ingresen a jugar a esas ligas, a esos campeonatos.
0: Mire, y dice de manera específica la ley dice, se considera deporte formativo a los efectos de esta ley a toda actividad deportiva organizada y practicada por personas en edad escolar, en horario no lectivo, durante el periodo de escolarización. ¿Qué le parece?
1: Eso es importante. En las ligas muy pocas veces se da que exista la categoría 12, categoría 16. Normalmente es fuerza libre, senior y B. Pero la parte formativa habla de los escolares, de los estudiantes, sobre todo de primaria, que es cuando sentimos ese gusto. A los 7, 9, 11 años sentimos un gusto que nos apasiona por una disciplina deportiva.
0: Lo encontré, lo que estábamos diciendo ahorita, doctor. Los gobiernos autónomos municipales en materia de infraestructura y obras de interés público y dominio municipal estarán a cargo de la administración, construcción, refacción, ampliación, remodelación, ahí está, de los campos deportivos.
1: Esa es la competencia del gobierno municipal. Obviamente son autónomos, pueden ser creativos, pueden implementar ley, modificación a la ley, regular el deporte en Valle Grande. Todo lo que mejore el deporte en todas sus disciplinas para Valle Grande va a ser bueno.
0: Otra cosa, doctor, que el otro día también conversábamos telefónicamente con usted. Qué importante es tener su cartoncito para enseñar, ¿no? Alegremente aquí. Yo conozco 2 entrenadores con formación, el profesor Manuel Ramírez y Limber Sala, que tienen su documento, que sus federaciones lo acreditan. Dice, para la enseñanza, animación, acondicionamiento físico, entrenamiento, dirección y gestión deportiva o cualquier otra actividad relacionada con el deporte, las entidades deportivas en general exigirán el respectivo título académico de formación profesional o técnica en manera deportiva, en materia deportiva.
1: Así es, profesor, todas las disciplinas son importantes, el básquetbol, futsal, fútbol, y hoy vemos seguido este año y el año pasado, bueno, hace un par de años, que el raquetbolista Conrado Moscoso está entre los tres primeros del mundo. En tres años.
0: Del mundo.
1: Entre los tres primeros del mundo. Aquí en Valle Grande siempre hemos tenido raquetbolistas que practican el deporte. Puedo mencionar Fernando Morón, Silvia Limón, puedo mencionar los hermanos López, Ariel Paniagua y muchos otros más. Pero no contamos, ya que el frontón no es una disciplina reconocida, no contamos con campo deportivo de raquetbol. Pero es la misma raqueta, son las mismas zapatillas, los mismos reflejos que tiene un deportista para poder destacarse a nivel nacional y, ¿por qué no?, sudamericano y mundial.
0: Anoche, doctor, yo veía con envidia sana un en vivo del gobierno autónomo municipal de Montero que inauguraba el año de sus escuelas básicas de deporte o escuelas municipales. Entrenadores, no me acuerdo si eran 10 o 12 disciplinas que inauguró anoche, ayer, don Regi, el doctor Regi. Imagínense, taekwondo, karate, boxeo, kickboxing, fútbol, fútbol de salón, básquet, voleibol, atletismo, y no me acuerdo, tenis de mesa, y no me acuerdo las otras dos, pero eran 12. Y aquí, el otro día escuchaba yo de que decían, pucha, el municipio está, sabían cómo iban a recibir el municipio si ganaban elección, ¿no es cierto? Sabían cómo lo iban a recibir. Montero ha reelegido a su alcalde porque ha hecho una buena gestión, pues, ¿no? El hombre busca la forma y manera que se inyecte recursos al deporte. Y lo que nunca pasó en Montero, y lo digo con conocimiento de causa, es que miran a quién distinguir, doctor. No miran a quién distinguir. Y lo digo porque lo he vivido. El antaño pasado se ha distinguido en Vallegrandino como el mejor jugador de esa gestión en el campeonato de la Asociación de Básquet de Montero y de la Asociación Cruceña de Básquet. Y aquí uno tiene que andar, parece, con su polera que diga, oiga, mi hijo esto, o mi tío, o mi hermano esto. Si no, no hay. Nadie profeta en su tierra, doctor.
1: Profe, en el ámbito deportivo, el municipio de Montero, el municipio, uno de los municipios más grandes de todo Santa Cruz, sí, aparte de las metrópolis, es un ejemplo a seguir. El alcalde está implementando la apertura, recursos, está invirtiendo recursos municipales para que las escuelas funcionen,
0: sí,
1: en muchas disciplinas deportivas. En cinco años, de aquí en adelante, en cinco años Montero va a producir atletas destacados a nivel nacional en esas disciplinas deportivas. Es que, mire, es un trabajo, es un proceso.
0: Es un proceso. El plusmarquista nacional de 100 metros es de Montero. Él empezó la primera gestión. Él era jugador de básquet, José Manuel Rivera, si no estoy mal. Él era jugador de básquet. Yo lo conocí jugando básquet. Y yo le dije, no has probado nada, que no me gusta. Que... Y probó, le gustó y se quedó. Entonces ya se está viendo producto, es por eso que ha vuelto a recontratar a sus entrenadores. Y mire usted, más del 50% son mujeres, doctor, las entrenadoras. De básquet hay dama y hay varón. Víctor Molina y la señorita Zúñiga, si no estoy mal. Son dos. Y está otro entrenador, director de la escuela, Henry Pinker, José Luis Jordán, también. Ha contratado dama y varón, para 12 disciplinas, 24 entrenadores. ¿No? Es cierto que es uno de las provincias más grandes, va de la que tiene mayor población del departamento. Pero don Regi anoche decía, el doctor Regi, no, don Regi no más, me dice, estamos buscando recursos. Ellos van a empezar a trabajar con su contrato. Estamos buscando recursos. Es que no todo es decir estamos en gestión y no se ven las gestiones, pero no.
1: Hubo un tiempo de bonanza en Bolivia que tal vez en algunos municipios no se aprovechó verdaderamente la disponibilidad de mayores recursos económicos para el deporte. Ahora ya no estamos en bonanza. No es un secreto. En los tres niveles de gobierno estamos en una crisis, donde hay que ponerse creativo, claro, y buscar los recursos. Y tampoco podemos decir yo no sabía.
0: Pero por eso le digo, no, yo no sabía cómo estaba el municipio. Después de este tema, doctor, quiero tocar un tema desde el punto de vista de su formación profesional como abogado, que es la noticia en boga, el estado de excepción. Si me lo permite, por favor. Alejandro Sanz, corazón partido.

0: Volvemos rapidito. Vamos a aprovechar, doctorcito, por favor. Tiene que ir a recoger la guagua al kinder. Le agradezco mucho, doctor. ¿Qué es el estado de excepción? Ayer fue la nota en Boga y hoy también está en todos los medios de comunicación.
1: Bueno, es una gran medida y tal vez se demoró un poco por los procesos a seguir, los pasos a seguir, pero es necesario en esta coyuntura social en la que estamos atravesando, donde la intolerancia de muchos sectores, y ellos saben que vivimos en democracia, ellos votaron, venimos a decir sin miedo a equivocarme, que ellos votaron por Rodrigo Paz,
0: claro,
1: pensando que iba a seguir los lineamientos del masismo. Y ahora, después de 6 meses, exigen su renuncia, se movilizan, son 40 días de bloqueo, perjudicando a la mayoría. Sí somos la mayoría los perjudicados, en el comercio, el sector gremial, el sector productivo, todos los departamentos afectados, pero unos más que otros, claro. Cochabamba, La Paz, Oruro, Santa Cruz, los más afectados.
0: Porque, mire, me llamó a mí mucho la atención, ayer se promulgó y ya la Policía Boliviana y el Ejército Nacional empezaron a cumplir ese, sin que haya decreto, ¿no?
1: La fuerza, desde la promulgación, la fuerza pública, dependiente de las Fuerzas Armadas, tiene que hacer cumplir el estado de excepción. Entonces, no es que vamos a andar o los bloqueadores van a andar con su testamento bajo el brazo. No es así. No hagamos caso a los comentarios extremistas de los sectores que piden la renuncia de Rodrigo Paz. Ciertos horarios, en cierta zona, no se podrán realizar las reuniones masivas. Y si infringís la normativa, el estado de excepción, obviamente vas a ser sancionado.
0: Hay otro tema que seguramente lo ha visto en los canales de difusión masiva, doctor. Se ha encontrado extranjero con armamento militar de altísimo poder, ¿no?
1: Es un plan de la izquierda socialista, liderizada por Evo Morales y otros más, porque Evo Morales no es el único.
0: No está solo, ¿no?
1: Está involucrada la COP, Central Obrera Boliviana, está involucrada los sindicatos de las empresas más grandes, del mismo YPFB, que están sindicalizados, los mineros de Oruro, Potosí y La Paz, están fortaleciendo estas movilizaciones, bloqueo. Entonces hay que ponerle un alto. No nos podemos perjudicar con más de 40 días de bloqueo. No podemos gastar más combustible buscando rutas alternativas, arriesgando nuestra vida. No se puede más. Entonces, que se aplique el estado de excepción a cabalidad, como lo establece.
0: Que, discúlpeme la ignorancia, tal vez, doctorcito, ya cerrando, por favor. ¿El estado de sitio es lo mismo que estado de excepción?
1: No es lo mismo. No siempre en un...

0: que podamos hablar de manera específica de este tema. Ahorita me acaban de escribir, por favor, ¿pueden desglosar más? Dice el estado de excepción. Si me permite, doctorcito, por favor.
1: Claro que sí, profe, con gusto. Gracias a todos los oyentes que están en sintonía. Gracias a usted, profesor, por la invitación. Conmigo hasta otra oportunidad cuando usted lo requiera. Que listo. Pasen buenas tardes.
0: Gracias, doctorcito. Muchas gracias a usted. Vamos con la música. Nico Hernández dice, voy a amarte. Ya venimos a esta recta final de Valle Grande Urgente. Pero creo que...

0: Estamos haciendo nuestro pinino también. De aquí le damos play, reproducir y play, mi querido José Luis Yucra. Estamos aprendiendo. Yo quiero agradecer a la gente que nos escribe, de verdad, muchísimas gracias. Les agradezco mucho por todos esos mensajes que dice, por favor no lo lea, por favor no lo lea. Eso es un aliciente para nosotros, porque no deja de ser importante el apoyo de ustedes en esta red, en la red Hacer. Nosotros siempre, como tenemos la directriz, digamos, de parte de la Dirección General de la Radio, como es de conocimiento, este fin de semana, este sábado, va a haber una carrera solidaria en favor de un gran piloto de motociclismo, Josué Valderrama, que ha sufrido un accidente. Ha sufrido un accidente, Josué, ya estamos, como habíamos pactado con el ingeniero Fernando Cabrera. Buenas tardes, ingeniero, muchas gracias.
1: Buenas tardes, querido Titico. Un gusto saludarte y, bueno, igual un gusto saludar a todos los radioescuchas de tu lindo programa y a todo mi pueblo, querido Valle Grande.
0: Continuamos nosotros con este humilde apoyo que capaz no sea muy significativo, ingeniero, pero lo hacemos de corazón, esto de difundir la convocatoria, de continuar con la invitación, porque mi abuelita decía, ingeniero, en estos casos se ven los amigos.
1: Así es, ¿no? La verdad que ahí se ve, ¿no?, quien tiene un aprecio, un cariño, un respeto, pues, ¿no?, a la persona que se quiere ayudar. Y en este caso queremos tocar el corazón de todos los pilotos de aquí de Valle Grande, de Mairana, de todos los valles cruceños y de toda la gente, ¿no?, que pueda ir este fin de semana a esa

0: tener una linda carrera y así poder ayudar, ¿no?, con un granito de arena para su recuperación de nuestro querido amigo José Valderrama.
1: Usted que lo ve todos los días, ingeniero, hoy seguramente ya un poquito mejor, gracias a Dios.
0: Sí, él ya está mejorando. Él ahorita está esperando de que pueda sanar el pulmón para ahí ver el tema, pues no, ya verán con los médicos el tiempo prudente para poder ser intervenido nuevamente. Así que, pero él está bien, él está en casa ahora justamente cerca del mediodía, pude verlo un ratito. Está bien, él está como en ánimo, está ahí en su taller tratando de hacer algo, pues no, pero bueno, pues no, las condiciones no le da, pues no, físicas, así que, pero bien, gracias a Dios está mejorando rápido.
1: Invitar a todos los pilotos, no solamente Valle Grande, pilotos de los valles, pilotos, ayer me preguntaban amigos de Montero, por ejemplo, me decían, ¿qué le pasó a Josué? Y yo les contaba lo que sabemos ya, pues no, del accidente que tuvo, porque siempre ha sido animador de todas las carreras, pues no.
0: No, lógico, en esa parte, mi compa José, como le digo, de amistad, la verdad que él siempre entusiasta de las carreras, siempre igual apoyando. Y bueno, pues no, en esta oportunidad nos toca ahora darle una mano a él e invitarlo a todos los pilotos que puedan asistir y así con un aporte y un granito de arena podemos ayudarlo, pues no.
1: ¿Qué posibilidad de tenerlo mañana aquí en el estudio, ingeniero?
0: Un poquito difícil, querido Títico, porque usted es mi trabajo, va a ser un video horario, va a ser un poquito complicadito, pero mientras que podamos conversar mediante este medio, ya sea llamada telefónica, con gusto, no hay ningún problema, atiendo tu llamada, y qué más, no seguir invitando a la gente que vaya a asistir este fin de semana.
1: Nos quedamos un ratito, por favor, en línea interna, ingeniero. Quiero hacer una consulta para ver si me permiten plasmarla. Vamos con más música, son las 4 de la tarde con 55 minutos. Hemos conversado con el ingeniero Fernando Cabrera, un gran amigo de toda la vida también. Y él sabe, ¿no? Él sabe de este tipo de situaciones, porque yo me acuerdo, Pelechito tuvo una lesión de tibia y peroné también, y es una, o sea, son situaciones, claro, no, nada tiene que ver la una lesión con la otra, pero son situaciones en las que en el tema de salud la plata no alcanza, ¿no? La plata no alcanza. La noche más linda, Chacho H, a esta hora de la tarde, aquí, en esto que denominamos Valle Grande Urgente.

Listo, señores, listo, hermanos queridos, buenas tardes, te estoy escuchando siempre que estoy aquí, te escucho. Ya te llamaré, dice querido Nolito. Gracias, hermanito, gracias por la audiencia. Santiaguito, un abrazo, mi guaguita. Un abrazo, mi Santiaguito. Hasta Comarapa, Noel Rojas, gracias, hermano. Muchísimas gracias por estar en nuestra sintonía, a su papito, a su esposa, a las niñas, a la profe. Gracias por estar siempre, siempre pendiente de nuestro programa. Nos vamos yendo con este tema, este loco que te quiere bonito. Gracias por haber estado con nosotros. Hasta mañana.

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10: Son las 5:17.

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3: Son las 5:26.

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3: Son las 5:41 minutos.

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Directo a través de Radio Acer Valles Cruceños para las tres provincias de los Valles, como es la provincia Florida, Caballero y Vallenande. También llegando las hermanas provincia Belisario Boeto, provincia Tomina. Llegamos también a la provincia Campero, provincia Carrasco, provincia Ichilo. Saludos cordiales a todos ustedes por estar en la sintonía de esto que es lo nuestro, cultura y tradición de los Valles, a través de nuestra frecuencia, ahora también a través de nuestras redes sociales, a través de la radio en la aplicación Radio Acer, Radio La Valle Andina. Salimos para todo el mundo. Muy buenas tardes a la Lauche. A ver, les pongo un reto, mis compas, ¿ah? Les pongo un reto a ustedes que están en la sintonía. Les pongo un reto, ¿les parece? Compartamos el programa. Compartámoslos a los grupos que tenemos, en nuestras redes sociales, en los grupos de WhatsApp, donde ustedes quieran, compartámoslo, para que juntos escuchemos la buena música. Invitaciones, actividades en beneficio de personas que requieren también el apoyo, ¿no? De nuestro espacio, también le vamos a estar dando la cobertura, ¿no? Así que bienvenido a lo nuestro, cultura y tradición de los Valles. Nos quedamos hasta las 8 de la noche con la buena música, hoy martes 9 de junio. Hoy es martes 9 de junio. Sin duda alguna, fecha importante para muchos ya que están cumpliendo años. Y de este espacio nosotros también queremos hacer llegar nuestras felicitaciones a tú y tus ustedes. Vamos a comenzar a compartir también nosotros, ¿no? Hay que compartir el programa para tú y tus ustedes, para quienes, ahí están esperando el programa, para quienes gustan de nuestra música, ahí están, ¿no? Ahí están mis cumpitos, no se muevan, listo, no se vayan a mover, cumpa, no se vayan a mover. También ya tenemos el programa de los 411 años de Fundación de Comarapa, ya está, ¿no? ¿Ah? Ya está listísimo. Bueno, asimismo también, ¿qué les quiero decir? ¿Ah? ¿Qué les quiero decir? Que en este momento tenemos una temperatura baja, ¿no? Tenemos una temperatura baja en nuestra capital de provincia, ¿ah? Ahí, ¿no? Ahí lo tenemos ya, la temperatura en este momento. Tenemos, 11 grados centígrados. 11 grados centígrados, ¿no? Tenemos la temperatura. Y bueno, va a bajar más la temperatura aún todavía en las próximas horas. Vientos calmados de 8 kilómetros por hora. Tenemos precipitaciones fluviales de lluvia, tan solamente un 20%. Humedad tenemos un 94%. Mañana, ¿cómo va a estar el tiempo? Mañana miércoles tenemos un tiempo de el viento de 13 kilómetros por hora. La temperatura máxima será de 21 grados, 9 la mínima. Estará un poco más soleado el día de mañana, miércoles 10 de junio del 2026. Y para el día jueves, ¿cómo va a estar el tiempo? Para el día jueves nos dice que va a estar soleado, con una temperatura máxima de 17, una mínima de 9. No hay probabilidad de lluvia, tan solamente un 20%. Quizás por ahí una leve llovina, ¿no? Un chilche, más que seguro. Y así estará durante toda esta semana, ¿no? Que estamos. Hasta el día domingo nos marca bajas temperaturas
el día lunes también nos marca, ¿no? De la semana que viene nos marca baja temperatura. Y bueno, de aquí para adelante ya tenemos el clima y vamos acostumbrándonos a estas temperaturas que comúnmente lo estamos disfrutando en el transcurso del día. Una 17 máxima y una de 7 la mínima, ¿eh? Así que, mis compas, bueno, ahí está entonces. Datos del tiempo que yo les comento, ¿no? Que les comento aquí en este espacio de programa de lo nuestro, cultura y tradición de los valles.

compartiendo para todos ustedes quienes están en la sintonía en esta hora de la tarde. Son las 6:15. Vamos a escuchar una temita musical, claro que sí. Invitémoslos a ver a este grupito, a este grupo que tenemos. Hay Triguito y Trigo, Trigo Trigaleño. Como me decías que no tenías dueño. Ahí están los ciruelitos.

Bien, bien, bien, ya escuchamos, ¿no?, nuestro primer tema musical y vamos nosotros también conociendo, ¿no?, conociendo ya el, tomándole el pulso a ustedes, ¿no?, que están en la sintonía del programa en esta hora de la tarde. Quizá donde usted se encuentra está fresquito, ¿no?, está frío, como se dice. Aquí en Valle Grande estamos bajas temperaturas, ¿no? No digamos que es un frío, que pela, no, pero sí está fresquito, ¿no? Está frío, como se dice, normalcito nomás, ¿no? Está como para abrigarse y salir una vueltita, ¿no? No mucho, no se quede mucho, ¿no? No se quede, no se quede mucho, poquito nomás, ¿ya? Poquito nomás, ¿listo? Así que bueno, a ver, por ahí vamos a continuar. Y bueno, por ahí hablando, ¿no?, con mis compas, mis comadritas, siempre, ¿no?, estando en los correteos que uno está, de repente está, oiga, en el ámbito de lo que es, el ámbito de lo que es el deporte, ¿no? Jornada deportiva en la zona de La Chiquitanía, en el departamento de Santa Cruz. Ahí, ¿no? Ahí, caramba. Ahí la cuestión. Bueno, pues, como siempre, ya nos conocen por allá, ¿no?

Bueno, les decía, ¿no?, que hemos estado por la Chiquitanía, hemos estado en las jornadas deportivas, también hemos estado en eventos de graduación de nuestras flamantes estudiantes. Y ahí, ¿no? Ahí hemos estado. Por supuesto, en actividades, ¿no? En actividades que tiene que ver también, ¿no? Ahí. Bueno, mis compas, vamos a ver por este lado, saludar a nuestra gente que está en la sintonía. Por acá, por la zona de Ariruma. Oiga, de tiempito, ¿no? Se están comunicando por allá, por Ariruma. Un saludo cordial en Ariruma. Saludos a toda nuestra amable audiencia en Ariruma. ¿Ah? En Ariruma. También saludamos, ¿no?, allá en La Laja. A toda nuestra amable audiencia allá del municipio de Moromoro, La Laja. También saludamos a las comunidades más de este lado, ¿no? El Abra. Saludamos a esas comunidades del Abra. Saludamos también al Barrial. Sí, señor, ahí a San José del Barrial. Saludamos al Hotel El Agachao. Saludos también a la zona Lagunita, ¿no? Esa linda comunidad Lagunita, el Mirador que tenemos en los valles. Más allá está el Alto del Veladero, ¿no? Ahorita está un frío grave por allá, ¿no? Años antes hacían fiestas, le comento, por allá. Ahora ya no hay esas fiestas, ¿no? Se hacían fiestas, pero fiestas de las buenas, ¿no? No se hacían fiestas de las que no uno se olvidaba, ¿no? Nada que ver, oiga. Se hacían lindas fiestas que, por ejemplo, duraban hasta 3 días, 4 días, ¿no? Ahora ya no hay eso, pues oiga, ya. ¿Qué será, no? ¿Qué será hoy? Debe ser algo que ha pasado, ¿no? Ya pues las generaciones no son las mismas, ¿no? Ya se muere el cabecilla, ya los demás lo dejan. No es como nosotros, por ejemplo, ley. Años antes hacíamos las fiestas de la cruz, ¿no? En la zona de la Pampa Negra, Río Misque. Cuando era viva mi madre, ella era la impulsora, ¿no? A pesar que la fiesta era para los jóvenes, ¿no? La fiesta de la Santa Cruz. Como es conocimiento general, ¿no? La fiesta de la Santa Cruz. Mayormente participan los jóvenes, ¿no? La juventud. Pero mi madre, ella se encargaba de hacer la chicha, ¿no? Y cuando hay chicha, hay fiesta. Y cuando no hay chicha, no hay pues fiesta, ¿no? Y además, la música, ¿no? Mis hermanos eran todos los brindados. Músicos todos, así que ya había la música, ¿no? Desde todos lados se venía esa fiestita y todo el mundo lo esperaba, ¿no? Con ansia, el 5 de mayo, ¿no? La fiesta de la cruz ellos tocaban, entonces ya había tiempito para recuperarse el 4, ya el 5 y el 6, dependiendo del fin de semana que cayera, entonces se lo hacían un fin de semana, ¿no? Entonces todo el mundo estaba acostumbrado a las fiestas. Y así, ¿no? Ya cuando muere la cabecilla, ya murió mi madre. Y ahí terminó, ¿no? Ya los brindados ya no devolvieron los brindis. Ya lo hicieron morir, ¿no? Porque eran 15 horas de orquesta, ¿no? 15 horas de orquesta y hasta más parece que era, ¿no? Bueno, también se hacían los campeonatos, los juegos tradicionales. Se pasaban momentos gratos, ¿no? Donde teníamos visitas, pues, de la banda del Río, ahí. Venían del Concho, del lado de Pasorapa, ¿no? Ese municipio. Llegaban para que, bueno, podamos compartir una fiesta amena entre bandeños y de este lado los misqueños, ¿no? Una linda fiesta donde se compartía la riquísima chicha, la comida que también se le invitaba a todos los que llegaban. Y así, ¿no? Oiga, eso, se muere la cabecilla, se acaban las fiestas. Es raro los hijos o los que quedan, las generaciones que lo continúen las fiestas, ¿no? Es raro, pero mayormente se acaba ahí, ¿no? Así que bueno, en algunas partes nomás quedan algunas fiestas tradicionales, ¿no? Fiestas tradicionales.
Saludos a la comadre Maixa Cabrera. Saludos cordiales. A Lisbania Montaño Rojas, un saludo. A Ciro Cruz Flores también, un saludo cordial. A Dina Hinojosa Vargas también, un saludo cordial. Saludamos a los vallerandinos en el mundo, un saludo cordial. A doña Rosita Lara y a quienes forman parte, ¿no? A todos los residentes moromareños también. A Maida Leaño, un saludo grandote. A Odali Esther Barriga Rodríguez también, un saludo. Y bueno, bienvenido al programa, ¿no? Bienvenido al programa, ya que no hemos ausentado. ¿Cuántos días, oiga? No hemos ausentado, ¿no? Ausentado el día jueves, viernes, sábado, domingo, lunes, mire usted. 5 días, ¿no? Así es, mi cupito, pero se lo extraña mucho, se lo extraña mucho. Y como también aprovechar, mandar saludos a la comadrita Marina Velarde, allá en Aiquil, en la sintonía. A Sarita Peña también, ¿no? Que ahí está siguiendo el programa. Asimismo también a Maida Lucy Baute, allá en Postrer Valle. Saludos cordiales. Así mismo también a Beto Alemán, a Emilio Álvarez, a mi cumpa Jesús Villarruel también, a Víctor Camacho Terraza, a Giselita Córdoba, muchas gracias, Florcita también, a Jorge Alberto Roca Arteaga, saludos cordiales, mi cumpito. Y bueno, también por ahí, a ver, a Zacarías también, un saludo cordial. Saludamos a la familia de mi compa Alexander Calderón. Así mismo también Arturo Morales. Y a Tuito, ¿no? Y a Tuito, los que, bueno, escuchan la programación. A mi compa David Cabrera también.

Saludamos también a todos los residentes de Pucaracito, ¿no? Ahí en la sintonía del programa, en esta hora de la noche. Ahí están, ¿no? Mis cumpitos, mis comadritas, ahí escuchándonos en esta hora de la tarde-noche. A ver, oiga, tengo una cordial invitación. A ver, la vamos a hacer conocer en este momento, cumpito. Atención a esta invitación. Los residentes de Pucaracito, del municipio de Pasorapa, viviente en Santa Cruz de la Sierra, con el fin de recaudar fondos para su festividad, invita a una kermés donde podrán disfrutar en familia, disfrutando la riquísima gastronomía, bebidas refrescantes, amenizadas, por supuesto, con la mejor música. Va a estar a Andino Fusion y va a estar la orquesta Los Tunantes, ¿no? 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Esto va a ser el día domingo 14 de junio a partir de las 10 de la mañana. En la siguiente dirección, calle San Martín de Porres y calle Jorori, entrada a la nueva ramada. Referencias para más información, para que le mande ubicación al 69 71 62 38. Aparte de eso, mi cumpito, a ver, va a haber para que usted disfrute. A ver, tome en cuenta, mi cumpito, va a disfrutar usted de estos platitos típicos. Por ejemplo, la sopita maní, que va a tener un costo de 10 bolivianos. Un bistec, ¿ah? De allá de donde ustedes lo hacen, pues, ¿no? Con la producción de ustedes mismos. Un riquísimo bistec a 20 bolivianos, con sus huevitos criollos, ahí cita en polvo, ¿no? Su riquísima ensalada, seguro que sí. Picante de pollo va a haber a 25 bolivianos el platazo. Asadito colorado a 30 bolivianos el plato. 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Va a haber la rubia que nunca le engaña, esa siquiera nunca le engaña, ¿no? Las únicas rubias que no te engañan, sí señor, la única. Esto va a comenzar de las 10 hasta que las velas no ardan. Por supuesto, la invitación lo hacen los residentes de Pucaracito, que son anfitriones, ¿no?, de esta organización, de una gran kermés, para recaudar fondos, por ejemplo, para su festividad de la fiesta patronal que tienen allá, ¿no? Reiteramos la ubicación, el día domingo 14 de junio, a partir de las 10 de la mañana, en la avenida San Martín de Porres, calle Jorori, entrada a la nueva ramada. Tu colaboración hace la diferencia.

0: casa se anima ya.
1: Así es, mi compito, tienen que ir todos, ¿no? Tienen que ir todos a disfrutar, ¿no? De esto que es esta actividad. Esta actividad que es muy buena iniciativa, ¿no? Y aprovechamos de mandar saludos ahí a la familia Villarruel, ¿no? A ver, dice por acá, un saludo cordial a nuestras empresas también, a nuestras firmas oficiantes, quienes hacen posible para estar aquí. 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A Hotel Bienestar Grájeda también, agradecerle muchísimo. A Restaurante Don Juan, allá en Bella Victoria.
0: Somos un pueblo alegre.
1: 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Saludo cordial a mi compa Aguilar, allá en Palizada. 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Ahí al frente, están en plena carretera antigua. 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
0: Aquí, Quiñepulquín y Chilón, Torrecillas, Madondo y Río Arriba también.
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Vamos a ir con un temita musical por acá, ¿no? A ver dónde está. ¿Dónde está un temita por este lado? Caramba, ¿no? Que lo estaba buscando para complacerle a ustedes en este espacio de música regional de los Valles. A ver, permítame a ustedes ir, ¿no? Ir con musiquita. A ver, aquí está Nuevo México. ¿Será esa? ¿Ah? ¿Será esa o será esta otra? A ver, estoy buscando, compito. Estoy buscando por acá para justamente ir ya complaciendo con ustedes, ¿no? Poniéndonos a la par en esta hora de la tarde-noche ya, porque ya se va oscureciendo, ¿no? Ya va oscureciendo, ya se va acortando lo que son los días, ¿no? Se va acortando los días, mi compito. Y bueno, usted también más temprano sale el jornal, ¿no? Mientras lo voltea un poquito y ya se hace el día, pues, ¿no? Ya se hace el día, porque mire, para bolear una hora, y no es un bolo nomás, ¿no? Son varios, oiga. Ahora ya no dan merienda, ¿no? Yo me acuerdo cuando antes era jornalero, como se dice, se daba las meriendas, ¿no? Las meriendas, porque yo no boleaba, pues a mí me hacía bien. Un tecito hacían, ¿no? Con una arepita y dependiendo la circunstancia, ¿no? Pancita, a veces con café. Pero de que había algo para esa hora, había hoy. Había, a veces sobraba comida harto, le mandábamos a esa hora, ¿no? Eran las 3:30, 4 de la tarde, ¿no? A esa hora. ¿Listo, cumpa? Vamos a ir con musiquita, agradeciendo siempre a nuestra firma oficiante, por ejemplo. 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

De musiquita, ¿no? Un poquito de musiquita para ir despertándolo a ustedes, ¿no? Condenados, seguro que se han tragado anoche, ¿no? No, caramba. ¿Cómo pues así? ¿Cómo así? ¿Ah? No, caramba, los fines de semana seguro, ¿no? De seguro. Pero sí, siempre el trabajo, ¿no? Es el deber de todo ciudadano, ¿no? ¿Ah? Saludos cordiales a quienes están en la sintonía del programa, ¿no? Siguiéndonos en live ahorita. Un abrazo de esta oeste, norte a sur, oiga. A las que los pueda agarrar, pues lo voy a apretar fuerte, ¿no? ¿Ah? Va a ser respingar ahorita, ¿no? Ay, caramba, ¿no? En este frío hay que abrazarse, dice. No hay que buscar pelea, dice, en este frío no hay que buscarle pelea. O mejor dicho, en este frío también se olvidan las rabias, ¿no? Y para dormir abrazado, dice. Es así, no sé, yo les pregunto a ustedes, ¿no? Les pregunto yo a ustedes. A ver, ustedes coméntenme, ¿ya? Coméntenme, cubito. A ver, por acá, si usted quiere justamente escribirnos con mucho gusto, nosotros le vamos a complacer, ¿no? Le vamos a complacer sus temitas musicales y así mismo también escuchando nuevos temas, ¿no? Mire usted escuchando unos temitas musicales por ahí, yo sé que a usted igual les gusta esto, ¿no? Yo sé que les gusta. ¿Qué no le va a gustar? ¿Ah? Aquí las mujeres mandan, dice Cumba Tapia. Complácame con aquí. Las mujeres mandan. Oye, no pues, ¿cómo así? Ahorita le vamos a complacer. No se preocupe, comadrita. Enseguida le vamos a complacer, ¿ya? Enseguida le vamos a complacer. Las mujeres mandan, dice. ¿Dónde? A ver, ¿dónde está? A ver, las mujeres mandan. Ah, de México, chico, ¿eh? A ver un poquitito. Vamos a ver si suena. ¡Ah, caramba! Había sabido sonar, ¿no? Yo pensé que no iba a sonar, che. Ahí está, ¿no? Las mujeres mandan. Saludamos hasta el Corral de Piedra, doña Adelita. ¿Cómo está, comadre Adelita? Miércoles que usted es ingrata, ¿no? No se acuerda ya de los pobres, como se dice, ¿no? No se acuerda de los pobres, como dicen por ahí. A ver, ¿dónde está por acá? Hay una cancioncita, ¿no? Por este lado. A ver, permítanme ustedes de buscárselo ya. Corrida Comarapa, Cumba Tapia dice, ya que se va acercando el aniversario, los 411 años de Comarapa, dice, nosotros aquí, como siempre, escuchándolo, dice. Saludos a la familia Cotrina por allá, ¿no? Saludo cordial a la familia Cotrina. Saludos también a mi compa José Luis Yucrayale por allá, ¿no? Mi compito. Ah, se está peinando mi compa así de un ladito, ¿no? El cole que se está peinando bonito el compa allá, ¿no? A ver, ¿quién más por ahí? ¿Quién más por este lado? Los saluditos, ¿no? A todos los que hacemos radio, ¿no? En la Radio Hacer. Claro que sí. En Radio Hacer somos una familia, ¿no? Sí, en la familia se tiene que llevar las cosas bien, ¿no? Siempre todo, ante todo. Y entre todo, entre todas las instituciones, ¿no? Entre todos los que forman parte, siempre todo tiene que...

siempre nos está apoyando, ¿no? Ahí del surtidor. 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Como saliendo hacia Palizada, ¿no? 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Saludos cordiales ahí a mi cumpito. Siempre nos está escuchando, así mismo también. Cuando puede nos pide una cancioncita, ¿no? Nos pide una cancioncita y nosotros también le complacemos, pues, ¿no? Sí. Así que, bueno, ahí vamos a complacerle. Por ejemplo, en la estita, escuché.

Pito, bien, bien, bien, caramba. Vamos a continuar, nosotros también con esto que es importante, ¿no? Las invitaciones, sí, señor, las invitaciones que tenemos para estas actividades que están programadas, ¿no? Para este fin de semana ya se va acercando, ¿no? Por ejemplo, también tenemos, enseguida le voy a hacer conocer. Tenemos una invitación, ¿no? Una invitación a una carrera solidaria, todos unidos por Josué Valderrama, ¿no? Quien ha sufrido un accidente, ¿no? En competencia. Y bueno, y necesita, pues, de la colaboración de sus colegas, ¿no? De todos los que hacen deporte. Y también de parte de nosotros, ¿no? Como medio de comunicación, como siempre hemos estado, ¿no? Desde el principio, vamos a estar ahí, vamos a estar apoyándole a mi cumpito, vamos a estar ahí apoyándolo a mi cumpa Josué Valderrama, quien ha sufrido, ¿no? un accidente donde ha sido intervenido quirúrgicamente de una costilla, ¿no? Que se introdujo al pulmón. Y bueno, y necesita otras cirugías más. Entre ellas está la de las vértebras, ¿no? Las costillas, oiga. Ah, las costillas están hechas trizas. Y la clavícula, el hombro, ¿no? Todavía hay dos por hacerle, cumpita. Hay dos por hacerle. Así que ya le hicieron una, ¿no? De emergencia. Si no, chao, iba a ser, cumpito. No ha llegado un ratito más la ambulancia. Oiga, estuviéramos contando otra historia, ¿no?

0: muchas gracias a todos ustedes por justamente compartir. No, a ver, por acá vamos a ir un ratito. Vamos a ir un ratito por acá por la transmisión. Saludos a Reinita Pérez. ¿Cómo está, comadrita Reina? Saludos, dice, para los para la hermosa radio. Hermoso programa. Bendiciones para la radio hacer, dice Reina Pérez. Muchas gracias, comadre. ¡Nacha! Saludamos también a la comadre Maribel Zurita Flores. Dice, buenas noches, Cumbatavia. Buenas noches, comadrita. Saludamos a mi cumpa Pablo Landívar. Dice, buenas noches. Muchos saludos, muchas bendiciones, cumpa. Gracias también a ustedes. No, muchas gracias, muchas gracias. Saludamos a mi cumpa Jesús Villarruel. Buenas noches, Cumbatavia. Bendiciones para su familia. Bien, muy bien, cumpito. Muchas gracias. A ver, por este lado tenemos también algunos saluditos. Lo invitamos a que nos puedan escribir también a la línea telefónica. No olviden ustedes la línea telefónica del 6890-0309. Ahí, ¿no? La línea telefónica totalmente habilitadísima para que ustedes nos puedan escribir. De esa manera también, bueno, saludarlos, ¿no? De canto, especialmente a ustedes quienes están haciendo algunas actividades, ¿no? A ver... Por acá tengo ya el programa, sí señor, el programa, a ver dónde está por acá, permítanme ustedes de buscar, ¿no? un temita musical, a ver si lo encuentro, a ver dónde está, sí señor, ah, aquí está, pues, aquí lo tenemos ya, tenemos... 1, 2, 3, 4 temas, ¿no? Programados ya. Ya hay 4 temitas programados. Bien, caramba. Así como tiene que ser, ¿no? Como tiene que ser. ¿Dónde está? A ver, la comarapeñita. Comarapeñita, linda mujer, dice, ¿no? Esa, ¿no? ¿Esa es o no es? A ver, a ver.
1: Primerita comarapeña.
0: ¡Ah, caramba!

0: Ya se va acercando, ¿no? Los 411 años. Ahí está, ¿no? Acuarelas de Comarapa se llama el grupo musical. Por ende, el gobierno autónomo municipal de Comarapa, a través de la Casa Municipal de Cultura, invitan cordialmente a toda la población a celebrar junto a los 411 años de fundación de nuestra querida Santa María de la Guardia, Comarapa, en una noche llena de música, cultura y tradición. Esto se llevará a cabo a partir del miércoles 10 de junio, a partir de las 21 horas. La presentación es artística. Por ejemplo, estarán presentes la Escuela Municipal de Música Comarapa. También estará presente el grupo Los Labradores de Comarapa. Grupo Comarapa Entre Arcos y Cuerdas. Grupo Los Trasnocheros. Asimismo estarán también los Gatos Negros de Comarapa.
1: ¡Alegría, alegría!
0: Sí, señor, van a estar los Gatos Negros. Va a estar, por supuesto, también el artista que está justamente interpretando lindas canciones, ¿no? Lindas cancioncitas, pues, Jaraste, de nuestro Valle Cruceño, ¿no? De nuestro Valle Cruceño. No pueden faltar, está a cargo de mi compa Simón Flores, va a estar presente, ¿no? Sí, señor, aprovechamos, le mandamos un saludo cordial a mi compa Simón Flores, que también va a estar homenajeando, ¿no?, los 411 años de fundación de Comarapa. ¡Hey! Los Andes de Bolivia también van a estar presentes. Grupo Garibaldi. Cada grupo ofrecerá un espectáculo especial para homenajear a nuestra tierra de hombres y mujeres trabajadores, resaltando la riqueza, cultura musical y artística que caracteriza a Comarapa. Ven a disfrutar de una noche inolvidable junto a tu familia y amigos, cantando, bailando. Celebramos junto a nuestras raíces al ritmo de la mejor música regional y nacional. 411 años de historia, tradición y orgullo comarapeño. Comarapa, orgullo, historia y tradición que unen a nuestro pueblo. Lo esperamos. Ahí está, por supuesto, los grupos invitados.
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0: 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Atentamente, los organizadores.
1: Ahí está, compita, esa cordial invitación, ¿no?, que nosotros compartimos con ustedes en esta hora de la tarde-noche. 7:11, mi compito. 7:11.

Bueno, mis cumplitos, también le voy diciendo, ¿no?, que han tenido un acercamiento el alcalde municipal de Comarapa con el de Pojo, con mi compa Toromayo, ¿no? Bueno, creo que no ha habido avance mucho, sobre todo el tema del bloqueo de la ruta que llega hacia Cochabamba, ¿no? Para que los productores de Comarapa puedan llevar la producción hasta los mercados, ¿no?, de Cochabamba, ya que allá es su fuerte, ¿no? Así que bueno, ahí está entonces la cordial invitación, pues, a que puedan hacer un corredor humanitario, como se dice, ¿no? Para que puedan hacer llegar la producción de la frutilla, ¿no?, hacia los mercados de Cochabamba. Esto lo decimos, ¿no?, por los productores de Comarapa, ¿no? Ahí está entonces, aprovechamos, le mandamos un saludo grandote a los productores de Comarapa. ¿Cómo están, mis cumpitos? Ya está hicito, ¿no? Ya está hicito su aniversario, ¿no? Tan solamente ya dos ditas más. Mañana en la noche va a ser la serenata, ¿no? Hay serenata, claro que sí. Hay serenata y luego ya el día siguiente se viene con todas las actividades, ¿no?, que están programadas. Entre ellos está el saludo al alba, va a haber el desfile cívico, ¿no?, en horas de la mañana. Sesión de honor por el Consejo Municipal también. Cosas que siempre se hacen en estas actividades, ¿no? Así que bueno, un saludo cordial entonces a todos los comarapeños y comarapeñas que están en la sintonía y quienes van a celebrar un aniversario más, ¿no?, de parte de la Radio Hacer también, por parte del Cumpatapia también. Felicitamos, ¿no?, a todos y cada uno de ustedes por ser una zona trabajadora, ¿no? Muchas veces es así, ¿no? Dedicarse al trabajo, dedicarse a lo que es llegar con la producción hacia los mercados para luego no tener estos problemas de estancamiento y, bueno, poder llegar con la producción hasta allá y sacar todos sus gastos, ¿no? Porque ustedes saben que para producir hay que invertir, ¿no? Para producir hay que invertir y bueno, y eso también genera, pues, no, cumpito, genera gasto y más gasto y tiene que vender los productos para poder cubrir, ¿no?, todo ello.

ahí a todos los compitos, ¿no? A todos los residentes de Pucaracito que ya están. Oiga, Sensación del Valle posiblemente esté también por allá. Saludos cordiales ahí a los integrantes, ¿no? Del grupo Sensación del Valle. Esas lindas cancioncitas pues que ellos siempre interpretan, ¿no? Saludos a mi compa Antolín Espíndola. Saludamos a Marta Alanés, a Cecilio Rebollo López, a Dina Hinojosa, que ahí está en la sintonía. Gracias. Saludos también a compa Efraín Peña, a Mariluz Villarruel, a Maxa Cabrera también, que están en la sintonía. Por supuesto, en esta hora de la...

Hasta Pucaras, Pucarillo, ¿no? Hasta Pucarillo. Paso Napa. Claro, por ahí me están preguntando, ¿no? ¿Dónde queda Pucaracito? Me están diciendo. En el municipio de Paso Napa. De Kinori, ¿no? Subiendo al alto, más allácito. Más allácito está.

0: Saludamos a los residentes moromoreños también, que ahí están siguiendo la transmisión. Un abrazo grande. Gracias, gracias, gracias. Saludos a la comadre Mayrita Leaño, que dice, buenas noches, Cumbatapia. Un saludo a Mosquerilla, a mi tío Josué. Un temita de verde limoncito, verde. Ah, ese temita me dicen, ¿no? A ver, permítanme también de poder agradecer a nuestras firmas oficiantes. Saluda a la comadre Marina Velarde. ¿Cómo está, comadre? ¿Qué tal? Saludos también a Mariluz Ibaute. A ver, oiga, a ver, mire, yo había criticado. Y con justa razón, ¿no? Cuando hablemos de nuestra comunidad, por lo menos tenemos que saber muchas cosas, ¿no? Y si somos del lugar y por decir, nos vamos cierto tiempo y volvemos, comenzando por el habla, diferente, tratando de querer hablar diferente, mostrando que somos, que hemos aprendido diferente a hablar, no tiene que ser así, ¿no? Tiene que mantenerse lo original que somos, ¿no? Además, conocer las plantas, ¿no? No cambiarle el nombre, no cambiarle el acá por aquí, ¿no? Mire usted, se tropieza, ¿no?, en ello. Y ahí están los errores a veces para que no puedan criticar, ¿no? Ok, dice mi compa Beto Alemán. Ok, dice mi compa Emilio Álvarez, ahí en la sintonía. Saludos a mi cumpito Jesús Villarreal también. A Giselita Cordovita. Cordovita es de chiquitita, ¿no? Bueno, el Jardín de las Delicias de Poster Valle, ¿no? Ahí decía, ¿no? Poster Valle, no es Poster Valle. Poster Valle, ¿no? Ah, es Poster Valle. Es así, cumpito. Así. ¿Qué dice por acá, Cumbatapia? Cupito dice, a ver, un zapateadito de eso que somos los bandeños, nos dicen. Los bandeños, a ver cuál será, oiga. Hay unos bandeñitos por ahí, ¿no? Hay unos bandeñitos. Le voy a complacer también a todos los que ahí están, ¿no? Oiga, mire, dice, me están invitando a lo que es la pesca allá en Río Pilcomayo. Cumbatapia, venga al Río Pilcomayo, dice, hay pescado como tafia. Venga, dice, una malladita como unos 200 va a sacar, con eso ya se va a ir de espalda, me dicen. Será, oiga. Mire, imagínense sacarnos pescaditos, ¿no? Ahí hacerle, sacar esas pancitas, todo está, una buena limpieza, ¿no? O bien ahí a chapapeao, o bien a la parrilla, ¿no? Como quiera usted.
1: Omar Peñita, linda.
0: Está saliendo los sábalos, dice, de 2 kilos, Cumbatapia. Oiga, tengo amigos allá en Villamontes, ¿no? Mira usted allá, mi cumpito me está escuchando y está siguiendo la transmisión del programa. Y con justa razón, pues, ¿no? Me hace la invitación porque por acá en uno de los recuerdos que tengo, justamente en estos tiempos había ido por allá y nos habíamos comprado, ¿no? Nos habíamos comprado lo que es pescadito para traerse, ¿no? Pescadito para traerse. Como yo les dije, ¿no? Mire, esa vez a mí me vendieron 2 bolivianos los pescados, los sábalos. A 2 bolivianos. También... me consiguieron una, ¿qué le puedo decir yo? Me consiguieron una conservadora y hielo, mano, y me la acomodaron bonito ya. Me la acomodaron bonito. Así que, bueno, ahí se vinieron, ¿no? Rumbo a casita para comer a gusto. Así que ya. Ya saben, convicto, donde cuando quiera usted pescadito se va para allá, viera usted, ¿no? Saluda a la comadre Elisita Nova también a sintonía, ¿no? Saluda a mi cumpa Chichín Zurita, dice, saludo desde Bermejo, Cumbatapia, full señal aquí en Volcanes Torrecilla.
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0: A ver, por acá voy a revisar. Hay una carpetita de alguien que tiene temita. No, saluda a mi compa Leopoldo Coronado. Mire usted, en este momento me hace conocer que está en la sintonía, ¿no? Saluda a mi compa Antolín Espíndola también. Saluda a todos ustedes. Saluda a mi compa Jesús Villarruel también, que está en Paredones de Totora, dice, ¿no? Ahí un abrazo grande, compito. Un abrazo. También vamos a saludar, a ver, dice compa Tapia, aquí en Valle Grande, en el barrio Yaguarí. Estamos escuchándolo muy atentamente. Y si por ahí la vidita llora, si tiene, vamos a complacerle, ¿no? ¿Ah? A ver, ¿qué pasa con San Juan del Potrero? Permítame a ver qué pasa con San Juan del Potrero. Despidió, ¿no?, a uno de sus distinguidos vecinos que aportó mucho en el desarrollo cultural y tradiciones de la comunidad, con valor, cultura y tradiciones. Hablamos del servicio que ha prestado, como fue el señor Paz Castellón Rivas, que en paz descanse, nacido el 25 de mayo de 1933. Paz Castellón fue corregidor de la comunidad durante muchos años y impartió justicia justa y trabajo de la mano del padre Candicio, llegando a conseguir muchas cosas para su pueblo. También fue una de las personas más longevas, falleciendo con 93 años de edad. ¿Ah? Bueno, también si hablamos de longeva, yo conocí una persona que faltó un año para llegar al centenario, ¿no? Los 100 años. Faltó un añito le faltó para llegar al centenario. Así que le faltó poquito para justamente cumplir los 100 años, ¿no? Así que ya saben, compito, la gente de antes pues se alimentaba bien para comenzar, ¿no? Se alimentaba bien, sí, pues qué miedo, chaque con trigo, que va con pollo, Cris, ahorita, ¿no? Chaque con cara, con charque. Esa sopita de maní con gallina criolla. Esas lagüitas de harina, esas lagüitas de jancaquipa, ¿no? Con mote. Con su ají, con su lupica, ¿no? En tiempo de febrero, ir a recoger, ¿no?, las lupicas, moler con cebollita. ¡Ay! ¡Caramba! Otro estilo, ¿no? Cuando se hacían los locros, las morcillas impeladas.

Vamos a saludar, claro que sí, vamos a saludar a esos compitos que nos están siguiendo, el live por ahí. A ver, permítanme ustedes de saludar a quienes justamente nos acompañan tarde tras tarde. Nos saluda mi compa Henry, del Laboratorio 10 y el Chilón. ¿Cómo está, compito? ¿Qué tal? ¿Qué me cuenta, compito? ¿Qué me cuenta? ¿Cómo está usted, compito? Ah, se lo extraña, ¿no? Se lo extraña. ¿Dónde se ha perdido mi compito? No se pierda, compa. No se pierda porque el aniversario de Comanapa ya comienza desde mañana, ¿no? Desde mañana. Y usted tiene que estar hoy como buen anfitrión, ¿no? Tiene que estar ahí. ¿Ah? 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Y también le voy diciendo que hay que comer biencito, pues. Hay que comer biencito, compa. ¿Dónde? A ver, ¿dónde? Ahorita mismo le digo, compito. Ahorita mismo le digo. A ver, ¿dónde está? Por acá. Esto, pues, no es para este lado, no es para el otro lado. ¡Che! 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
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Bien, mis cumplitos, vamos con música. Claro que sí, vamos con música. Gracias a ustedes por seguir. Gracias, gracias. Vamos con musiquita. Ya volvemos. ¿Dónde? Por acá, a ver dónde está. Un temita tenía por acá listísimo para complacerlos. Ya, vamos con este temita, ya volvemos.

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1: Bien, bien, bien, bien, mi cumpito. Todavía seguimos en la radio, ¿no? Seguimos, seguimos, che. ¿Qué ha pasado tan calladita? A ver, miren, yo le he complacido musiquita. Les he complacido musiquita y también cumpliendo con nuestras firmas oficiantes, ¿no? A quienes nos debemos. Saludos cordiales a Cultura y Tradiciones de Bolivia, ¿no? El grupo que gustan de nuestra música, de nuestras costumbres y tradiciones de Bolivia. Entre ellas están nuestras costumbres y tradiciones en los valles cruceños, ¿no? Así que muchas gracias a todos por compartir, ¿no? Por compartir. Y bueno, ahí estamos, ¿no? Ahí estamos. Saludos cordiales a Clínica Médica La Guardia, que también ha estado cumpliendo, ¿no?, un aniversario más. Allá, ¿no?, en el Centro de Salud Basilio. Ha estado, ¿no? Ha estado, bueno, compartiendo ahí con personal médico, ¿no? Justamente de Basilio.

Bueno, mi cupito, nos separan 5 minutos, ¿no? 5 minutos para que sean las 8 de la noche. A ver qué cancioncita quieren, pues. A ver, pídame su cancioncita. Ya estamos en la recta final. De esa manera también nosotros vamos a cumplir con ustedes, ¿no? Vamos a cumplir con sus avisitos y comunicados también de la radio. Saludos cordiales a todos los comarapeños ya que se van alistando para, compartir, ¿no?, el aniversario de los 411 años que será transmitido a través de la página de Radio Acer mañana, ¿no?, a partir de las 7, 8 de la noche van a estar, ¿no?, saliendo ya con las actividades programadas, ¿no?, para justamente los 411 años de aniversario de Santa María de la Guardia.

0: Entonces, cordialmente invitado a todos ustedes a pasar una noche y un día de festividad. Así que Comarca Panoa fue fundada el 11 de junio de 1615 por el capitán español Pedro Lucio Escalante y Mendoza bajo el nombre de Santa María de la Guardia y Mendoza. La fundación tuvo lugar por órdenes del entonces virrey del Perú sobre los restos de una antigua fortaleza incaica. Así que Santa María de la Guardia y Mendoza es el nombre, ¿no? Que fue fundada actualmente Comarapa. Fue fundada por don Pedro, el capitán Pedro Lucio Escalante y Mendoza, ¿no? El 11 de junio de 1615. El significado del nombre de Santa María de la Guardia proviene del quechua con guara, campo verde. Y la adición posterior, que por supuesto usted ya lo conoce, ¿no? Ya lo conoce. Bueno, ahí está entonces. Mayormente se identifica, pues, ¿no? Su fuerte la zona, la producción de la frutilla. Tiene también sus lugares turísticos. También se dedican a la producción hortícola, ¿no? Ganadera. Allá en este lindo municipio de Comarapa. Bueno, compito, ya nos tenemos que ir, ¿no? Nos tenemos que ir. Muchas gracias a todos ustedes por la sintonía, a quienes justamente nos vienen siguiendo también. Mañana la cordial invitación a partir de las 6 de la tarde en punto. Vamos a estar con esto que es lo nuestro, cultura y tradición de los valles. El programa de todas las tardes.
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0: Vamos a estar, ¿no? Vamos a estar compartiendo momentos gratos. A ver si es que no nos animamos también, pues vamos a ir a la transmisión, ¿no? De Comarapa también, para poderle mostrar a usted, y desde allá estaremos haciendo el programa Lo Nuestro, Cultura y Tradición de los Valles. Así que a las 6 de la tarde, Dios mediante, nos encontramos con una cita más, ¿no? Con el programa Lo Nuestro. Gracias a todos ustedes, gracias a todas las firmas oficiantes, a quienes justamente nos vienen apoyando para con este espacio de Lo Nuestro. Gracias a mi compa José Luis, a mi compa Oscar Sánchez, ¿no? Gerente de la radio Hacer. Gracias mi cumpito. Nuevamente, ¿no? Mañana sin falta. Bueno, los esperamos, ¿no? Los esperamos. 6 de la tarde. 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Nos vamos ahora, cumpito. Nos vamos a ir. A ver, voy a buscar el temita musical por este lado. Permítame. Ustedes de buscar el temita. Antesito, compa José Luis, aguárdeme un ratito. Ahorita vamos a buscar el temita musical. Este tema que dice, ¿no? Verde limoncito, verde. Con ese temita musical nos vamos a despedir, ¿no? Nos vamos a despedir con ese temita musical de verde limoncito, verde. A ver si lo encuentro por acá. ¿Dónde está ese temita? Lo estoy encontrando en otra versión, ¿no? Lo estoy encontrando en otra versión y no es esa, pues. ¿Ah? A ver si lo tengo por acá. A ver, antesito de irme, quiero irme complaciendo ese temita musical, ¿ya? El verde limoncito verde. ¿Ah? Ese temita musical para complacer a las personas que nos han solicitado mediante la línea telefónica. Así que bueno, Ahora sí, compito, nos vamos. Que Dios me lo bendiga, Dios me lo cuide, me lo mantenga sanito. Que sea hasta el día de mañana, compito. Hasta mañana. Mañana, Dios mediante, nos encontramos a partir de las 6 de la tarde. Dios me lo bendiga. Abríense. Hasta mañana, compito. Hasta mañana, hasta mañana. Hasta mañana. Meta música, compito. Meta, meta. Nos vemos, compito. Hasta el día de mañana.